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5: Abuelas, ¿dónde está esa persona? Yo quiero orar por esa persona. ¿Quién es esa persona? Levanta. Esa persona, ¿quién es esa persona? Levanta la mano. Venga, mujer, dale un aplauso al Rey. Oh, Espíritu Santo, mira, el Espíritu Santo de Dios se lo está quebrantando en esta hora. Tan solo levantó su mano y empezó a llorar. Espíritu Santo de Dios, ahora, conforme tú me revelaste, Señor, aquella persona tiene secuela allí en el pulmón. En el nombre de Jesús, ahora toda mancha, toda secuela, ahora en el nombre de Jesús, en el nombre de Jesús, ahora. Tu palabra dice en el libro de San Juan, capítulo 14, versículo 13: todo lo que pidieres al Padre en mi nombre, yo lo haré. Padre, yo te ruego en el nombre de tu Hijo unigénito Jesús. La unción de Dios cae sobre ella. Con el milagro, a la cuenta de 3, queda sanada esta mujer. En el nombre del Padre 1, en el nombre del Hijo 2, en el nombre del Espíritu Santo 3. ¡Fuera! Dale un aplauso a aquel que vive. A su nombre, gloria. Oh, el Espíritu Santo descendió para sanarla.
6: Sabe, hermano, mire, yo no lo conozco a Keiner, pero yo vi una visión a él llorando, y en su lloro decía: ¿por qué tiene que pasarme todo esto a mí? ¿Por qué tengo que tener tanta pérdida y nunca mejora nada? Pero hoy Dios va a levantar, hoy Dios te va a levantar, Keiner. Levanta tu mano, cierra tus ojos. Cierra tus ojos. ¿Se cuenta cómo es Dios cuando alguien se entrega a Él? ¿Se acuerda lo que hemos leído? Lo que dijo David: Dios, un corazón contrito y humillado no despreciarás tú, oh Dios. Dios no está despreciando a Keiner, más bien Dios lo aceptó como su hijo. Él le va a ayudar ahora. Oremos por él. Levante la mano bien alto. A ver, un obrero aquí. Todos dando gloria, gloria a Dios. Mira lo que está pasando. Está en esa lágrima, Keiner. Pero Dios está restaurando. Tú, a ver, de acá pasará tal vez un mes, 2 meses. La vida de él será diferente. será diferente para gloria de Dios.
7: Aleluya, día gloria a Dios.
6: Levante la mano bien alto, diga Señor Jesús. Más fuerte diga Señor Jesús. En tu nombre echamos fuera todo demonio de maldición que ha luchado contra Keiner. Salga ahora de su vida, de su camino. Salga en el nombre de Cristo Jesús. Sea libre y bendecido ahora en nombre de Cristo y sea sano. Amén. Está libre ahora. Aplauso fuerte para Cristo. Gloria a Dios. Bueno, ayúdela, ayúdela, ya está libre ahora. Todos días, gloria a Dios. En el nombre de Cristo, sea sano, sea libre de todo mal. Amén. Diga amén. Hermano Keina, Señor te ha bendecido. Señor te sanó. La espalda, la cervical, Señor te ha sanado. ¿Cómo te sientes ahora?
8: Bien.
6: Tenía cargado una tristeza grande.
8: Sí.
6: Mira, hoy entregaste a Dios todo eso. Puedes respirar ahora esa tranquilidad. Señor, te consuela. Busca el dolor que sentía en la espalda, pero ahora el Señor le ha sanado. ¿Se siente bien ahora, Cain?
8: Sí.
6: ¿Quién te sanó?
8: Dios.
6: Dios, así. Keiner, ahora tú le perteneces a ese Dios. Tú verás ahora cómo las cosas mejoran para ti, en tu trabajo, en la economía, en la casa. Va mejorando. Problemas que hay se van resolviendo una tras otra porque Dios está allí.
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13: Libro de Gálatas, capítulo 2. Libro de Gálatas, gloria a Jesús. Toma la Biblia ahí en el nombre de Cristo. Gloria a Jesús. La fe viene por el oír, y el oír la palabra de ¿quién? De Dios. Eso. Gálatas capítulo 2 y versículo número 1. Vamos, levanta la Biblia. Vamos ahí, amén. Gálatas está después de Corintios. Levanta la Biblia, vamos. En el nombre del Padre, del Hijo y del Espíritu Santo del Señor. Amén. Después, pasados 14 años, subí otra vez a Jerusalén con Bernabé, llevando también conmigo a Tito. Pero subí según una revelación y para no correr o haber corrido en vano, expuse en privado a los que tenían cierta preocupación el evangelio que predico entre los gentiles. Amén. Levanta la Biblia, diga conmigo: Señor Jesús, gracias, háblanos a través de tu palabra con la dirección de tu Santo Espíritu. Amén, amén, amén. Puedes tomar asiento, por favor. Desocupa tus manos y bríndale bonitos, fuertes aplausos para el Rey de Reyes. Gálatas, una de las cartas del apóstol Pablo, y el versículo, el capítulo 1 y el versículo, capítulo 2, versículo 1 que acabamos de leer. Pablo comparte un episodio crucial de su trayectoria ministerial, en que confronta públicamente al apóstol Pedro, donde él dice que Pablo, después de 14 años, subió otra vez a Jerusalén, donde estaba Pedro. Después de 14 años, Pablo, de haber llevado el evangelio, llevado también a los gentiles, se fue a Jerusalén para poder encontrarse con el apóstol Pedro, a su nombre. Pablo, uno de los mayores en llevar la palabra, donde Dios lo levantó para que pudiera predicar el evangelio del Señor. Uno de los hombres de Dios donde podemos destacar nosotros, que pasó muchas cosas, que pasó muchas dificultades, muchas circunstancias, pero el hombre estaba allí. Y cuando visita Jerusalén, informa que 14 años después de su primera visita a Jerusalén que había hecho, fue allí nuevamente, esta vez, pero ya no fue solo, sino fue acompañado de Bernabé. Bernabé, también un líder cristiano, un hombre de Dios, en donde Pablo estaba allí, en donde dice esta palabra: pero subí según una revelación y para no correr o haber corrido en vano, expuse en privado a los que tenían cierta reputación el evangelio que predico entre los gentiles. Este versículo nos recuerda que el ministerio cristiano debe ser siempre acompañado de comunión, siempre con alguien poder ir y llevar la palabra del Señor. Y Jesucristo mismo nos enseña que Jesucristo, cuando preparó, los discipuló a los 70, Jesús envió de dos en dos. Les dijo: vayan, prediquen la palabra, habla del Padre, habla. Eso es lo que Cristo Jesús nos manda hoy en día, que nosotros prediquemos la palabra, que hablemos de Cristo Jesús. Y le dice a los 70: si no lo reciben, regrésanse, salgan de ahí. Hoy en día también sucede lo mismo. Muchas personas no reciben el evangelio. Muchas personas rechazan la palabra del Señor, porque el corazón de la persona está inclinado a este mundo fácil. El corazón de la persona está inclinado a este mundo de concupiscencia, porque el corazón de la persona está inclinado a vivir esta vida momentánea, esta vida pasajera. A eso está inclinado el corazón del ser humano. A eso está inclinado el corazón de la persona, mas no quiere obedecer a Dios, mas no quiere pasar penalidades, no quiere pasar sufrimiento. Porque servir a Cristo también es pasar penalidades, sufrir. Pero los que entienden el evangelio, sufrir en Cristo es ganancia. Pasar penalidades es ganancia. Es una victoria. No importando lo que Pablo había pasado, no importando lo que Pablo le había acontecido, pero él estaba contento, él estaba feliz, él estaba contento de que él había ya predicado y seguía llevando el evangelio, seguía llevando la palabra del Señor. A veces es importante validar lo que hacemos en el ministerio con otras autoridades espirituales para asegurar que nuestro trabajo esté alineado con los propósitos de Dios, no con nuestras propias ideas. Pablo muestra la importancia de buscar la confirmación en el cuerpo del Señor y Salvador Jesucristo. Da el aplauso bien fuerte al Rey. En el versículo 3 dice la Biblia: mas ni aun Tito, que estaba conmigo con todo y ser griego, fue obligado a circuncidarse. Y esto a pesar de los falsos hermanos introducidos a escondidas, que estaban para espiar nuestra libertad que tenemos en Cristo Jesús, para reducirnos a esclavitud. Versículo 5: a los cuales ni por un momento accedimos a someternos, para que la verdad del evangelio permaneciese con vosotros. Dice la Biblia, se metían muchos hermanos falsos, muchos para poder engañar, para poder llevarlos a la esclavitud. Pero aún así Pablo no se mezcló. Él enseñaba y defendía el evangelio. Él enseñaba y defendía la palabra de Dios a capa y espada. Y eso es lo que la iglesia tiene que hacer: defender la palabra del Señor, defender el evangelio de Cristo. Porque este evangelio no es evangelio de hombre, este evangelio es evangelio de Dios. El evangelio de Dios es puro, el evangelio de Dios es santo, el evangelio de Dios es inigualable. A su nombre gloria. En el versículo 3, aquí Pablo está afirmando que Tito, un gentil, no fue obligado a circuncidarse, lo cual era una práctica requerida por la ley de Moisés para los judíos. Esto significa porque había una discusión en la iglesia sobre si los gentiles deberían seguir las leyes de judío, como la circuncisión, para ser aceptados en la comunión cristiana. todavía seguían con la mente. ¿Por qué? Porque ellos habían crucificado ¿a quién? A Jesucristo. Cuando Jesucristo vino Jesús para salvarnos, para tener vida, para tener el regalo inmerecido, la gracia de Dios, el perdón de los pecados. Murió Jesucristo una sola vez, murió y resucitó para el perdón de pecados. Pero aún así los judíos todavía seguían en el tiempo de la ley, todavía seguían en ese tiempo. No valoraron, no respetaron, ellos no tomaron en cuenta la muerte de nuestro Señor y Salvador Jesucristo. Pero Jesucristo vino para romper toda esa ley. Jesucristo vino para romper toda esa costumbre. Mas ahora dice la Biblia: llego pues confiadamente al trono de la gracia para hallar misericordia y poder encontrar el oportuno socorro. Ahora nosotros debemos de correr no a la circuncisión, no a la ley, sino debemos correr ¿a dónde? A la gracia. Debemos de correr ¿a dónde? A la gracia de Dios. Si fallaste, si fallamos, hay que correr a la gracia de Dios. Dios te perdona inmediatamente, claro. Dios lo perdona inmediatamente. Incluso Jesús estaba en la cruz del Calvario. Habían dos malhechores. El que estaba a la diestra le dice: acuérdate cuando estés en el paraíso. Reconoció a la gracia y la gracia le dice: desde hoy, de cierto te digo que desde hoy estarás conmigo en el paraíso. Esa es la gracia de Dios. No es por ritos, no es por leyendas, no es por costumbre el evangelio, sino es con amor. Por gracia de Dios somos salvos. Es la gracia de Dios que nos perdona. Es la gracia de Dios que nos limpia. Y es por la gracia de Dios un día vamos a estar arriba en las bodas del Cordero de Dios. Todo es por la gracia de Dios. Un día vamos a estar en las bodas del Cordero. Allí vamos a estar donde es nuestra morada. La iglesia tiene la identidad. La iglesia tiene la identidad como Cristo tenía, o como Cristo lo tiene, como Él habló a los escribas y fariseos: ustedes hablan porque son hipócritas, porque no saben de dónde yo vengo y tampoco saben a dónde voy. Mas yo sí sé, dice Jesús, y yo sí sé de dónde vengo y a dónde voy. Esa es la identidad de Cristo Jesús. Sabemos de dónde venimos. Venimos del corazón de Dios. ¿Y a dónde vamos? Regresar al corazón de Dios. Para ya no estar aquí en la tierra, sino vivir con Él por toda la eternidad. Como dice en el libro de Apocalipsis 21 en adelante: donde no habrá sol para que alumbre de día, no habrá noche, perdón, no habrá estrella para que alumbre en la noche, sino la gloria de Dios será nuestra lumbrera. La gloria del Señor será nuestra lumbrera. Iglesia de Cristo, aprovechemos la gracia del Señor. No nos apartemos de los caminos del Señor. Seguí perseverando a Jesús. Seguí perseverando al Señor y Salvador Jesucristo. No importa venga lo que venga. No importa estés pasando tribulaciones. No importa estés pasando persecución, angustia, escasez. Estés pasando hambruna. Quizás no tienes nada en la nevera. No tienes nada en la refrigeradora. No importa. Lo que importa es que tu fidelidad sea ante Dios, ante todas las cosas, sobre todas las circunstancias, sobre todo motivo. A su nombre gloria, porque Dios mismo lo permite. Porque dice en el libro de Eclesiastés capítulo 3 versículo 1: bajo el cielo todo tiene su tiempo, tiempo de nacer y tiempo de morir. Todo tiene su tiempo, y todo lo que te pasa, todo lo que pasa, todo eso es porque es necesario. Les quiero contar una reflexión a su nombre. había un clavo. Le quiero comentar esta reflexión. Había un clavo. Al clavo lo meten en una madera. No quería entrar. Estaba muy duro. Y el clavo ya le iban a desechar. Le iban a desechar. Y aparece el martillo. Entonces el martillo va y empieza a golpearle. El martillo se preocupa y le dice: ¿cómo te van a desechar si tú eres útil? Entonces el martillo empieza a golpearlo, a golpearlo, a golpearlo. Y el clavo le dice: ¿por qué me golpeas tanto que me duele? Y el clavo le dice: no, después tú vas a entender, aunque lloras, aunque sufra. Y le sigue golpeando hasta que todo se profundizó. Y ahí le dice el martillo, le hace entender al clavo, le dice: si yo no te hubiera golpeado, aunque te duela, aunque llore, no serías útil. Ahora, después de haber terminado mi trabajo, ahora ya eres útil, ahora ya eres útil, ahora eres útil. A su nombre gloria. No importando, aunque en la vida seas golpeado, aunque en la vida llores, aunque en la vida sigas batallando, perseverando, sí, en pruebas, en batallas, con lágrimas, sin lágrimas, pero es necesario. Es necesario para ser útil en las manos del Señor. Porque si no eres probado, todavía no vas a ser necesario. Es necesario ser probado en la iglesia del Señor. Es necesario ser probado. ¿Por qué? Porque en su grande infinito amor, nuestro Señor Jesucristo nos quiere para Él. Nos quiere para Él. Quiere para servirle a Él. Quiere para nosotros vivir en Él, con Él y para Él. Por eso es necesario. Es necesario que todo lo que acontezca te pase, nos pase. Es necesario. A su nombre gloria. El versículo 5 dice: a los cuales ni por un momento accedimos a someternos, para que la libertad del evangelio, para que la verdad, perdón, la verdad del evangelio permanezca con vosotros. El versículo 6: pero los que tenían reputación de ser algo, los que hayan sido en otro tiempo, nada me importa. Dios no hace acepción de persona. A mí pues lo de la reputación, nada nuevo me comunicaron, dijo el apóstol Pablo. No importa lo que hayas sido en otro tiempo, no importa lo que hayas hecho en otro tiempo, porque Dios no hace acepción de persona. Dios no te mira diferente, aunque tú hayas hecho lo que hayas hecho. A su nombre gloria. Dios no hace acepción de persona. La firmeza de Pablo aquí refleja la importancia de mantener la pureza del evangelio. La verdad del evangelio no puede ser distorsionado por traiciones humanas, ni por pensamientos humanos, ni por falsas doctrinas. Por eso el apóstol Pablo dijo: y si habla, no he venido con palabras de humana sabiduría. No puede ser distorsionado por pensamientos inicuos, por pensamientos paganos. En nuestro caminar de cristiano, iglesia, es vital que permanezcamos firmes en la verdad del evangelio. Aunque nos duela, aunque nos aborrezcan, aunque todos se van de tu lado, aunque te quedes solo, aunque te quedas sola, aunque nadie se está contigo, aunque tu mejor amigo se va. Que Dios esté contigo. No importa aunque todos te abandonen, aunque todos se aparten. Lo importante es que no se aparte Cristo, aunque se aparte la creación de Dios, pero que no se aparte el creador de todas las cosas. Porque todos son creaciones, muchas creaciones, cuando no aceptan a Cristo. Porque dice en el libro de San Juan, capítulo 1, versículo 12: Mas los que me recibieron les dio potestad de ser hechos hijos de Dios. Hijos de Dios cuando aceptan ¿a quién? A nuestro Señor y Salvador Jesucristo. Pablo se refiere a los líderes de la iglesia de Jerusalén diciendo que su posición o reputación, no, en el versículo 6, vamos a leer nuevamente. Pero de los que tenían reputación de ser algo,

porque Dios no hace acepción de personas. Porque ahí había una confrontación, un enfrentamiento entre los judíos, los gentiles. Los judíos decían, no debemos respetar el tiempo de la ley. Debemos de hacer esto, debemos de hacer otro. Pero Pablo ahí defensor de la palabra del Señor. Porque si seguía el tiempo de la ley, en vano sería la muerte de Cristo. Si seguía el tiempo de la ley con el reposo, con la incircuncisión y muchas cosas, en vano sería la muerte de Cristo Jesús. Lo que Pablo estaba defendiendo es la muerte y la resurrección del Maestro. Eso es lo que nosotros debemos de defender, la palabra del Señor, la muerte y la resurrección de nuestro Señor y Salvador Jesucristo, donde a través de ella nos trae vida, nos trae libertad. A través de ella nos trae el evangelio de salvación para poder nosotros entrar un día en el reino de los cielos. Pero para poder entrar en el reino de los cielos, ¿qué debemos hacer? Debemos obedecer la palabra, debemos acercarnos a Él, debemos acercarnos a la palabra. Acerquémonos a Cristo Jesús, porque en ella hay salvación, en ella hay vida eterna. No te detengas, iglesia, no pare, solamente avanza, avanza, avanza y avanza. Pablo afirma que la autoridad y el valor de la persona no proviene de la posición o el prestigio, sino de su obediencia a Dios y la verdad. Dios no juzga a las personas como lo hacen los hombres. Dios ve el corazón, mas los hombres ve por fuera. No la apariencia ni el estatus, sino lo que está dentro y profundo. Y quien conoce el corazón es Dios. Quien conoce nuestra mente es nuestro Señor Jesús. Porque en el libro de Jeremías, capítulo 17, versículo 10, dice la Biblia: quien prueba la mente y el corazón es nuestro Señor. Quien prueba la mente y el corazón es Jehová de los ejércitos. Él es el quien conoce la mente, Él es el quien conoce el corazón de cada uno de nosotros. Iglesia de Cristo, animémonos unos a otros en la verdad del Evangelio. Animémonos unos a otros cada día, cada momento. No desmayemos, no flaquemos llevando el Evangelio. Animémonos. Tú ves a tu hermano caído, a tu hermana que está débil, pues anímale. No estamos nosotros para pisotear, no estamos para juzgar. Estamos nosotros para levantar, estamos nosotros para ayudar, estamos nosotros para ayudar, porque lo que hoy día siembra, mañana recogerás. Porque lo que un día se siembra, se recogerá. La iglesia está para ayudar, la iglesia está para avanzar. La iglesia no puede detenerse. La iglesia no puede detenerse. La iglesia tiene que seguir avanzando, llevando el evangelio de Cristo, guardando la palabra del Señor, guardando el evangelio de salvación, guardando la doctrina del Señor y Salvador Jesucristo, guardando las revelaciones de los 66 libros de la Biblia. No podemos desanimarnos, iglesia, sabiendo que el enemigo está como león rugiente buscando a quien devorar. No podemos desanimarnos sabiendo que Cristo ya está llegando. No podemos desanimarnos sabiendo que Cristo está volviendo. Imagínate, iglesia, tantos años sirves al Señor y en un momento, en un 5 segundos o un 5 minutos de descuido, que llegue el Señor y Salvador Jesucristo. No podemos descuidarnos. Tenga eso en tu mente y en tu corazón. No puedes descuidarte del Evangelio. No puedes pisotear la sangre con la cual un día nosotros hemos sido sellados para la salvación, para la vida eterna, para vivir por toda la eternidad. Guardemos el Evangelio, guardemos la palabra, valoremos la sangre de un inocente, se llama nuestro Señor y Salvador Jesucristo. No podemos abandonar, no podemos dejar por dejar. El Evangelio no es un fuego, el Evangelio no es religión, el Evangelio es poder, poder de salvación, es poder de Dios para la salvación.

oración de miles de personas, de millones de personas. Pablo reconoce el papel específico que Dios le ha dado, sin competir ni rivalidad con otros apóstoles. La misión de cada persona es valiosa y única en el plan de Dios. El avance lo hace Dios, pero hoy en día hay una competitividad. Uno quiere ser mejor que el otro, mayor que el otro. Ese es lo que no deja crecer en el corazón de la persona. Ese es lo que no deja crecer en el corazón del cristiano. Cuando hay competitividad en el corazón, mas Cristo no nos manda a competir. Cristo nos manda a servir con integridad. Cristo nos manda a servir con amor. Cristo nos manda a servir nosotros con toda humildad. Por eso Jesucristo dice: sé manso y humilde de corazón. Sé manso y humilde de corazón, iglesia.

refrigerio y tiempo de paz. Por eso, iglesia de Cristo, no podemos descuidarnos de la palabra. Dios tiene un plan único con cada uno de nosotros, pero nosotros necesitamos entender lo que Cristo ha dado todo por nosotros, lo que nosotros no podíamos hacer nada, pero Jesucristo lo dio todo y nosotros tenemos la gracia abierta, tenemos ya los cielos abiertos, tenemos ya el velo abierto, el velo se abrió para que la gracia de Dios abunde sobre la humanidad. Levanta tu mano, diga gloria al Señor. El versículo 7 dice la Biblia: antes, por el contrario, como vieron que me había sido encomendado el evangelio de la incircuncisión, como a Pedro el de la circuncisión, pues el que actuó en Pedro para el apostolado de la circuncisión actuó también en mí, siendo la gracia que me habéis sido dado Jacob, Cefas y Juan, que eran considerados como columnas, nos dieron a mí y a Bernabé la diestra en señal de compañerismo, para que nosotros fuésemos a los gentiles y ellos a la circuncisión. Ahí estaba hablando Pablo hace entender y comprender. Si ustedes estaban allí en ese tiempo, ya está bien, ya lo hicieron. Pero si a nosotros hemos sido enviados a los gentiles para que sirvan al Señor, eso es lo que Pedro al comienzo no entendió, hasta que Jesucristo le entregue en un éxtasis, en donde le muestra muchos animales y le dice: come de ellos. Y Pedro dice: no, es inmundo. Y Jesús le dice: no llames inmundo lo que ya hay santificado. Donde quiere decir nuestro Señor Jesucristo que nosotros no debemos de ignorar, que nosotros no debemos de actuar mal, que nosotros no podemos ignorar a los demás, porque Jesucristo perdona. Él sabe a quién perdonar. Es el quien se humilla de corazón, es el quien se arrepiente de sus pecados. A él Jesucristo perdona, sana y salva. A su nombre gloria. El Espíritu Santo nos capacita, iglesia del Señor, para el servicio de Dios. Y esto nos da confianza para llevar a cabo nuestra misión. No importa cuál sea, lo importante es estar dispuesto con un corazón humilde. Dios quiere hacer muchas cosas a través de nosotros, pero el corazón del hombre es la que se pone duro, pero el corazón del hombre es la que no quiere servir a Dios, el corazón del hombre es la que se aleja, el corazón del hombre es la que se aparta. Mas Dios está dispuesto, esperando para servir, para orar, para buscar, porque Él está aquí en esta noche, esperando y esperando. Si alguien abriera su corazón, Él entrará y cenará. Alábale al Señor. Dale aplauso al Rey de Gloria. El versículo 9 que acabamos de leer, Pablo dice: reconociendo la gracia que me había sido dada. Pablo dice que los líderes de la iglesia en Jerusalén reconocían la gracia de Dios sobre él, estuvieron de acuerdo con su misión hacia los gentiles y les dieron el apoyo necesario, acordando que Pablo y Bernabé se centrarían en el evangelio a los gentiles, mientras que Pedro, Santiago y Juan se centrarían a los judíos. Antes había una controversia, pero hasta un momento llegaron. Pablo y Bernabé van a predicar a los gentiles, y mientras Pedro, Santiago y Juan que prediquen a los judíos. Siempre tiene que haber un compañerismo, siempre tiene que haber una humildad, siempre tiene que haber esa comunión entre hermanos.
No, ellos no llevaban una competitividad, sino había una comunión, una hermandad. Y cuando hay comunión, cuando hay hermandad, la gloria de Dios se mueve. El Espíritu Santo empieza a trabajar. El Espíritu Santo empieza a salvar. El Espíritu Santo empieza a curar. El Espíritu Santo empieza a sanar. Cuando hay compañerismo y unión y saber trabajar, ellos no

los gentiles. Y mientras Pedro, Santiago y Juan se centraban para ir a predicar a los judíos, había un acuerdo, iglesia del Señor. Eso es lo que Cristo, y cuando ellos iban a cada uno con sus lugares, Dios operaba maravilla, Dios operaba milagros, Dios operaba sanidades, Dios operaba liberaciones sobrenaturales hacía. Porque hoy en día en muchas iglesias no se ve eso. ¿Por qué? Porque no hay compañerismo. Hoy en día, ¿por qué? Porque no hay esa humildad, no hay esa entrega. Cada uno quiere hacer mejor que el otro. Si el otro hizo, no, yo tengo que hacer mejor que él.

0: santo, santo, que sin santidad nadie entrará en el reino de los Dios. Sin santidad nadie verá a Dios. No es competitividad, sino es humildad, es entrega total a nuestro Señor y Salvador Jesucristo. Eso es lo que la iglesia tiene que tener, la humildad, el compañerismo. Lo que hoy en día está faltando a la iglesia es el compañerismo. Quiere ver los cielos abiertos, quiere ver la gloria de Dios, quiere ver la manifestación del Señor, quiere ver muchas cosas, pero sin embargo no hay compañerismo con el esposo, con la esposa, con los hijos, con los vecinos, en la casa, en la sociedad, en el trabajo, en la iglesia. Y quiere ver, quiere sanidad, quiere bendición, y sigue viviendo viendo las personas. Hay muchas personas que viven miseria, miseria, miseria, miseria. ¿Por qué? Porque no hay compañerismo. Dios no puede trabajar donde, Dios no puede trabajar donde hay división. Dios trabaja donde hay humildad, donde hay unión. Ahí el Espíritu Santo de Dios empieza a operar y empieza a trabajar. Levanta tu mano, diga gloria al Señor. Ponte de pie, por favor. Ponte de pie. Dios trabaja donde hay humildad. Dios trabaja donde hay humildad. Dios trabaja, iglesia, donde hay esa humildad en el corazón, donde hay compañerismo. Quedamos en Gálatas capítulo 2, versículo 9. Gloria al Señor.
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3: 7:46.
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1: 8:02.
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0: 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En Huracán, esta es la hora.
1: 8:09.
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2: 8:14.
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2: 8:19.
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2: En Huracán, esta es la hora.
3: 8:23.

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2: 8:39.
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1: Esta es la hora.
2: 8:44.
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2: 8:50.
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1: 9.
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1: 9:05.
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2: 9:18.
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3: 9 y 23 minutos.
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2: 9:34.
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2: 9:39.
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2: 9:44.
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2: 9:49.
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2: 9:54.
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2: 10:04.

0: 10 y 19 minutos.
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2: ¿Quién es Miura? 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

0: Eso quiere que levanten la mano por acá la gente de Piura. ¿Dónde está? ¿Dónde está la gente de Piura? La gente que se no se...
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0: 10 y 27 minutos.
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0: 10:39.
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0: 10:46.
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0: 11:18.
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2: 11 y 25 minutos.
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0: 11:40.
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0: 48 minutos.
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2: Vamos a la fiesta de San Juan.
3: Dale, Juan.

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0: Son las 12 de la noche y 3 minutos.
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1: Son las 12 de la noche y 17 minutos. Son las 12 de la noche y 17 minutos.

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1: Son las 12 de la noche y 22 minutos. Son las 12 de la noche y 22 minutos.

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3: Son las 12 de la noche y 26 minutos. Son las 12 de la noche y 26 minutos.

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1: Son las 12 de la noche y 30 minutos. Son las 12 de la noche y 30 minutos.

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1: Son las 12 de la noche y 38 minutos. Son las 12 de la noche y 38 minutos.

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1: Son las 12 de la noche y 42 minutos. Son las 12 de la noche y 42 minutos.
2: ¿Dónde está? ¿Dónde está?

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1: las 12 de la noche y 54 minutos. Son las 12 de la noche y 54 minutos.
2: Uy, llegó la amiga de mi flaca.

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2: Una y seis minutos. Una y seis minutos.

0: recuerdito para recordar, para bailar, gozar, disfrutar, pasar momentos espectaculares, momentos de mucha alegría para todos.
1: Una y trece minutos.

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1: 1:16. 1:16.
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3: 1:24. 1:24.

0: 1:35. 1:35.
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1: 1:41. 1:41.
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1: 1:49 minutos. 1:49 minutos.

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1: Una y 54 minutos.

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2: Oye, con mucho cariño, Lex Evas, para cada uno de ustedes, interpretando esta hermosa canción.

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0: La Cosa celebra la jornada de Sol y Amor del gran Lino Sánchez Formosa.
1: Perdón, mi linda gente de
2: Walmart. Saludos
1: para Pedro. Saludos a

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1: Oye, no. Esta canción se llama

0: que se vaya, ¿sí o no?
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2: 3:47. 3:47.

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1: 3 y 50 minutos. 3 y 50 minutos.
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1: 4 y 52 minutos. 4 y 52 minutos.

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3: 5 y 2 minutos. 5 y 2 minutos.

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1: 5 y 34 minutos. 5 y 34 minutos.

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1: 5:38 minutos. 5:38 minutos.

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1: 5:44 5:44

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0: y 58 minutos.
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0: Dame. 8:12.
1: Su nombre.
2: Isabel de la Cruz.
1: Cuenta el milagro que acaba de recibir aquí en la iglesia, pende a votar el cosecho hoy día miércoles. ¿Riqueza no?
2: Sí, Cristo, tengo cáncer.
1: ¿Usted ha venido con cáncer?
2: Sí.
1: ¿Y cómo sabe que tiene cáncer?
2: Sí, el doctor me ha dicho que tengo cáncer.
1: ¿Y tenía dolencias?
2: Sí, mami, sí.
1: ¿Ha venido con dolencias?
2: Sí.
1: Hemos orado por usted aquí en la iglesia, pende a votar el cosecho. Después de la oración, ¿cómo está ahorita?
2: Ya estoy tranquila. Ya no me vine sangre ni nada. Vine con rápido.
1: Usted sufría con hemorragia.
2: Sí.
1: El médico le dijo que era cáncer.
2: Ya no tiene curación para nada ya.
1: Y llegó a la iglesia, pende a votar la cosecha, y esa ya, hemorragia que le venía, ya no viene.
2: Ya no viene ya nada.
1: Y ya no hay dolencia.
2: Ya no.
1: Aplauso para Cristo nuestro Salvador. Gloria al Señor. Aleluya. Tremendo milagro oyente recibe esta mujer con cáncer. Una mujer oyente que el médico le dijo, ya no tienes cura, ya te vas a morir porque no hay cura para ti. Y vino a la iglesia Pentecostal la cosecha y Cristo ya le curó. Gloria al Señor. Tenía cáncer y ahora ya no tiene cáncer. Tenía, dice que le venía flujo de sangre y tenía dolencias. Ahora ni la sangre ni las dolencias, porque Cristo hizo el milagro perfecto en esta mujer. Señora, ¿cuánto tiempo está enferma con cáncer?
2: Tengo un año.
1: Un año. ¿Y usted acudió al médico?
2: Sí, estaba en el hospital en la Mercedes, estaba internado un mes.
1: ¿Y el médico dijo ya no?
2: El médico dijo, ya no tengo corazón, ya no tengo nada, dijo mi hija.
1: ¿Y cómo conoció la iglesia Pentecostal la cosecha donde el Señor Jesús le sanó del cáncer?
2: Cáncer, vamos, dije mi esposo. Nos vamos a sanar Cristo.
1: ¿Y cómo se enteró de esta iglesia?
2: Yo escucho por radio.
1: ¿Escuchó el programa La Voz de Salvación?
2: Sí.
1: ¿Y usted creyó?
2: Creí.
1: Y se vino.
2: Sí.
1: Y ahorita ya no hay enfermedad.
2: Ya no tengo nada.
1: Ya no hay cáncer.
2: Ya no tengo cáncer.
1: Doctor. ¿Está contenta?
2: Sí, estoy contenta.
1: Y alegre.
2: Alegre.
1: Dice el apóstol Pablo, todo lo puedo en Cristo que me fortalece.
2: Bien.
1: Ahora usted ya sabe que en el hombre no va a poder nada, sino con Cristo sí lo puede todo. Amén.
2: Bien.
1: Aún la vida eterna que Jesús le ofrece, usted la puede obtener. Cristo ya le sanó del cáncer y también puede sanarle de la condenación eterna. Dios le bendiga. Aplauso para el Señor Jesús. Damos gracias por su testimonio para la gloria y la honra del Señor Jesús. Otra persona, su nombre.
3: Yo, la Peralta Aguilar.
1: Cuente el milagro que acaba de recibir aquí en iglesia, pende a votar la cosecha. ¿De qué sanó?
3: De la hernia y tenía dolor en mi estómago.
1: Usted tenía dolor de estómago y una hernia. ¿Y ahorita?
3: Ya no,
1: ya. ¿Ya está sana?
3: Sí.
1: Aplauso para el Señor Jesús, aleluya. Ya no tiene hernia, ya no tiene dolor de estómago. El Señor Jesús le sacó en iglesia Pentecostal la cosecha. Hoy día, miércoles 24 de abril del año 2013. Gloria al Señor. El apóstol Pablo dice, no me avergüenzo del evangelio porque es poder de Dios. Es el poder de Dios para sanar, para libertar. Amén. Señora, ¿qué tamaño era la hernia?
3: Era bien grande.
1: ¿Como una palta?
3: Sí.
1: ¿Y lo tenía donde el estómago?
3: Estómago.
1: ¿Y ahorita no hay?
3: No.
1: ¿Y dolía?
3: Sí.
1: ¿Y ahorita está sana y curada?
3: Sí.
1: ¿Está contenta?
3: Sí.
1: Que Dios le bendiga. Damos gracias por su testimonio para la gloria y la honra del Señor Jesús. Otra persona, ¿su nombre?
4: Walter.
1: Cuenta el milagro que acaba de recibir aquí en la iglesia pende otra cosecha, ya miércoles, ¿de qué sanó?
4: Estaba doliendo la próstata, no me duele, la úlcera tampoco.
1: Usted sufría de la próstata,
4: sí.
1: Tenía dolencia, llegó a la iglesia pende otra cosecha, hemos orado por usted, ¿ahorita no duele?
4: Ya no.
1: ¿Y tenía úlcera?
4: Sí, tampoco, ya no me duele.
1: ¿Y ya no duele su estómago?
4: Ya no.
1: Milagro de Dios.
4: Me sacaron una radiografía que tenía cáncer, tampoco ya no me duele mi espalda.
1: El médico le hizo tomar radiografía y según el diagnóstico usted sufría de cáncer. Y tenía dolencias.
4: Dolencia.
1: Y llegó a la iglesia Pentecostal la cosecha y ahora no hay dolencias.
4: Ya no hay dolencias.
1: Y no hay cáncer tampoco porque no Cristo le sanó. Aplausos para el Señor Jesús. Aleluya. Damos gracias por su testimonio para la gloria y la honra del Señor Jesús. Ya van dos personas de cáncer que están sanos y curados. El día de hoy miércoles. Gloria al Señor. Dos personas aquí presentes y entre la radio que han testificado que han ido al médico y el médico les ha dicho que tienen cáncer y no tienen cura más. Han llegado a la iglesia Pentecostal la cosecha. Hoy día la campaña guerra contra toda brujería, hechicería, macumbería, enfermedades incurables y ya están sanos para la gloria de Dios. Bien. Gloria al Señor. Ahora sí, busca por ahí las dolencias, los que ya recibieron sanidad. Quiera su testimonio, pase. Usted no podía caminar, a ver, haga prueba, camina en el nombre del Señor Jesús. Usted no veía, a ver, abra sus ojos, a ver cómo está. Gloria al Señor, usted no escuchaba, ya está escuchando. Haga prueba. Tenía un tumor, ya no tiene. A ver, haga prueba ahora. El que se sanó, quiera su testimonio, puede pasar por acá. ¿Ya sanó su bebé? ¿Ah? Ya, correcto. Cuando el que se sanó, quiero conversar con el que se ha sanado. La señora está caminando, ¿no podía caminar usted? A ver, acerca, acerca. Ah, vamos a conversar con esta mujer que está caminando contenta y alegre, a ver qué pasó. ¿Cuál es su nombre?
0: Sara Montes Díaz.
1: Ya recibió sanidad aquí en la iglesia Pende Gotara Cosecho hoy día miércoles y ya sanó.
0: Estoy más tranquila, parece, para esto.
1: ¿Ha venido mejor, enferma?
0: Sí, mal, mal, mal.
1: ¿No podía caminar? ¿Y ahorita?
0: Ya camino ya.
1: ¿Ya está caminando? ¿Quién le sanó?
0: Dios.
1: Dios, aquí en la iglesia Pende Gotara Cosecho. Dios, el que hizo el cielo y la tierra, el Padre, el Hijo, el Espíritu Santo. Aplauso para Cristo, nuestro Salvador. ¡Gloria a Jesús! Tremendo milagro, oyentes, esta mujer ha venido sin poder caminar, ahora está caminando.
0: Y lo que me duele cantidad de las dos rodillas.
1: ¿Y ahora cómo están las rodillas?
2: Tóquese sus rodillas, pues tóquese, tía, no lo duele. Esta es mi tía, tía Litri, para dar mi testimonio, vistió a mi nietito la semana pasada, me dio aquí mi pecho con su cabecita y todo pareció que se inflamó, me quemaba mis senos, todo. Pero ayer, desde que dije me voy a la iglesia, me ha descansado y ahora estoy mejor, ya no me duele.
1: ¿Y su tía no caminaba?
2: No, ella no puede caminar así, no caminaba con un palito.
1: Y ahora está viendo caminar
2: está
1: sola.
2: Caminando, sí, palito, sí.
1: Ya está caminando sola. Bien, aplauso para el Señor Jesucristo. Esta mujer no podía caminar sola. Caminaba acompañada y con un palito. Ahora no camina ni con palito ni acompañada, sino camina libre porque Cristo la hizo libre. ¡Gloria a Jesús! Aquí en iglesia Pende está la cosecha. Señora, ¿cuánto tiempo enferma?
0: Yo estaré peor 5 años. Los doctores me infiltran la polio en la rodilla, pero calma un mes y vuelve y viene. Así, y ya me hago.
1: Le calmaba un mes y volvía. Ahora que ha venido a la iglesia Pende está la cosecha, agárrese de Cristo y no va a volver más, no va a volver más porque Cristo le ha vencido al diablo. Amén.
0: Amén.
1: ¿De qué parte nos visita?
0: Yo soy de Chongueape, más allá, de Manchil.
1: De Manchil.
0: Con ella vivimos.
1: ¿Y usted cómo se llama?
2: Yo soy Elisa Bravo Estrella, yo siempre congrego aquí, en esta iglesia. Entonces yo le, ella me dice, llévame, vos que conoces, y yo le he traído a ella para que venga.
1: Y ya está
2: y
1: sana.
2: Que ya está sana ya.
1: Ya está sana. Aplauso para Cristo, nuestro Salvador. Gloria, Señor. Damos gracias por su testimonio para la gloria y la honra del Señor Jesús. Otra persona, su nombre. ¿Cómo se llama? Cuenta el milagro que acaba de recibir aquí en la iglesia Pende Gotara Cosecho hoy día miércoles. ¿De qué sanó?
5: Sanó de epilepsia, tengo vergüenza nomás.
1: Usted sufría de epilepsia. ¿Cuántos años dice usted?
6: 7 años.
1: ¿Es su hija?
6: Sí, mi hija.
1: A ver, cuente, ¿qué pasaba con su hija?
6: Este mes que le ha venido su periodo, ya no le ha venido ya la epilepsia, poquito le vino, pero ya... ¿No?
1: 7 años sufriendo epilepsia.
6: Sí.
1: Y desde que le trajo a la iglesia Pende Gotara Cosecho, la epilepsia ya no le da.
6: Ya no, ya no.
1: ¿Cada qué tiempo le daba la epilepsia?
6: Daba toda la noche, en el día también caía.
1: En el día y en la noche.
6: Sí,
1: y una vez que la trajo a la iglesia Pende Gotara Cosecho, de allí para adelante ya no le da epilepsia.
6: Ya, ya no.
1: Pastor. Milagro de Dios.
6: Sí, pastor.
1: Milagro de Dios, aplauso para el Señor Jesús. Damos gracias por su testimonio para la gloria y la honra del Señor Jesús. Yo le venía, tomen su lugar. Seguimos conversando, a ver, los que vienen primera vez. Señora, mira acá. Amén, Señor Jesús, digan.
7: Amén, Jesús.
1: ¿Cuál es su nombre?
7: Aquilina.
1: Ya recibió sanidad aquí en la iglesia Pende Gotara Cosecho hoy día miércoles. ¿Ya sanó?
7: Ya sanó.
1: ¿De qué sanó?
7: Vente que está el cosecha, Diosito. Nombre de Jesús.
1: ¿Qué enfermedad tenía?
7: Cabeza de él. Cabeza de él.
1: ¿Y ahorita?
7: Ahorita ya tranquilo, alegre.
1: ¿Ya no duele?
7: Ya.
1: Aplauso para el Señor Jesús, aleluya. Esta mujer oyente con dolor de cabeza ahora está sana y curada para la gloria de Dios, aleluya. Tenemos dificultad en la comunicación porque parece que no habla muy bien castellano. Pero lo importante es que ha dolido su cabeza y ahorita ya no duele nada porque el Señor Jesús ya le sanó. Otra persona, su nombre.
8: Delcia.
1: Entre el milagro que va a recibir aquí en Iglesia Pente, con la cosecha, el día miércoles, ¿de qué sanó?
8: Pastor, yo he venido con una fuerte herencia de estómago, pero ya en la oración ya me ha pasado, ya me ha calmado todo.
1: Ya no duele el dolor de estómago. ¿Quién le sanó?
8: Jesucristo.
1: ¿En qué iglesia?
8: En Pentecostal.
1: Aplauso para el Señor Jesús. Al Señor Jesús le sanó aquí en Iglesia Pente, con la cosecha, del fuerte dolor de estómago a esta mujer. ¿Quiere hablar más? Dígame.
8: Tengo un testimonio también sobre mi hermana. Mi hermana ha estado una semana con un fuerte dolor de cabeza y fiebre, inclusive que estaba hasta convulsionada. Que es lo que, bueno, mi papá incrédulo lo que ha hecho es que la llevaba al doctor, pero se ha puesto peor, más bien ya a punto de morir. Y yo lo que prometí al Señor es hacer 7 días de ayuno y dar mi testimonio y pastoreo. Mi hermana está buena y sana, ya la fiebre, todo.
1: El Señor Jesús le sanó por la promesa de sus ayunos y dar su testimonio.
8: Pastor,
1: ya está sana.
8: Sí, está sana.
1: Su papá, por su incredulidad y por salvar a su hija, la llevó al médico.
8: Sí,
1: y el médico que le revisó la enfermedad, peor.
8: Sí, pastor, peor ha sido.
1: Y entonces, viendo eso, usted prometió a Dios 7 días de ayuno y oró a Dios y dar su testimonio y ahora está sana.
8: Sano, bueno, y sana.
1: ¿Quién le sanó?
8: El Señor Jesucristo.
1: El Señor Jesucristo le sanó a su hermana y ella también la defendió con dolor de estómago y Cristo le sanó aquí en la iglesia Pentecostal la cosecha. Estamos en calle Juan Fanny 457 Chiclayo, Perú. Calle Juan Fanny 457 Chiclayo, Lambayeque, Perú. Otra persona, su nombre.
9: Mi nombre es Alejandrina Gálvez.
1: Cuente el milagro que acabo de recibir aquí en la iglesia Penda, usted lo cosecha. ¿De qué sanó?
9: Hermano, yo he sufrido de las canillas fuertemente, el riñón de la cintura me mataba, hermano. Hoy estoy un poco mejor. Y también quiero dar mi testimonio, hermano, que he venido el mes de noviembre y yo no di mi testimonio porque no pude dar y por una enfermedad de los descensos, pero me estaba volviendo de nuevo porque no di mi testimonio, porque prometí al Señor darle mi testimonio. Por eso ahora doy mi testimonio que el Señor me ha sanado.
1: El Señor le sanó de los descensos.
9: Y ahora he venido con esta enfermedad, pero ya.
1: ¿Qué enfermedad tenía ahora?
9: Esto, las piernas, ahorita me están yendo los huesos, me dolían, hermano, terriblemente, que no podía pararme, ya no podía sentarme.
1: Y ahora estaba menorando.
9: Ya estoy un poco, ya menora, ¿para qué, pastor?
1: Ya.
9: Sí, ya menora.
1: ¿Está contenta?
9: Estoy contenta, feliz.
1: Pastor. Aplauso para Cristo, nuestro Salvador, el Señor. Damos gracias por su testimonio para la gloria y la honra del Señor Jesús. Otra persona que va a dar testimonio. ¿Su nombre?
10: Lucinda.
1: Cuente el milagro que acaba de recibir aquí en la iglesia Pende de otra cosecha el día miércoles. ¿De qué sanó?
10: He venido con una picazón en mi cuerpo y ya me quitó varias enfermedades.
1: Vino con picazón en todo su cuerpo después de la oración. Aquí en la iglesia Pende de otra cosecha ya no hay picazón.
10: Ya
1: está sana.
10: Ya estoy sana.
1: Aplauso para el Señor Jesucristo. Aleluya. El Señor Jesucristo le sanó a esta mujer de la picazón en todo su cuerpo a través de las oraciones en la iglesia Pentecostal la cosecha. Damos gracias por su testimonio para la gloria y la honra del Señor Jesús. Aplauso para el Señor Jesús. Aleluya. Alabaré a Jehová en todo tiempo, dice la palabra de Dios. Gloria al Señor. Su nombre.
11: Cristina
1: Lamuche. Ya recibió sanidad aquí en la iglesia Pentecostal la cosecha hoy día miércoles. ¿Ya sanó?
11: Sí, pastor, me dolía la cabeza y tenía problemas en mi casa.
1: ¿Y ahorita?
11: Y ahorita ya no tengo.
1: Ya no duele su cabeza. ¿Quién le sanó?
11: Jesucristo.
1: El Señor Jesucristo. Damos gracias por su testimonio para la gloria y la honra del Señor Jesús. ¿Su nombre?
12: Paula Chapoyá.
1: Cuente el milagro que acaba de recibir aquí en la iglesia Pentecostal cosecho ya miércoles. ¿De qué sanó?
12: Yo tengo una diarrea, pero ahorita yo ya estoy un poquito más tranquila porque el estómago que tenía el doctor no me ha podido curar.
1: El doctor no le pudo curar. Usted sufría con su estómago, sufría de diarrea y llegó a la iglesia Pentecostal cosecha. ¿Y ahorita cómo está?
12: Estoy más tranquila.
1: ¿Está tranquila?
12: No tengo ninguna dolencia.
1: ¿Tenía dolencias?
12: Ya no tengo ahorita nada.
1: Pero sí tenía antes de la oración.
12: Sí,
1: ¿qué dolía?
12: Acá el estómago.
1: ¿Y ahorita ya no hay?
12: No, ya.
1: Ya está sana y curada. Cristo le sanó. Aplauso para el Señor Jesucristo. Damos gracias por su testimonio para la gloria y la honra del Señor Jesús. Vamos a conversar con un niño ahora. ¿Su nombre?
13: Saúl.
1: Cuenta el milagro que acaba de recibir aquí en la iglesia, apende a botar cosecha. ¿De qué sanó?
13: Me dolía la rodilla.
1: Vino con dolor de su rodilla. ¿Y ahorita?
13: Ya no tengo nada.
1: ¿Ya Cristo le sanó?
13: Sí.
1: ¿Cuántos años tiene usted?
13: 11.
1: Un niño de 11 años oyente y aquí presente sanó de su rodilla. Aplauso para el Señor Jesús. Gloria a Dios. Aleluya. Bendito sea el Señor. Estamos en calle Juan Fanny 457, Chiclayo, Perú. Cultos todos los días, 8 de la mañana y 1 de la tarde. Seguimos conversando. ¿Su nombre?
14: Wilfredo.
1: Cuenta el milagro que acaba de recibir aquí en la iglesia Pentecostal a cosecha. Hoy día miércoles, ¿de qué sanó?
14: De Cristo. Cristo me sanó. Yo tenía este dolor de garganta y de acá tenía así como estirado y me ardía.
1: ¿En su vesícula?
14: Sí.
1: Ya.
14: Y ya me fui al doctor, ya estoy gastando muchas platas y no puedo tratarme. Y cosa que yo vine para acá a iglesia para poder sanarme, para poder seguir.
1: ¿Y cómo está ahorita?
14: Ahorita estoy un poco mejor, la garganta ya me está pasando.
1: Ya, sí. Dolía, ardía su garganta, sí, ya
14: no
1: le pasó.
14: Pasar, saliva, así,
1: no. Y ahora ya respirar. Pasa normal.
14: Sí.
1: Y tipo, también su vesícula, ¿cómo está?
14: Ya no me duele, cuando lo hacía, me dolía. No
1: dolía podía, muchísimo, sí, ni bien mucho. Se ponía el dedo ahí, lo dolía. Ahorita usted se hunde, se machuca y no duele.
14: No duele.
1: No duele porque el Señor Jesús ya le sanó aquí en la iglesia Pentecostal a cosecha. ¡Gloria a Jesús! Milagro de Dios, oyentes, aleluya. Bendito sea el Señor. Jesucristo es el pronto auxilio. Por eso el apóstol Pablo dice, todo lo puedo en Cristo que me fortalece. Este joven dice que gastó mucho dinero en los médicos y nada. Dolía aquí en su vesícula, posiblemente en una vesícula, y su garganta. Gastó mucho dinero, nada. Hoy día llegó a la iglesia Pentecostal cosecha, hemos orado por él y hasta sano y curado para la gloria de Dios. Gloria al Señor. ¿Se da cuenta la diferencia o no? Gloria al Señor. Otra persona, ¿su nombre?
15: Walter Nepo.
1: Cuenta el milagro que acaba de recibir aquí en la iglesia Pentecostal cosecha hoy día miércoles. ¿De qué sanó?
15: Yo quiero dar un testimonio porque yo había hecho una siembra y al segundo día cuando me fui a verla se estaba secando, estaba seca. Entonces yo hice un voto y un ayuno para que se recuperara. Sí. A los dos días fui y estaba normal.
1: Estaba normal, ya no estaba secándose ni marchito.
15: Estaba normal todo, sí.
1: Milagro de Dios.
15: Milagro de Dios.
1: Milagro de Dios. Aplausos para el Señor Jesús, así es, oyente de la radio. Su chakra, este hombre mal, estaba marchitándose a punto de perderse. Hizo un día de ayuno, oró a Dios y a los dos días su chakra normal. Gloria al Señor, ¿se da cuenta? Y verás la diferencia, dice el Señor Jesús, entre el justo y el malo, entre el que le sirve a Dios y el que no le sirve. Gloria al Señor. Otra persona, ¿su nombre? Cuente el milagro que acaba de recibir aquí en la iglesia Pentecostal a cosecha, día miércoles. ¿Y qué sanó?
16: Me sanaba de un pie izquierdo que estaba ya enfermo. Tengo muchas hincadas y calentamiento, una calentura y mi dolor. Hinchaba la pierna, pero ya me descansaba las hincadas, la ardencia ya me descansaba, ya no me quedaba.
1: Ya no hay hincadas ni ardencia. Su pie izquierdo, ¿no?
16: Izquierdo.
1: ¿Cuánto tiempo enfermo?
16: Era más de un año ya.
1: ¿Y no podía curarse?
16: Para curarme, estaban mis hijos a los doctores. Los doctores dicen, yo no, ya no voy a los doctores, yo me voy a Cristo. Cristo me va a salvar en la iglesia. Vente a costar la cosecha.
1: ¿Y se vino?
16: Me vino.
1: ¿Y ya está sano?
16: Ah, me ha sanado bien.
1: Aplauso para Cristo Jesús, aleluya. No te he dicho que si creyeres verás la gloria de Dios. ¡Gloria a Jesús!
17: 8 y 31 minutos.

0: La hora exacta son las 8 de la mañana con 33 minutos.
1: Amén, aleluya.
0: Ya son las 8 de la mañana con 33 minutos en Radio Huracán 105.1 de la frecuencia modulada. 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
1: Aquí.
0: Con su sede nacional en la ciudad de Chiclayo, Chosica del Norte, en el distrito de La Victoria, a la altura del Paradero Morante. Donde se realizan cultos todos los días en horario de 8 de la mañana y 1 de la tarde, campañas en ayuno y oración los días miércoles, viernes y domingos. Nos encontramos con la Iglesia Pentecostal La Cosecha en la ciudad de Chiclayo, calle Girón Juan Fanny 457. Donde se realizan cultos todos los días en tres horarios: 8 de la mañana, 11 de la mañana y 2 de la tarde. Aquí en Olmos, sector La Huaca, carretera que va de Olmos al Imperial.
1: Gloria a Dios, aleluya.
0: Pasando el vivero, el Imperial, hay un letrero que dice: Bienvenidos a la Iglesia Pentecostal La Cosecha. Oyentes, en este lugar se realizan campañas en ayuno y oración los días miércoles, viernes y domingos, horario de 8 de la mañana.
1: Y bautízame con tu...
0: Y también a la 1 de la tarde, los días lunes, el culto de doctrina. El presidente y fundador de la Iglesia Pentecostal La Cosecha, el siervo de Dios, el pastor Francisco Córdoba Rodríguez.
1: Amén,
0: habla para todos vosotros en esta mañana su amigo y hermano en Cristo Jesús, Carlos Monja Sánchez.
1: Poder.
0: Y saludo a los oyentes de la radio con la paz de nuestro Señor y Salvador Jesucristo.
1: Bautízame con su poder.
0: Oyentes, damos gracias a Dios y estamos aquí una vez más ingresando hasta sus hogares con el programa La Voz de Salvación.
1: Bautízame con su poder. Aleluya.
0: Hoy día miércoles 26 de agosto de este año 2026.
1: Gloria a Dios. Amén, Jesús.
0: Invitándolos a sintonizar el programa La Voz de Salvación hasta las 11 de la mañana, donde le transmitimos amor, fe y esperanza en el Señor Jesucristo. 8 de la mañana con 35 minutos. Oyente, queremos invitarlo a participar de la campaña hoy día miércoles. Oyente, hoy día miércoles, la Iglesia Pentecostal La Cosecha en estos momentos ya viene realizando la campaña Guerra contra las Brujerías, Hechicerías, Macumberías y Enfermedades Incurables. Así es, oyente, la campaña se ha dado inicio a las 8 de la mañana, hace pocos minutos que ya se ha dado inicio a las oraciones de esta poderosa campaña. Hoy día miércoles a la 1 de la tarde estará continuando la campaña en la segunda concentración. Le invitamos, oyente, para que usted venga con toda la familia, aún queda tiempo todavía, apresúrese y venga usted, llegue a participar de la primera concentración hoy día miércoles, la campaña en ayuno, guerra contra las brujerías, hechicerías, macumberías y enfermedades incurables. Oyente, donde Dios viene haciendo grandes milagros, sanidades, donde Dios viene sanando a los enfermos, oyente, Dios viene libertando, viene haciendo grandes sanidades en este lugar de la Iglesia Pentecostal La Cosecha, aquí en la ciudad de Olmos, oyente, Dios viene haciendo milagros y Dios confirma estas campañas de los días miércoles. Así es, oyente, Dios confirma las campañas de los días miércoles, sanando a los enfermos, libertando, bendiciendo. Dios sana el cáncer, el tumor, la hernia. Usted tiene esas enfermedades, oyente, ha visitado la ciencia médica, ha gastado su dinero, no ha encontrado la sanidad. Ahora le invitamos para que usted venga a este lugar de la Iglesia Pentecostal La Cosecha y usted, oyente, reciba la bendición de parte de Dios. No olvide, oyente, la dirección, sector La Huaca, carretera que va de Olmos al Imperial, pasando el vivero, el Imperial, a la mano izquierda, hay un letrero que dice: Bienvenidos a la Iglesia Pentecostal La Cosecha. Horario de la campaña se da inicio a las 8 de la mañana, primera concentración. A la 1 de la tarde, oyentes, a la 1 de la tarde, la campaña continúa en la segunda concentración. Venga, oyente, venga con toda la familia. Son las 8 de la mañana con 37 minutos. Oyente, ahora le invito a escuchar el poder de Dios, liberaciones y milagros, oyentes, recientes que acontecen en la Iglesia Pentecostal La Cosecha en las campañas de los días miércoles. Va a escuchar, oyente, el testimonio de una mujer que llegó enferma con tumor. Más después de las oraciones, recibió el milagro, la sanidad de parte de nuestro Dios. Escuche, oyente, primeramente las liberaciones que acontecen en este lugar. 8 de la mañana con 38 minutos.
2: Gloria a Dios, gloria a Dios. Aleluya, aleluya, aleluya, aleluya, aleluya. Libera, libera, libera, libera, Señor. Libera, para liberación. Gloria a Dios, gloria a Dios, gloria a Dios. Salga ahora. Salga, cae por tierra. Arroja la brujería. Bota para afuera. Arroja esa brujería fuera. Bota para afuera. Quémalo, Señor Jesús. Quémalo, diablo. Chale, Mario. Arroja para afuera. Bota para afuera. Quema, Jesús. Quema, Jesús. Quema, Jesús. Arroja para afuera. Bota para afuera. Quema, Jesús. Quema, Jesús. Manda más fuego, Señor. Mándale más fuego al diablo. Quémalo, Señor Jesús. Quémalo, Señor Jesús. Quema, Jesús. Arroja para afuera. No salga.
3: Ay, ay, ay.
2: Ay, ay, ay, dice el diablo oyente de la radio. Quema, Jesús. Quema, Jesús. Quema, Jesús.
3: ¿Quién
2: te está quemando, Satanás?
3: Ay, ay, el diablo.
2: Quema, Jesús. Quema, Señor Jesús. Quema, Jesús. Arroja para afuera. Quema, Señor Jesús. Oyente de la radio, no se asuste. Son liberaciones que están aconteciendo hoy día, miércoles. La campaña. Guerra contra la brujería, hechicería, macumbería, enfermedades incurables. Quema, Jesús. Hoy día, miércoles 12 de agosto de este año 2026, en la campaña con unción de aceite. Quema, Jesús. Quémalo, diablo. Sol, demonio. Sol. Quémalo, Señor Jesús. Quémalo por tierra. Sol, demonio. Libera, libera, libera, libera, Señor. Libera para liberación. Va saliendo, va saliendo, va saliendo, va saliendo. Gritando, salga. Salga, demonio, gritando. Quémalo, Señor Jesús. Quémalo, diablo. Gritando, salga. Sale, demonio.

0: Dios. Liberta, Padre, liberta, Señor. Liberta, Padre, liberta, Señor. Quémalo al diablo. Sal, demonio. Sal, demonio. Sal, sal, cae por tierra. Vas por tierra, diablo. Sal, demonio. Sal de esta mujer. Caigas por tierra. Sal. En el nombre de Cristo. Sal. Gloria, gloria, gloria, gloria, gloria a Dios. Va saliendo, va saliendo, va saliendo. Quema, Jesús. Sal gritando, diablo. Sal gritando. Gritando, salga. Dando voces. Dando voces, salga. Envía más fuego, Señor. Envíale más fuego al diablo. Consúmelo, Señor. Consúmelo al diablo. Consume, Señor Jesús. Consume, Señor Jesús. Mándale más fuego. Gritando, salga. Salga gritando, Satanás. Oye, Satanás, sordo y mudo, salga. Es una orden. En el nombre del Señor Jesús. Salga gritando. Dando voces. Dando voces, salga, diablo. No te escondas. Dando voces. Desespérate ahora. Desespérate, Satanás. Quema Jesús, quema Jesús. Mándale más fuego, Señor. Mándale más fuego, Señor Jesús. Mándale fuego al diablo. Quema Jesús. En el nombre de Dios, sal demonio. Cae por tierra. Caigas por tierra, Satanás. No te resistas, demonio. Estás vencido. Estás descubierto. Oye, Satanás, salga. Salga, Satanás. Sal gritando. Dando voces. ¡Cae por tierra! ¡Cae por tierra! Te vas por tierra, Satanás. Quémalo, Señor Jesús. Quémalo al diablo. Salga ahora. Estás vencido, demonio. No tienes parte ni suerte. ¡Salga! Oye, Satanás. Pierde fuerzas. En el nombre de Cristo Jesús. Te vas por tierra. Te vas por tierra, Satanás. Quémalo al diablo. ¡Sal, demonio! ¡Sal! ¡Sal, Dios! ¡Cae por tierra! Cae por tierra, espíritu del diablo. ¡Sí! Cae por tierra. En el nombre de Cristo Jesús. Va saliendo, va saliendo, va saliendo, va saliendo. Quémalo, Señor Jesús. Quémalo, diablo. ¡Sí! Diablo. ¡Sí, demonio! ¡Sí! En el nombre, Señor Jesús. Gloria, gloria, gloria, gloria, gloria a Dios.
1: 8:42.
0: Hoy entra el programa La Voz de Salvación. Hemos orado por los enfermos aquí en la iglesia Pentecostal La Cosecha. Aquí en Olmos, hoy día, miércoles 12 de agosto de este año 2026. Vamos a conversar con esta mujer. Acerque por acá. ¿Cuál es su nombre y usted?
2: María.
0: Cuéntenos qué milagro acaba de recibir hoy día, miércoles 12 de agosto de este año 2026, aquí en la iglesia Pentecostal La Cosecha, aquí en Olmos. ¿De qué te sanaste?
2: Diácono, yo estaba mal ayer con náusea. También mal del estómago y ya pues no tenía nada ganas de hacer, me puse a orar y yo dije mañana me voy a la iglesia Pentecostal La Cosecha con tu ayuda mi Dios y ya se va a ser sanada y curada.
0: ¿Y ahora?
2: Y ahorita que me han orado los hombres de Dios ya no me duele el estómago, pues me dolía el estómago, tenía esas ganas de vomitar y ya ahorita ya no tengo nada ya.
0: ¿Qué le dolía?
2: El estómago y estaba con náusea ayer todo el día.
0: Estaba con dolor de estómago, náusea. ¿Ayer?
2: Ayer estaba con náusea.
0: ¿Y así he venido acá con ese dolor de estómago?
2: Sí.
0: Y después de las oraciones de los hombres de Dios, ¿cómo te sientes?
2: Ya ahorita ya no me duele el estómago porque me ardía el estómago.
0: ¿Ya está sana?
2: Ya estoy sana y curada.
0: ¿Quién le sanó?
2: El Señor Jesucristo.
0: ¿Qué iglesia?
2: Pentecostal La Cosecha.
0: ¿Contenta, alegre?
2: Contenta, alegre, porque ya mi Dios ya me sanó porque estaba mal ayer.
0: ¿Ha estado mal?
2: Sí, mal. Un día cuando he estado hasta con el estómago mal también, ha estado mal.
0: Posiblemente fue el dengue.
2: Sí, parece que dijo mi mamá, porque yo le conté a mi mamá, me dice, de repente es el dengue, ella me dijo que tomara pastillas, pero no tomé.
0: ¿No tomó medicina?
2: No, nada, solamente.
0: Se vino para acá hoy día y ahora ya estoy sana.
2: Yo ahorita ya estoy sanada y curada.
0: Sanada y curada, aplauso para Cristo Jesús. ¡Aleluya! ¿Se da cuenta o no? Esta hermana dice que ha estado mal ayer, totalmente mal. Ya no tenía opción de nada, ni de levantarse de su cama.
2: Nada, me dolía todo el cuerpo, los brazos.
0: Le dolía todo su cuerpo, no tenía opción de levantarse de su cama, nada. Le dijo su mamá, ándate a la medicina. Ella no obedeció. Dijo, no voy a tomar medicina. Hoy día se venía a la iglesia Pentecostal La Cosecha, la campaña, y ahora ya está sana.
2: Ya no hay sanada y curada ya.
0: Sana y curada, posiblemente sigo el dengue.
2: Sí, de repente, porque me dolía como si hubiese cargado peso, me dolía.
0: Es el dengue, pues en la ciencia médica dice el dengue, ¿ya? Pero el dengue en la iglesia Pentecostal La Cosecha

0: ensanado para la gloria del Señor Jesucristo. Ahora ya está sana.
1: Ya, ya no me da el estómago, ya no me da el cuerpo, nada, porque me venía.
0: No tenía opción de caminar.
1: No.
0: Ahora corre, si es posible, para allá, a ver. Mira, aplauso contento para Cristo Jesús. ¿Se da cuenta o no? Acerque para acá. Ayer y hoy día que has amanecido, ¿no podías correr así?
1: No, me dolían las piernas. Como digo, hasta los brazos me dolían. Como.
0: ¿Y ahora?
1: Ahorita ya no me...
0: ¿Ya corrí? ¿Ya no te duele nada?
1: Ya no, nada.
0: ¿Se da cuenta el poder de Dios?
1: Sí, yo tengo bastantes milagros acá.
0: ¿Qué le dirías a los oyentes del programa La Voz de Salvación?
1: Que se arrepientan, que vengan acá. Yo les hablo así a las personas que me buscan acá, que vengan a la iglesia pentecostal La Cosecha, porque acá hay sanidad y milagros, les digo.
0: ¿Confiero tu nombre?
1: María.
0: Damos gracias por su testimonio. Aplauso contento para Cristo Jesús. Milagros, sanidades, liberaciones en la iglesia pentecostal La Cosecha. Aquí en Olmos, hoy día miércoles 12 de agosto de este año 2026, en la campaña Guerra contra la Brujería, Hechicería, Macumbería y Enfermedades Incurables. Oyente de la radio, no se quede solamente escuchando los milagros, sino que también lo invitamos para que usted venga y escuche o que vea los milagros que acontece aquí en la iglesia pentecostal La Cosecha. Vengo, oyente del programa La Voz de Salvación. Estamos ubicados en el sector La Huaca, carretera que viene de Olmos hacia el Imperial, pasando el vivero, el Imperial. Hay un letrero que dice: bienvenidos a la iglesia pentecostal La Cosecha. Vengo, oyente, campaña los días miércoles, viernes y domingo en dos horarios, 8 de la mañana y 1 de la tarde. Los días lunes, culto de doctrina, 8 de la mañana, y a partir de la 1 de la tarde, culto de predicación de la palabra de Dios y oraciones por todos los enfermos. Vengo, oyente del programa La Voz de Salvación. Aplauso contento para Cristo Jesús. Oyente de la radio, hemos orado por los enfermos aquí en la iglesia pentecostal La Cosecha, aquí en Olmos, hoy día miércoles 19 de agosto de este año 2026. Aquí la campaña Guerra contra la Brujería, Hechicería, Macumbería y Enfermedades Incurables. ¿Cuál es su nombre y usted?
2: Margarita Tiquiahuanca Peña.
0: Cuéntenos qué milagro acaba de recibir hoy día miércoles 19 de agosto de este año 2026 aquí en la iglesia pentecostal La Cosecha, aquí en Olmos. ¿De qué te sanaste?
2: De mis manos, que no lo podía abrazar a mi bebé.
0: ¿De sus manos?
2: Sí.
0: ¿Le dolía bastante?
2: Sí.
0: ¿No podía abrazar ni su bebé?
2: No.
0: ¿Y ahora?
2: Ya ahorita ya no me duelen ya.
0: ¿Ya no le duele?
2: No.
0: ¿No podía aplaudir?
2: No.
0: A ver, ahora haga palmas.
2: Sí.
0: ¿Y ahora ya está sana?
2: Sí.
0: ¡Aplauso para Cristo Jesús! ¡Aleluya! Esta mujer no podía hacer palmas, no podía abrazar a su niño. Y ahora ya está sana y curada para la gloria del Señor Jesucristo. ¡Gloria a Dios! ¡Aleluya! Señora, saque por acá. ¿Por qué llora?
2: De alegría que Dios me sanó.
0: De alegría que el Señor le sanó. ¿Y de qué lugar nos visita usted?
2: Del Cruce Nuevo, Olmos.
3: Del Cruce Nuevo.
0: Ya sigue buscando a Dios, ¿ya? Acá tenemos campaña los miércoles, viernes y domingo en dos horarios, 8 de la mañana y 1 de la tarde. Los días lunes, culto de doctrina, 8 de la mañana, y a partir de la 1 de la tarde, culto de predicación de la palabra de Dios. Ya sigue buscando al Señor. ¿Estás contenta?
2: Sí, contenta, alegre, que Dios me sanó.
0: Contenta, alegre, que el Señor Jesucristo le sanó. ¿Derrama lágrimas de alegría?
2: Sí, de alegría, que Dios.
0: ¿Era fuerte su dolencia?
2: Sí, no lo podía ni hacer, así mis manitos me dolían.
0: Nada, ¿y ahora?
2: Y ahora sí, normal, ya lo sé.
0: ¿Está normal?
2: Sí.
0: ¿Quién le sanó?
2: Cristo Jesús.
0: ¿Y qué iglesia?
2: Pentecostal La Cosecha.
0: Confiero tu nombre.
2: Margarita Tiquiahuanca Peña.
0: Gracias por su testimonio. Aplauso contento para Cristo Jesús. ¡Aleluya! Mi alma te alaba, Señor Jesús. Milagros, sanidades, liberaciones en la iglesia Pentecostal La Cosecha, aquí en Olmos, hoy día miércoles 19 de agosto de este año 2026. Seguimos conversando. Acerque para acá. ¿Cuál es su nombre y usted?
4: Mi nombre es Narcisa.
0: Cuéntenos de qué se sanó hoy día, miércoles 19 de agosto de este año 2026, aquí en la iglesia Pentecostal La Cosecha, aquí en Olmo. ¿De qué te sanaste?
4: Me sané de un tumor.
0: ¿Tenía tumor?
4: Sí.
0: A ver, acerque para acá. ¿Qué nos cuenta usted?
4: Tenía un tumor hace como 8 meses o 1 año, que no me sanaba y oraba a Dios, y cuando me quería ir a la ciencia médica, Dios ponía obstáculos, no había quien lo hacía quedar a mi hijo, a veces me descasecía de dinero y no me podía ir, y cada que proponía, no podía irme, hasta que un día dije, voy a esperar en Dios, hasta que un día Dios me va a sanar, y En esos días me sentía así que me dolía. Ya me quería ir a la ciencia médica y dije, voy a ayunar primero y Dios me va a sanar.
0: ¿Y ahora?
4: Y hoy día ayuné y desde que la mañana me vine no me dolía. Yo ya no tengo nada, el tumor ya...
0: ¿El tumor lo tocaba usted?
4: Sí, porque justo hasta mi hermana, mi esposa...
0: ¿Qué puerta en el tumor?
4: Ya estaba grande, parece que se iba creciendo porque yo lo probaba y corría para allá, corría para acá y me
0: desesperaba.
4: No, no tengo nada y tampoco no.
0: Tiene aplauso para Cristo Jesús. Contento, contento los aplausos para Cristo Jesús. Mi alma te alaba, Señor Jesús. Aleluya. Amén. ¿Se da cuenta o no? Esta mujer dice que tenía un tumor hace como cerca de un año, ¿ya? Las quería ir a la ciencia médica. Cada que quería ir a la ciencia médica no podía ir. ¿Por qué? Porque Dios ya le tenía un propósito que le iba a sanar. Ahora se ha venido acá, dice que el tumor lo tocaba, estaba como un limón.
4: Sí, y cuando yo lo ponía, justo le decía a mi hermana, toca, me duele, ya me tocaba así, para allá, para acá, para allá, para acá, pero...
0: ¿Más o menos como un limón era?
4: Y... no mucho, pero yo le tocaba ya así y cuando yo...
0: Y después, ahora después de las oraciones lo buscas.
4: Y ahorita no tengo nada y tampoco ya no me duele, no tengo nada.
0: ¿Me dolía?
4: Sí, me dolía, cuando me dolía me preocupaba, me ponía los folletos que llevaba, pero no me sentía bien porque a veces no contaba con dinero de suficiente y más mi niño que tengo que no hay con quién dejarlo y no me sentía bien, pero gracias a Dios ahorita, bueno, me sané, no tengo nada.
0: ¿Ya no tienes tumor?
4: No, no tengo nada.
0: ¿Contenta, alegre?
4: Gracias a Dios, sí, contenta.
0: Contenta, alegre. Así es, oyente de la radio, escuche. No se quedan solamente escuchando, oyente del programa La Voz de Salvación, a esta mujer sanada de un tumor. ¿Estás contenta?
4: Gracias a Dios, estoy contenta.
0: ¿Contenta, alegre?
4: Sí, gracias a Dios, porque sin gastar ni un sol me sané.
0: Sin gastar ni un sol, el Señor le sanó.
4: Así es.
0: Sin operarle nada.
4: No, porque...
0: ¿Sin hacerle corte?
4: No, porque mi bebé no hay quien lo cuida y no quería tampoco. Yo le oraba a Dios, pero a veces no somos perfectos, pero yo le pedí a Dios que no tengo quien lo cuida a mi hijo.
0: ¿Y ahora ya está sana?
4: Sí, estoy sana, no tengo nada, no tengo
0: nada. ¿Confirma tu nombre?
4: Narcisa.
0: Gracias por su testimonio. Toma tu asiento. Aplauso, contento, alegre para Cristo Jesús. ¿Se da cuenta o no? Sana esa mujer del tumor. Contenta, alegre, mire. Es el poder de Dios, ¿sí o no? Oyente, la radio no se queda solamente escuchando, sino véngase también usted para que reciba también un milagro de paz de nuestro Señor y Salvador Jesucristo. Venga, aquí estamos ubicados en el sector La Huaca, carretera que viene de Olmos hacia el Imperial, pasando el vivero, el Imperial. Hay un letrero que dice, bienvenidos a la iglesia Pentecostal La Cosecha, donde todos son bienvenidos. Campaña los días miércoles, viernes y domingo. En dos horarios, 8 de la mañana y 1 de la tarde. Los días lunes, culto de doctrina, 8 de la mañana. Y a partir de la 1 de la tarde, culto de predicación de la palabra de Dios. Vengo oyente que le trae libre para todos. Acerque para acá, seguimos conversando. Acerque para acá. Acerque para acá. Acerque para acá. ¿Cuál es su nombre y usted?
3: Yo me llamo Alejandro Parra Cuevas.
0: Cuéntenos, ¿qué milagro acaba de recibir hoy día miércoles 19 de agosto de este año 2026? ¿De qué te sanaste?
3: Yo tenía un dolor de barriga y un dolor de estómago que me dolía acá y que pasó que me sentí a operar. Me quedé, pero ya me estoy componiendo ya. Ya estoy un poquito más mejor.
0: ¿Está un poquito más mejor? ¿No estás bien sano?
3: Ahorita me trazaba un poquito porque yo vivo solito. Tengo mi crillita que estoy viéndola y estoy solito. Por eso me estoy trazando mucho. No es como el primero que llevo entre los dos años.
0: Escúcheme. ¿Qué le dolía?
3: A mí me duele el estómago y la barriga.
0: ¿Y ahora?
3: Y ahorita ya me he contado bien.
0: ¿Ya no lo tiene?
3: Ya no me duele, me he calmado.
0: ¿Ya está sano?
3: Ya, estoy un poquito sano.
0: ¿Ya está sano? ¿Y quién le sanó?
3: Cristo Jesús.
0: El Señor Jesucristo. ¿Qué más le dolía? ¿Qué más le dolía?
3: Me dolía acá la que más soy de la operación. ¿Cómo se llama?
0: ¿Le dolía para caminar?
3: A la próstata que me hice operar.
0: ¿Le dolía para caminar?
3: Sí, pero ahorita ya me encuentro.
0: A ver, corre por ahí, a ver. Corre. Mira. Se va corriendo. ¡Aleluya! Regresa. Ya está sano para la gloria del Señor Jesucristo. ¿Ya no le duele?
3: Ya no me duele ya. Estoy bien cansado ya.
0: ¿Quién le sanó?
3: Cristo Jesús.
0: ¿Y qué iglesia?
3: En frente de Costa de La Cosecha.
0: Confirma tu nombre.
3: Yo me llamo Alejandro Parra Cueva.
0: Damos gracias por su testimonio. Toma tu asiento. Aplauso contento para Cristo Jesús. Toma tu asiento. Dígame.
3: Vivo en la capilla central.
0: Ya. Toma, toma, toma, siento contento los aplausos para Cristo Jesús. ¡Aleluya! ¡Qué maravilla! ¿Se da cuenta el poder de Dios o no? El poder de Dios en Iglesia Pentecostal La Cosecha. Oyente de la radio, aquí estamos una vez más. Le reitero la invitación, oyente, estamos aquí en el sector La Huaca, carretera La Imperial, pasando el vivero La Imperial, hay un letrero que dice bienvenidos a la Iglesia Pentecostal La Cosecha, donde bájame. Todos son bienvenidos. Allá. Campaña los días miércoles, viernes y domingo, en dos horarios, 8 de la mañana y 1 de la tarde. Los días lunes, culto de doctrina, 8 de la mañana y a partir de la 1 de la tarde, culto de predicación de la palabra de Dios. Venga, la entrada es libre para todos. Venga, los oyentes del programa La Voz de Salvación. Dios le bendiga a todos los oyentes. Aplauso contento para Cristo Jesús.
5: 8:56.

La hora exacta son las 8:56 de la mañana, 8:56 de la mañana en el programa La Voz de Salvación. Hay oyentes, me venía escuchando milagros, oyentes, liberaciones también que acontecen en la iglesia Pentecostal La Cosecha. Esta campaña hoy día miércoles lleva por nombre Guerra contra las brujerías, hechicerías, macumberías y enfermedades incurables. Horario de 8 de la mañana que ya se ha dado inicio. A la 1 de la tarde también estará continuando la campaña en la segunda concentración. Le invitamos, oyente, para que usted venga con toda la familia a recibir la bendición de parte de nuestro Dios. 8 de la mañana ya con 56 minutos. En estos momentos ya quedamos con transmisión en vivo y en directo desde el púlpito Iglesia Pentecostal La Cosecha, desde nuestra sede nacional, donde, oyente, se viene realizando la campaña hoy día miércoles. Adelante, sede nacional.

0: mundo.
1: La hora en todo el Perú, 8:57 a.m. A esta hora usted viene escuchando su programa La Voz de Salvación, órgano informativo de la Iglesia Pentecostal La Cosecha. Hoy estamos miércoles de fecha 26 de agosto de este año 2026. Oyentes, en estos momentos estamos en una transmisión en vivo desde la sede nacional de la Iglesia Pentecostal La Cosecha en esta región de Lambayeque, de Chiclayo, Chosica del Norte, La Victoria, a la altura del paradero Morante, carretera de Chiclayo hacia Reque.
0: Todos de pie y levantamos nuestras manos a la presencia de Dios. Ya tenemos con vosotros al presidente y fundador de la Iglesia Pentecostal La Cosecha, al pastor Francisco Córdoba Rodríguez, y el pueblo de Dios lo recibimos con fuerte aplauso para el Señor Jesús.
2: Gloria a Dios, gloria a Dios, gloria a Dios. Aleluya, aleluya, aclámale al Señor, gloria a Dios, gloria a Dios, gloria a Dios. Gracias, Señor, te damos, gracias por tu amor, tu misericordia, aleluya, aleluya, aleluya. Gloria, gloria, gloria a Dios, gloria a Dios, gloria a Dios. Gracias, Señor, amén y amén. Saludos a todos los presentes, los oyentes del programa La Voz de Salvación, con la paz del Señor Jesús, amén. Damos gracias a Dios, aquí estamos hoy día miércoles 26, ¿es, no? 26, ¿no? Y ya, ahora Señor, hoy estamos 26 de agosto, vamos a realizar la campaña que Dios reveló los días miércoles, guerra contra las brujerías. Porque el Señor sabe que los brujos trabajan los martes, man. Aleluya. Todos los días trabajan, pero el martes es su día preferible de los brujos y del diablo. ¿Quién vive? Son testigos del diablo. Aleluya. Y nosotros somos testigos de Jehová. ¿Sabe que somos testigos de Jehová, no? Pues, ¿cómo sabe? Aleluya. Tiene que saber dónde dice testigo de Jehová. Es testigo de Jehová que anda por ahí engañando a la gente, son testigos del diablo porque utilizan la palabra de Jehová para engañar. ¿Quién vive? El diablo siempre se disfraza como ángel de luz. Gloria al Señor, ¿quién vive? Pues hay que tener cuidado, por eso la Biblia dice, maldito el hombre que se confiere en el hombre. El testigo de Jehová está en la Biblia, pero hay que ser verdadero testigo de Jehová, no un hipócrita, un mentiroso. El diablo es el mentiroso. Es un testigo del diablo, pero aquí somos testigos de Jehová verdadero. Amén. Que lo que Jehová dice, eso creemos y lo hacemos. Ya su nombre. Vamos a orar un momentito. Lanza mano para Dios. Está enfermo, está enferma. Dígale, Señor, he venido a este lugar para que me sanes. Perdóname, Señor, y sáname mis dolencias. Y Él lo va a sanar. Pedir y se os dará, llamar y se os abrirá. Dice el Señor Jesucristo. Amén. Van sumando para Dios. Comienza a decir gloria a Dios, gloria a Dios, gloria a Dios. Aleluya, aleluya, aleluya. Gloria a Dios, gloria a Dios, gloria a Dios, gloria a Dios, gloria a Dios. Aleluya, aleluya, aleluya. Mi alma te alaba, Señor. Gloria a Dios, gloria a Dios, gloria a Dios. Padre nuestro que estás en los cielos, santificado sea tu nombre. Venga a nosotros. Hágase conforme a tu voluntad, así en los cielos como en la tierra. Aleluya, aleluya, aleluya. Gloria, gloria, gloria a Dios. Aquí estamos, Señor, en tu casa de oración. Aquí estamos, Señor Dios mío, Padre Santo, para adorarte, para bendecir tu nombre. Aleluya. Gloria a Dios, gloria a Dios, gloria a Dios. Bendice la reunión, Señor. Bendice, Señor. Aquí estamos en tu nombre, Señor, reunidos en tu casa de oración. Aquí estamos para alabarte, Señor. Gloria a Dios, gloria a Dios. Para escuchar tu palabra, Señor. Y para ser sanados los que estamos enfermos, Señor. Ten piedad, misericordia. En el nombre de Jesús, gloria a Dios, gloria a Dios, gloria a Dios. Aleluya, aleluya, aleluya. Rompe las cadenas, rompe las ataduras, quema al diablo, quema a los demonios. En el nombre de Jesús, sal demonio, sal demonio, sal. En el nombre de Jesús, amén.
3: Gloria a Dios.
2: Y amén. Gloria a Dios. Reunímonos aquí para glorificar. Reunímonos aquí

Amén. Gloria a Dios. Aleluya. Tomen asiento. Siéntese todos los hermanos y hermanas que se encuentran aquí en la casa de Dios, Iglesia Pentecostal a Cosecha. Gloria al Señor. Aleluya. El lunes culto de doctrina voy a preguntar a ver de dónde está, que somos testigos de Jehová. Así que vaya buscando su Biblia. No aquí, sino en su casa. Cuando tenga un momento de descanso, acuérdese de la palabra de Dios. Y busque lo que le he dicho. El lunes le voy a preguntar, a ver, vamos a ver, tomar un examen, a ver los hermanos, si son buenos soldados o no, si disparan bien o no disparan bien. Gloria al Señor, que me dejen. ¿A quién le tenemos que disparar? Al diablo. A los falsos testigos de Jehová también. ¿Quién me dejen? Aleluya. Porque hay una denominación que se llama Testigo de Jehová. Eso está en la Biblia. ¿Ya? Está en la Biblia. Pero hay que ser verdaderamente testigo de Jehová, pero no un mentiroso. Porque Dios no es mentiroso. El testigo de Jehová solamente habla verdad. Es el testigo de Jehová. Porque Dios es verdad. Pues. ¿Quién vive? A su nombre. Ya vamos a continuar con la campaña. También me olvidaba de los que se van a bautizar, también se van a sentar adelante unas 3-4 sillas, van a los hermanos a arrimarse un poco el día lunes para que se sienten los que se van a bautizar adelante, amén, y también para que sepan dónde dice que testigo de Jehová, ya ese va a ser su trabajo hasta el día lunes. ¿Qué estamos el día miércoles? Hasta el lunes lo encuentro usted. ¿Quién vive? Aleluya. Pues no se olvide, pues a veces nosotros nos olvidamos. Yo también me olvido. No hay que creer que ya no me olvido. Me olvido. Pero cuando me acuerdo, inmediatamente agarro la Biblia. Porque a veces yo quiero buscar versículos, pero yo me olvido, quiero buscarlo. Pero yo me llego a olvidar. Pero después lo busco. O si no, se busca la concordancia también. ¿Quién vive? Vamos a continuar con el culto del día de hoy, miércoles, invitando al coro de señoras de la Iglesia Pentecostal a Cosecha que traen especiales para nuestro Dios. Pasen las semanas. Mientras tanto, quedamos alabando al Señor. Gloria al Señor. Si alguien te pregunta, ¿quién es la verdad?

0: Él bajó del cielo. Él bajó del cielo a morir por ti, a salvar tu alma y hacerte feliz.
1: 9 y
0: A
1: 6
0: salvar
1: minutos.
0: tu alma
1: La
0: y
1: Iglesia
0: hacerte
1: Pentecostal La
0: feliz.
1: Cosecha
0: Amén.
1: está
0: Ya tenemos el
1: presentando
0: coro de
1: La
0: señoras de la
1: Voz
0: Iglesia
1: de
0: Pentecostal La Cosecha aquí en
1: Salvación.
0: Chiclayo, que va a traer especiales himnos de adoración para nuestro Creador. Y la recibimos con fuerte aplauso para el Señor Jesús. Adelante, hermano.
2: El coro de señoras de la sede nacional Iglesia Pentecostal La Cosecha. Saludamos a todos los presentes y a los oyentes de la radio.
3: Con la paz del Señor Jesús.
2: En este día de campaña vamos a cantar un himno para Dios que lleva por título Un palacio tengo allá.

0: al Señor Jesús.
1: Gloria al Señor Jesús. Aleluya. El coro de Señora de Iglesia Pentecostal a cosecha, trayendo himnos de adoración para nuestro Dios. Amén. Gloria al Señor. Vamos a la palabra de Dios en San Juan capítulo 7, versículo 45. Nunca ha hablado hombre así, está como su título. Ahora su Santa Biblia, los que tienen su Biblia. Aquí tenemos la Biblia Reina y Valera Revisión 1960, que es la más práctica, más entendible. Amén. Hay otras Biblias que son de otra revisión. Aquí utilizamos la Reina y Valera 1960. Gloria al Señor, que vive. Aleluya. Gloria al Señor. Biblias hay bastantes, hay Biblias con interpretación, eso no se lee. Esa interpretación es donde te tuercen la palabra. A la Biblia no se lee interpretación, no es de interpretación privada, dice la Biblia. La Biblia no es de interpretación privada. Nadie puede decir esto que dice acá es así, no. Tiene que estar aquí mismo, lo que dice ahí tiene que estar aquí. Por eso dice que Jesús escudriña las Escrituras. Usted quiere hablar que eso significa eso, tiene que estar en la Biblia. Decimos que Elías Juan Bautista es el Elías porque está en la Biblia. Por eso sabemos. Jesús lo dice, aquel Elías que iba a venir vino y no lo conocieron. Juan Bautista es el Elías que había de venir. Por eso sabemos que Juan Bautista es Elías. Conocimos que Juan Bautista es Elías porque no dice así, o sea, Jesús habla de eso. Tiene que decir, pero eso no es interpretación. Interpretación que dice que, por ejemplo, el cura o el papa dice que la Biblia dice los hijos de María con José. Y la interpretación diciendo, se supone que son sus primos para engañar. Ahí le está dando interpretación, pues. La Biblia no dice son sus primos, la Biblia dice son hijos de José y María, porque José y María tuvieron hijos e hijas. Pero el Papa nunca le enseña eso, pues. El cura nunca te enseña eso. ¿Ha escuchado un cura que le enseña oyente católico o ateo? Por eso que hay ateos, porque hay ateos que leen la Biblia y les hablan contra la Biblia. ¿Quién vive? Por eso no quieren creer en Dios. Mucha gente va a perder así por el engaño de los hombres. José y María tuvieron hijos y tuvieron hijas. El único hijo que no fue de José y María, sino solamente de María, engendrado por el Espíritu Santo cuando era Virgen María, se llama Jesucristo. Y él no nació como Dios, él nació como hombre. Por eso María es la madre del Señor Jesucristo, no es la madre de Dios. Él no es la madre de Dios, porque Jesucristo se había despojado de su gloria. Ya no viene en condición de Dios, viene en condición de hombre. María dio a luz a un hombre llamado Jesús, engendrado por el Espíritu Santo. ¿Quién vive? Aleluya, ¿quién vive? Ya encontraron la palabra de Dios, vamos a leer en San Juan capítulo 7, versículo 45 adelante, en el nombre del Padre, del Hijo y del Espíritu Santo. La palabra de Dios dice así: los alguaciles vinieron a los principales sacerdotes y a los fariseos, y estos les dijeron: ¿por qué no le habéis traído? Los alguaciles respondieron: jamás hombre alguno ha hablado como este hombre. Entonces los fariseos le respondieron: también vosotros habéis sido engañados. Aleluya. ¿Acaso ha creído en él alguno de los gobernantes o de los fariseos? Mas esta gente no sabe la ley, maldita es. Le dijo Nicodemo, el que vino a él de noche, el cual era uno de ellos: ¿juzga acaso nuestra ley a un hombre si primero no le oye? ¿Y sabe lo que ha hecho? Respondieron y le dijeron: ¿Eres tú también Galileo? Escudriña y ve que de Galilea nunca se ha levantado profeta. Amén. Vamos ahora, levanta su mano para Dios. Comienza a decir: Gloria, gloria, gloria a Dios. Gloria a Dios, gloria a Dios, gloria a Dios, gloria a Dios. Aleluya, aleluya, aleluya. Gracias te damos, Señor. Gracias por tu palabra. Enséñanos, Señor, a, Señor, obedecer tus mandamientos, a guardarlos y a ponerlos por obra. Ten misericordia, danos sabiduría y entendimiento, Señor. En el nombre de Jesús, reprendo demonios, reprendo espíritus malignos. Sal, demonios, salgan, demonios, salgan. En el nombre de Jesús, amén y amén. Siéntese, tomen asiento. Gloria al Señor. Aleluya. Bienvenidos todos a la casa de Dios, Iglesia Pentecostal La Cosecha, donde los enfermos sí se sanan de parte de Dios. Amén. Aleluya. Y cada vez se sanan más porque el fin se acerca. Y todas las cosas son señales de que el fin viene a levantar su iglesia. Amén. Levantó el Señor su iglesia, se acabó la gracia, se acabó la oportunidad para el pecador. El que se quedó en pecado, se quedó y no puede ir con Jesús, no puede ir a donde va Jesús, si no se va a donde está el diablo y sus demonios. ¿Quién vive? Aquí la palabra de Dios nos habla de lo que pasó en la época del Señor Jesucristo. Había discusiones, la gente discutía entre ellos, los religiosos, los que decían ser hijos de Dios, pero con sus hechos lo negaban. En estos tiempos también hay hijos de Dios y con sus hechos lo niegan. Algunos se llaman testigos de Jehová, pero con los hechos lo niegan que sean testigos de Jehová. Gloria al Señor, que vive. A su nombre. Aquí dice la palabra de Dios: nunca ha hablado hombre así. O sea, algunos hablaban bien, otros hablaban mal. Entonces, los que creían en Jesucristo y eran de estas sectas, pues, porque de esas sectas habían personas que creían en Jesucristo. No todos, no. Igual que ahora también. Es lo mismo que ahora. ¿Ya? Aleluya. Habían denominaciones. Habían escribas, fariseos, sacerdotes, herodianos. Todos tenían la misma ley, pero cada uno le había dado interpretación. Por eso la Biblia no se lee interpretación, te saca del camino de la verdad. Y eso es obra del diablo. Gloria al Señor. ¿Quién vive? Entonces allí habían algunos que creían en Jesucristo por las obras, por los frutos. Y otros que no creían, estaban cegados por el diablo. No creían nada, nada. Y discutían entre ellos. Dice: los alguaciles vinieron a los principales sacerdotes y a los fariseos, y estos le dijeron: ¿por qué no le habéis traído? ¿Quién vive? Le están preguntando entre ellos, se pregunta: ¿por qué no le has traído a quién? Al Señor Jesucristo. ¿Para qué? Porque lo querían matar. Gloria al Señor, ¿quién vive? Ya tenía su plan de matarlo, pues como no le había llegado su hora, simplemente Dios no permitió que vaya o que los alguaciles lo lleven. Gloria al Señor, que me vean. Entonces dice la Biblia: los alguaciles respondieron: jamás hombre alguno ha hablado como este hombre. Y es así, pues. Aleluya. Jamás ha habido algún hombre que habló como el Señor Jesucristo. Gloria al Señor. Aleluya. Él vino para hacer los negocios del Padre, para reconciliarnos con el Padre, para llevarnos a vivir eternamente con el Padre, porque nos ha formado a su imagen y no quiere que ninguno se pierda, sino que todos procedamos al arrepentimiento. Gloria al Señor. Por eso la palabra de Dios dice: buscar a Jehová mientras pueda ser hallado. Llamarle mientras tanto está cercano. Deje el hombre sus caminos y el niño sus pensamientos, y vuelva hacia Dios, el cual será amplio en perdonar. Dios está amplio para perdonar el pecado. El pecado entró por un hombre y por el pecado entró la muerte. Ese hombre se llama Adán y Eva. Y así la muerte pasó a todos los hombres por cuantos todos pecaron. Pues que morimos, y la vida no falla. Si no moriríamos, entonces, ¿cómo podemos creer que la vida no falla? Si llegamos a morir, ¿no? O no morimos. Hay gente que no se acuerda que va a morir. Piense que vamos a morir en cualquier momento. No solamente que cuando lleguemos a ser viejos vamos a morir, no, también mueren niños, mueren jóvenes, mueren personas a media edad. Gloria a Dios que viven. La muerte llega en cualquier momento, el momento que menos usted lo espera llega la muerte. Y después de la muerte viene el juicio. Gloria al Señor. Así el Señor Jesucristo fue ofrecido una sola vez en sacrificio. Él murió por nuestros pecados, para que tengamos opción de perdón de pecados y vida eterna. Él pagó lo que nosotros teníamos que padecer, Él lo padeció. ¿Quién vive? A su nombre. A su nombre. Por eso que Jesucristo es el Salvador del mundo. No es el Papa, no es María, no es Pablo, no es el Pastor Córdoba, ningún hombre terrenal, sino solamente Jesucristo. Los demás son hombres, y la Biblia dice, no te confíes en el hombre. Mucha gente se va a perder porque tiene su confianza en el hombre. Pone su confianza en el hombre. Usted puede tener confianza en un hombre que le habla de Dios conforme a la palabra de Dios, con señales. Si no trae señales, es un farsante. Gloria al Señor. No, pero es que es medio colorado, que no sé quién. Usted no se fije en la apariencia. Jesús no tenía una apariencia que alguien, la gente gustara, ¿no? ¿Quién vive? Él amaba a todo el mundo. Él no dice, yo amo a Chiclayo solamente. Eso hacen los hipócritas. Yo amo a Chiclayo, y que un saludo para Chiclayo. Hipócrita, porque sabes que aquí en Chiclayo está la iglesia de Dios. Y no sabes que te estás enfrentando a Dios. Porque es un hombre. Gloria a Dios, ¿quién vive? Y la gente está atrás de ese hombre, sin ver ninguna señal, porque está ciego. Y un ciego no puede llegar a otro ciego, dice la Biblia. ¿Por qué? Porque van a caer en el hoyo. ¿Quién vive? A su nombre. Aleluya. Así hablaba Jesucristo, por eso que lo querían matar. A mí me están grabando en Roma, también me quieren matar. Me matarán cuando Dios lo permita. Ya su nombre. Porque a mí me están grabando en Roma, no voy a creer que no me escuchen, me escuchen en todo el mundo. Aleluya, ¿quién vive? Sobre todo en Roma, cuando iniciamos esta obra, Dios nos mostró que en Roma siempre nos escuchan y nos están grabando. Pero no pueden hacer nada porque Dios no le permite. Jesucristo, a Jesucristo no puede hacer nada mientras Dios no le permitió. ¿Quién vive? Él decía, no ha llegado mi hora todavía. ¿Y a su nombre? Dice la palabra de Dios, los alguaciles le respondieron, jamás hombre alguno ha hablado como este hombre. Reconocían. Y no solamente que hablaba así, sino solamente las milagros, los señales. Porque hacía 400 años que no había profeta en Israel de Dios, y ya no había milagros. Y Dios es un Dios que hace milagros desde la antigüedad. Los hombres de Dios hacían milagros. Elías hacía milagros. Se murió el hijo de la viuda y le oró y le pidió a Jehová que devuelva su alma, y Jehová le escuchó su oración y el niño de la viuda revivió. ¿Quién vive? Somos los hombres de Dios, pues, los verdaderos hombres de Dios. Los falsos no tienen nada. Tienen huecas filosofías. Aleluya. Y la Biblia dice que no hay que seguir huecas filosofías según los rudimentos del mundo y no según los rudimentos de Dios. Ya su nombre. Aquí si los alguaciles respondieron, jamás hombre alguno ha hablado como este hombre. Entonces los fariseos le respondieron, también vosotros habéis sido engañados. Aleluya, ¿quién vive? Piensan que la verdad, la palabra de Dios, las señales de Dios es engaño. Hay que ser bien ciego para decir eso. Ese es ciego, pues. viendo no ven. Habían milagros con Jesucristo. Los demonios salían gritando, los paralíticos caminaban, los ciegos veían, los que tenían cáncer eran sanados, los muertos eran resucitados. Eso lo veían. Ellos lo veían. Y las palabras que hablaba, ningún hombre las había hablado, porque no hablaban la verdadera palabra de Dios. No eran verdaderos testigos de Jehová. ¿Quién me ve? Aleluya. Entonces, acá dice la palabra de Dios, los alguaciles respondieron, jamás hombre alguno ha hablado como este hombre. Entonces los fariseos le respondieron, también vosotros habéis sido engañados. Los que vienen a la iglesia pentecostal de la cosecha piensan que les estamos engañando. Que sigan pensando así, un día se van a dar cuenta. Y se va a dar cuenta que el que les engañaba era el diablo, para que no crean a la verdad y se salven. Gloria a Dios, que viven. ¿Acaso ha creído en él alguno de los gobernantes de los fariseos? O sea que porque no creían los gobernantes, ya pensaban que Jesús no era el Hijo de Dios, que Jesús estaba engañando, porque no creían en los gobernantes. Los gobernantes no van a creer porque el diablo los tiene engañados, la ramera los tiene engañados. Es el que engaña a los gobernantes, a los reyes. Gloria sea quien vive. El mentiroso siempre está detrás de los gobernantes para tener apoyo del gobernante. Así de sencillo. Jesucristo no le interesaban los gobernantes, no le interesaba tener apoyo porque él tenía el apoyo de Dios. Pastor Córdoba también tiene el apoyo de Dios. Usted busca el apoyo de Dios, no el del gobernante. El gobernante es un hombre y la Biblia dice, maldito el hombre que se confiere en el hombre y a su nombre. Tenemos gobernantes, miren lo que han hecho. Maduro, por ejemplo, gobernante. Aleluya. Que habla cosas para el pobre, pero sin embargo lo oprime al pobre y se enriquece en ellos. Es el comunismo, ateo. No tienen temor de Dios. Se cayó Maduro. ¿Dónde está su gloria? ¿Dónde quedó su poder? ¿Dónde quedó sus riquezas malavidas? Esos son los comunistas. Utilizan esa palabra de comunismo para engañar. Gloria a Dios que me ven. Y la gente cree y le sigue. La gente le cree. Maduro ya, el Señor lo humilló. Él está limpiando baños en Nueva York. Pero sigue la gente creyendo en el comunismo. Gloria a Dios que me ven. Aleluya. Sigue creyendo en el comunismo. Aquí también, son los gobernantes. Y aquí, porque los gobernantes no creían en Jesucristo, entonces pensaban que no es de Dios. O sea, si es de Dios, tienen que creer los gobernantes. Gloria a Dios que me ven. Eso dicen los falsos profetas. Los gobernantes están poseídos por el demonio, los reyes, algunos presidentes, unos cuantos contados con los dedos, que son gobernantes que sí creen en Dios. Pero la mayoría de gobernantes, reyes, príncipes, no creen en Dios, creen en los ídolos. Creen en Dios, pero en otro Dios, no el Dios verdadero. El que cree en el Dios verdadero lee su palabra y hace lo que la palabra de Dios dice. ¿Quién vive? El que cree en el Dios verdadero no se hace ídolos, porque la palabra de Dios dice, no te hagas imagen de lo que está en el cielo, ni en la tierra, ni bajo de la tierra, porque yo soy Dios fuerte y celoso que visito la maldad de los que me aborrecen hasta la tercera y cuarta generación. Es el Dios que tenemos en la iglesia, la cosecha. El Dios que te dice, no te hagas imagen, porque yo no soy de imagen. ¿Quién me ve? No me igualáis a las imágenes. Aquí me igualáis al Señor. ¿Quién me ve? Aleluya. Entonces Dios dice, no te hagas imagen. No te hagas imagen. El verdadero Dios. Los reyes creen en Dios, pero se hacen imagen porque están engañados por la ramera, porque no leen la Biblia. El que cree en Dios lee la Biblia y enseña a otros, y el que quiere ser salvo recibe la enseñanza y se va con Dios a la vida eterna. Ya su nombre. A su nombre. ¿Acaso ha creído en él alguno de los gobernantes? Nadie, de los gobernantes nadie creía. Y ahí estaba el César. ¿Quién era el César? El gobernante. ¿De dónde venía el gobernante? De Roma. Acá tiene el Perú a venir un romano, según dicen. ¿Quién vive? Si Dios quiere, vendrá. Si Dios no quiere, no va a venir. Del hombre son las disposiciones del corazón, pero de Jehová es la respuesta de la lengua. Di si Dios quiere. Si Dios no quiere, no va a venir. Oración. Si Dios quiere, vendrá. Santiago dice, no te jactes del día de mañana. Di si Dios quiere. No digas, voy a ir a tal lugar, voy a hacer esto, voy a hacer lo otro. No digas así. Si Dios quiere. Si Dios no quiere, no lo vas a hacer. Que me ven. A su nombre. Gloria al Señor. En la época de Jesucristo, Israel estaba gobernado por un gobernante romano. ¿A su quien vive? Él no creía en Jesucristo, lógico, no creía, pues. Porque el romano es idólatra. El romano es mentiroso, igual que todo el mundo. ¿Quién vive? Aleluya. Y algunos de esos son violadores de niños. Salen escándalos en los periódicos, en los medios noticiosos. Tal denominación violó a tantos niños. ¡Qué escándalo! Y hablan de Dios y le ponen un ídolo, y al ídolo le ponen nombre de santo. ¿Quién vive? Por su fruto se conoce el árbol, dice el Señor Jesús. ¿Quién vive? Y sigue acá discutiendo. Más esta gente que no sabe la ley, maldita es, lanzaban maldiciones. Maldita es esta gente que no sabe la ley. ¿Quiénes decían? Los que querían matar al Señor Jesucristo. ¿A quiénes? A los que sí creían en Jesucristo. Y por si acaso ellos se habían amenazado. Que si alguno decía creer en Jesucristo, que él es el profeta de Dios, lo expulsaban de la sinagoga. ¿Ya su nombre? Y lo llegaba a expulsar. Gloria al Señor. ¿Quién vive? Aquí le dice, más esta gente que no sabe la ley, maldita es. ¿Y quiénes son los que no sabían la ley? Estos mismos que estaban maldiciendo. Ellos mismos estaban diciendo malditos. Gloria al Señor. Porque en la ley está escrito que Jesús va a nacer. Que Dios va a nacer de una mujer virgen, está en la ley. Y esos que están criticando a los demás, ellos son los que no están guardando la ley. Así están las cosas en el mundo. El diablo es diablo. ¿Quién vive? Gloria al Señor. Aleluya. Entonces, dice la Biblia aquí, más esta gente que no sabe la ley, maldita es. Les dijo Nicodemo. Nicodemo también era un hombre que enseñaba la ley, pero era más sincero con Dios. ¿Ya? Creía en Jesucristo. Lo que pasa que era un poco cobarde. Se fue de noche a visitar al Señor Jesucristo para decirle qué debería hacer para entrar a la vida eterna. ¿Por qué? Porque Jesucristo era una persona que no solamente hablaba, sino tenía señales. Y Nicodemo le dijo, yo sé que tú has venido del cielo, porque estas señales que tú tienes no las podrías hacer si tú no vendrías del cielo. Nicodemo sabía eso. Y le pidió que le diga qué debe de hacer para que tenga la vida eterna. Jesús le dijo que nazca de nuevo. Usted todavía no ha aceptado a Jesucristo, también le dice que nazca de nuevo para que pueda entrar a la vida eterna. Hay que nacer de nuevo. Porque el hombre está ya destituido. Nace de nuevo cuando acepta a Jesucristo. Él dice, yo soy la resurrección y la vida. El que cree en mí, aunque esté muerto, vivirá. Y el que vive y cree en mí, no morirá eternamente. Y a su nombre. Entonces acá Nicodemo está tratando de defenderlo al Señor Jesucristo. ¿Juzga la ley acaso? ¿Juzga acaso nuestra ley a un hombre si primero no le oye y sabe lo que ha hecho? Gloria al Señor. A Jesucristo no lo escuchaban, no lo habían escuchado, no, de su defensa, nada. Nicodemo ahí está defendiéndolo. Está diciendo, ¿juzga acaso la ley a un hombre sin haberlo escuchado? No, pues. En la ley está que tiene que escucharlo y con dos o tres testigos. Gloria al Señor, ¿qué me dejan? Entonces, así se puede juzgar. Acá viene a quejarse de algo, no trae ningún testigo, nada, porque no conoce la ley. Él se llama no conoce la ley. Usted conoce la ley, viene con dos o tres testigos, o viene con la persona que usted está acusando. ¿Qué me dejan? Ese se llama acusar, porque la Biblia dice, no acuses para que no seas acusado. No condenes para que no seas condenado. Con la misma vara que mires, con esa vas a ser medido. Gracias, que mira. ¿Cuándo va a ser medido? En el día del juicio. Usted acusó, tenga cuidado, no acuse. Usted ve a alguien que es hermano de la iglesia y está haciendo alguna cosa que no viene, exhorte, la Biblia dice, exhortándose unos a otros. Haga eso, haga lo que la Biblia dice. Sea testigo de Jehová verdadero. ¿Quién vive? Exhortándonos unos a otros. Gloria al Señor. Aleluya. Y acá dice la palabra de Dios, respondieron y le dijeron, ¿eres tú también Galileo? Escudriña, y que de Galilea nunca se ha levantado profeta. Al que está defendiendo al Señor Jesucristo le está enseñando la ley. Tú también eres de la ley, tú también, le dijeron, eres Galileo, y le enseña que escudriñen. Los ciegos, los que no conocían nada de Jesús y hablaban mal de Jesús, se querían matarlo, le enseñan a Nicodemo, tú también eres Galileo, escudriña, le dice, ¿y por qué no le escudriñas tú, hipócrita? Mandas a escudriñar la ley cuando tú no la has escudriñado. En la ley no se puede juzgar a un hombre si antes no se le escucha. Eso le está diciendo Nicodemo. ¿Juzga acaso a alguien si no se le escuchó a la persona? No se le puede juzgar. ¿Quién vive? A su nombre. Y luego le dicen, escudriña y ve que de Galilea nunca ha levantado profeta. Jesús es de Galilea, ¿sabe usted o no? Él nació, ¿a dónde? Levante la mano el que sabe. Ah, en Belén. ¿Y por qué acá dice que era de Galilea? ¿Están mintiendo? No están mintiendo. Sus padres eran de Galilea. Él vivía en Galilea. Pero como no conocen las cosas de Dios, no saben lo que Dios puede hacer. Aleluya, que miren. Del pastor Córdoba muchos dirán, de por allá, de Ayabaca, en la sierra, no ha venido ningún hombre de Dios, ni un profeta. Aleluya, miren. Por eso no creen, pues. Gloria al Señor. Jesús era de Galilea, nazareno. Jesús de Nazaret, porque era un lugar de Nazaret. Y ahí vivían sus padres. O sea, su madre, su padre, ¿cómo se llama? Adoptivo, que es José. Y allí donde aparece, ¿cómo se llama? En estado María. No porque tuvieron una relación carnal con José, porque José era justo, sino para que se cumpla la promesa de Dios, que Dios iba a traer a un niño llamado Emmanuel de una mujer virgen. ¿Quién vive? A su nombre. Eso aconteció ahí. Gloria al Señor. Y entonces ahí nace Jesús, pero ahí es engendrado.

Y para que se cumpla la escritura que van a ser en Belén, porque la escritura dice que de Belén vendrá su hijo. La oración de Belén. También dice de Egipto. De Egipto.

Aleluya. La autoridad romana. Oración que me ven. Acaba, están anunciando que va a venir una autoridad romana y están diciendo que millones van a venir a la playa y no sé a dónde. Si es que Dios quiere, vendrán. Si Dios no quiere, no va a venir nadie. Que me ven. A su nombre. Ya, entonces, ahí estaban los romanos. Los romanos eran los que gobernaban a Israel. Aleluya, ¿quién vive? Y ahí no estaban en todo el mundo, solamente en Israel y en algunos otros lugares por ahí cercanos. Ahora están en todo el mundo. Todas las autoridades de todos los países, sean ateos, lo que sean, que creen en Roma, pues. O sea, creen en el Papa, creen en los curas. Y a su nombre. A su nombre. Entonces acá habla, escudriña y ve que de Galilea nunca se ha levantado profeta. Los judíos, estas personas que están aquí criticando, no sabían que Jesús había nacido en Belén. No sabían, pues. Ahí está el problema. No sabían que había sido engendrado por el Espíritu Santo. Lo único que sabía es José y María, nadie más. José y María sabían nada más. Y por último, cuando nació Jesús, ya se habían olvidado. A veces nos olvidamos. ¿Usted se olvida o no? Nos olvidamos. Y como ya estaban casados, ya tuvieron una relación de hombre y mujer, y tuvieron hijas y tuvieron hijos. Ya su nombre. Y vivían una vida normal, pues. Lo único que Jesús no era hijo de José, sino hijo de Dios, del Espíritu Santo. Dios es Espíritu Santo. Y los que adoran en Espíritu, en verdad, es necesario que le adore. Usted adore a Dios en Espíritu y en verdad, no en delante de un ídolo. No, no. Aleluya, que me ven. Adórele en espíritu y en verdad y dígale, Señor, te adoro. Digno eres de toda adoración. Tú me has formado en el vientre de mi madre. O soy polvo de la tierra, porque del polvo formaste al primer hombre y a la mujer. ¿Quién vive? Somos polvo de la tierra. Hay que reconocer eso. No se avergüence. Los reyes son polvo de la tierra. También se mueren y los entierran o no. Igualito. ¿Quién vive? A su nombre. Entonces, lo único que sabía era José y María. Primeramente, que el Espíritu Santo había engendrado. Porque eso no se le reveló a ningún otro hombre. Solamente a José, que un ángel le dijo, José, no temas recibir a María, porque lo que en ella hay no es de hombre, sino del Espíritu Santo. Y ahí nacerá el Salvador de tu pueblo. Y pondrás por nombre Jesús. ¿Quién le dijo? Dios. Dios le dijo a José. María también ya sabía. Ella ya sabía porque ya alguien le había profetizado. Gloria al Señor. Aleluya. Pero también se había olvidado. La gente se olvida. Ahora nace Jesucristo, pasa el tiempo, ellos se olvidaron, y como tuvieron hijos, hijas, y a Jesucristo lo tenían como un hijo más ahí. Gloria al Señor, que me ven. Y la Biblia dice que los hermanos del Señor Jesucristo no creían en Él, porque los hermanos no sabían lo que había pasado. Nosotros lo sabemos por la Biblia que la leemos, pero ellos no sabían eso, todavía el Nuevo Testamento no había. Gloria al Señor. Ellos sabían que era su hermano y que era hijo de María y de José. Ellos no sabían que no era hijo de José. Por eso los hermanos no creían en Jesucristo. Y cuando comenzó a predicar ya con señales, le decían, si tú haces esas cosas, vete allá, pues a la fiesta de los tabernáculos. Vete allí, le decían. La Biblia dice, porque ni aun sus hermanos creían en Jesucristo. Y a su nombre. Y acá tampoco no están creyendo, porque había nacido Jesús por un motivo de censo. Iba a censar el pueblo de la autoridad de,

0: Belén y llamó a todos que viven por ahí cerca para que se censen. Y allí llegó también María y José cuando María estaba por dar a luz. ¿Y qué pasó? Como no había hospedaje para quedarse, todos los hospedajes estaban todos llenos porque se había reunido gente de diferentes lugares. ¿Quién vive? Y le vinieron los dolores de María y había un pesebre ahí. Ahí en ese pesebre, ahí dio a luz María. Oración. ¿A dónde? En Belén. Pues los judíos no sabían. En ese tiempo ni periódicos sabían siquiera. Y ahí en Israel pues no hay eso de que acá en las noticias a veces salen periódicos por la radio, pero en esos tiempos no habían ese tipo de noticias. ¿Quién vive? Pasaban cosas, no sabían nada. En Israel también pasan cosas, la gente no sabe nada, porque ahí no andas con su cámara, nada, no te permite, te apedrean. ¿Quién vive? Ahí no es, por ejemplo, pero cuando murió Ananías y Zafira, los mandó a enterrar. ¿Otra los periodistas? Nada. No hay periodistas. ¿Y por qué lo mandan? Porque están conforme a la ley, pues. Su constitución es la palabra de Dios, el Antiguo Testamento. Ellos viven según el Antiguo Testamento. Por eso que el que lo van a apedrear, lo apedrean. ¿Quién vive? A su nombre. Aleluya. Entonces nació el Señor Jesucristo en Belén. Y de allí, como el rey de Roma se había enterado que había nacido un rey, y envidioso, celoso, igual que Saúl, manda primeramente a unos magos que indaguen dónde estaba ese rey para irlo a adorar. Mentiroso, hijo del diablo. Aleluya, que envidia. ¿Dónde está ese rey para irlo a adorar? No decía que no era su intención de adorarlo, era su intención de matarlo para que no haya otro rey, así de sencillo. ¿Quién vive? A su nombre. Pero Dios también le dijo a los magos que no se regresen por el mismo lugar, se vayan por otro lugar. Aleluya. Y los magos se fueron por otro lugar y lo burlaron al rey. Y como fue burlado el rey, no le dieron razón dónde estaba, mandó a matar a todos los niños de ese lugar, a todos los que habían nacido en ese tiempo. Y no sé cuántos mató. Y para que no corra la misma suerte Jesús, el Espíritu Santo, que es Dios, le dijo: vete a Egipto, lleva al niño a Egipto. Lo llevó, estuvo un tiempo allí, después Dios les mandó la muerte a todos esos perseguidores, le mandó la muerte al romano que le perseguía a Jesús para matarlo. Gloria al Señor. Y le dijo: regresen ya a su tierra, a Nazaret. Ellos no regresaron a... Gloria al Señor, ¿quién vive? Ellos no regresaron a donde había nacido Jesús, sino regresaron a Nazaret. Y los judíos sabían eso. Ellos no sabían que había nacido en Belén. Nació en Belén para que se cumpla la justicia de Dios, se cumpla la palabra de Dios. Ya su nombre. Cualquier cosa falla, menos lo que Dios dice. Por eso hay que creerle solamente a Dios. Al hombre no se le cree nada, nada, nada. Salvo que tenga señales. Porque siempre, cuando habla de Dios, Dios te manda con una señal. Dios no te manda haciendo malas manos vacías, no, te manda con señales. Al siervo de Dios Moisés lo mandó con señales. Gloria al Señor, que vive. A mí me ha mandado con señales también. Y me enseñó una luz en la oscuridad. Me dijo: acércate a esa luz para que alumbres al mundo, porque el fin está cerca. Es su nombre. Y por eso están las señales. 34 años vamos a cumplir y los milagros cada vez más y más. ¿Hasta cuándo? Hasta que venga Jesucristo. ¿Quién vive? Hasta que venga el Señor Jesucristo a arrebatar su iglesia. Ahí se acaba la gracia de Dios, se acaba el Evangelio, se acaba la Biblia, porque la Biblia también va a ser arrebatada. Por eso que dice en el libro de Amós, capítulo 8, versículo 10 y 11, habrá hambre en la tierra, habrá sed, no hambre de pan, ni sed de agua, sino de oír la palabra de Dios. Porque esta palabra ya no va a haber. ¿Y por qué la gente va a querer leer la Biblia? Para enterarse del arrebatamiento que aconteció. Y quieren enterarse, y quieren ver qué es lo que pueden hacer. Corren a la Biblia y ya no hay. Habrá hambre, habrá sed, no de pan, no de agua, sino de oír la palabra de Dios. Las doncellas irán de mar a mar recorriendo, buscando palabra de Jehová y no la encontrarán. Gloria sea que me ve. ¿Por qué? Porque la gracia se terminó. Se terminó la gracia. Y el pueblo se va con Dios. Aleluya, que me ve. No sé cuántos se quedarán acá, pero se van a quedar. Aleluya. Entonces acá dice, respondiendo le dijeron, ¿eres tú también Galileo? Escudriña y ve que de Galilea nunca se ha levantado profeta. Tenían mayor concepto que el que debían tener. Usted que quiere ser salvo no tenga mayor concepto que el que debe tener. A ver, lea su Biblia en Romanos capítulo 12, versículo 3. Gloria al Señor. O del 1 al 3. Del 1 al 3, póngale ahí. Así que, hermanos, os ruego por la misericordia de Dios que presentéis vuestros cuerpos en sacrificio vivo. Nuestros cuerpos en sacrificio vivo, ¿ya? ¿Por qué sacrificio? Porque nos privamos de muchas cosas que Dios condena. Es que a la carne le gustan muchas cosas y tenemos que privarnos, y para la carne es un sacrificio. ¿Quién vive? A su nombre. Así que, hermanos, os ruego por la misericordia de Dios que presentéis vuestros cuerpos en sacrificio vivo, santo, agradable a Dios, que es vuestro culto nacional, racional. Sigue. No os conforméis a este siglo, sino transformaos por medio de la renovación de nuestro entendimiento, para que comprobéis cuál sea la buena voluntad de Dios, agradable y perfecta. Sigue. Digo, pues, por la gracia que me es dada a cada cual que está entre vosotros, que no tenga más alto concepto de sí que el que debe de tener. Haga eso, acuérdese de eso. No tengamos mayor concepto de sí que el que debemos de tener. Aquella gente tenía mayor concepto, por eso falló. Por eso falló. Ellos decían que de Galilea iba a nacer el Salvador. Y el Salvador nació en Galilea. Lo que ellos querían es que sea de Galilea, verlo siempre viviendo en Galilea. Aleluya, quien vive. La Biblia no es que va a vivir en Galilea, va a nacer en Galilea. Una cosa es nacer y otra cosa es vivir. ¿Quién vive? Dice que no tengáis más alto concepto de sí que el que debe de tener, sino que pienses de sí con cordura conforme la medida de fe que Dios repartió a cada uno. A cada uno Dios le ha dado su fe. Y si su fe no es tan grande, entonces no tenga mayor concepto para que no hierren. Si su fe es un poquito más, lea la Biblia y por su fe Dios le va a enseñar muchas cosas que usted no sabe, que vive. Y también se van a maravillar de lo que usted le dice. Porque la gente se amarilla. A veces yo tomo un taxi, pues, ya le, pues, primero que me pueda conversar con el taxista, le digo, ¿tú eres católico? Sí, me dice, con alegre. Ya, yo también soy católico. Yo leo la Biblia y te recomiendo que leas la Biblia si no la lees. Si tú la lees, lee, sigue leyendo la Biblia y haz lo que la Biblia dice. Y ahí le convence algunas cosas. Cuando debajo, me agradece. Gracias, Señor, por sus sabios consejos, me dice. Aleluya, que me yo, ni siquiera le digo, soy pastor de tal iglesia, nada. Soy católico, leo la Biblia y trato de hacer lo que la Biblia dice. Allí le mando algunos versículos que la Biblia dice. No te hagas idolatría, yo no me hago idolatría porque es pecado. Y allí se le va enseñando, abriendo los ojos. Y después ya gracias por las enseñanzas que me ha repartido. No sé cómo me agradecen. Otros se dan la vuelta, me dan la mano. Que Dios lo bendiga, me dice. ¿Quién vive? Hay que hablar, pues. Eso de acuerdo a lo que Dios te da, pero Dios te da cuando te esfuerzas, pues. Cuando buscas a Dios, el principio y la sabiduría es el temor a Jehová. Y Jesucristo tenía estas palabras, pues, que ningún otro las tenía. ¿Quién vive? Y no hacía contienda, no le decía idólatra, borracho, adúltero, sinvergüenza. Eso no se. A eso no vino Jesucristo. Eso lo hacen los hipócritas. Aleluya. Y eso mismo que te predican así, ellos lo están haciendo. Hipócritas del diablo. Venden comida en sus iglesias. Gloria al Señor que vive. Venden comida en sus iglesias. Y es el peor pecado. Aleluya. Pecado del tamaño de un camello. Y el Señor Jesús dice: hipócrita, primero sácate la viga de tus ojos para que puedas sacar la paja del ojo ajeno. Ya su nombre. Por ahí hay unos que andan con Biblia, se ponen en las plazas a gritar. Nosotros no predicamos en las plazas, por si acaso. Jesús tampoco predicaba en las plazas, porque así está escrito que él no iba a predicar en las plazas. ¿Quién vive? Si iba a una casa, a un local, ahí a predicar. Nosotros predicamos en locales. Y esos locales se llaman ahora Iglesia Pentecostal La Cosecha. ¿Ya su nombre? La palabra de Dios dice que no tengamos más alto concepto de sí que el de que debemos de tener, que cada uno piense conforme la medida de fe que Dios nos repartió a cada uno. La fe es el primer don que Dios da. Y ten cuidado porque con ese don es que un día vamos a presentarnos al Señor. Si usted conservó el don, pero no lo hizo crecer, va a haber condenación. Aleluya, que vive. A ver, abra su Biblia en San Mateo. Voy a aprovechar porque algunos no saben esto. Y viven una vida evangélica de nombre nada más. Pero no hace lo que la palabra de Dios dice. Que vive. Y a parar los talentos. En el versículo. Aleluya. En el versículo, ¿desde dónde vamos a leer? Desde el 24, adelante. San Mateo 24. Esto vamos un día a comparecer ante el Señor. El Señor nos va a tomar en cuenta qué es lo que hemos hecho mientras estábamos en el cuerpo de Cristo. Cuando éramos mundanos, el Señor no. Esos pecados ya no se acuerdan. Y cuando los bautizamos se van hasta el fondo del mar. ¿Quién vive? Y no se acuerda más. Pero ahí para adelante sí hay que tener cuidado. ¿Ya encontraron? A ver, póngala ahí. Pero llegando también el que había recibido un talento, dijo: Señor, te conocía que eres hombre duro, que siegas donde no sembraste y recoges donde no esparciste. Sigue. Por lo cual tuve miedo y fui y escondí tu talento en la tierra. He aquí, tienes lo que es tuyo. Usted no tenga miedo para las cosas de Dios, ¿ya? No tenga miedo. Acá hay enfermos que vienen, enfermos, ellos vienen primera vez, no se sanan porque tienen miedo. Y si tienen miedo, Dios no opera. Dios no opera donde hay temor, ¿ya? Pues que algunos se sana después que le hacen oración, le hacen repetir, ahí se sana. Pero si la persona tiene miedo, que piensa que va a caer, se va a golpear, primeramente no se va a golpear. Gloria a Dios. Aleluya. Y a veces tiene miedo y no recibe el milagro, porque tiene miedo. La Biblia dice: mira que te mando que te esfuerces y seas miedoso. Dice que seas miedoso o que no seas miedoso. Mira que te mando que te vuelvas, es valiente. Lo contrario de miedoso es ser valiente, dispuesto a morir por causa de Cristo. Aleluya, ¿quién vive? Mira que te mando que te esfuerces y seas valiente. Aleluya, ¿y eso? Esos son bien valientes porque se nos metieron a la casa. ¿Quién vive? Aleluya. Esfuérzate y sé valiente. No temas ni desmayes porque yo estoy contigo donde quiere que tú vayas. ¿Para qué? Para defenderte, pues. Él te defiende. Él lo defendía al Señor Jesucristo. Él me defiende a mí. A usted también lo defiende de acuerdo a su fe. ¿Quién vive? A su nombre. No se tiene miedo. Este hombre llegó donde estaba a dar cuenta. Pero había tenido miedo. Y dice, por lo cual tuve miedo y fui y escondí tu talento en la tierra. Aquí tienes lo que es tuyo. Aparentemente estaba bien. Aparentemente. Hay caminos que al hombre le parecen buenos, pero su fin es camino de muerte. Eso le pasó a eso. Sigue. Respondiendo su señor, le dijo, siervo malo y negligente, ¿sabías que ciego donde no sembré y recojo donde no esparcí? Sigue. Por tanto, debías haber dado mi dinero a los banqueros y al venir yo hubiera recibido lo que es mío con los intereses. En los negocios, mi padre, me es necesario estar. Dios te da un talento para que trabajes en los negocios del padre. Del padre no es un negocio suyo, son míos, ¿no? No te enredes en los negocios de este mundo y se olvide. No, enredes usted en los negocios del padre. Sea rico con Dios, haga negocios para Dios y sea honrado con Dios, porque la Biblia dice honrado delante de Dios y delante de los hombres. Y a su nombre. A su nombre. Por tanto, debiese haber dado mi dinero a los banqueros. Eso es lo que estamos haciendo acá, haciendo negocios. Dinero que es hora de los negocios, lo ponemos al banco. ¿Para qué? ¿Para qué interés? ¿Para quién? Para el Señor. Ahora, ayer se cumplió una fecha que una entidad bancaria tenía que darnos unos intereses de los ahorros de la iglesia que tenemos. ¿Quién vive? Aleluya. Y lo suelta al banco y gana intereses. Está ganando intereses. Ayer tenían que imponer, no nos han comunicado nada, ni sé también se lo han puesto. Gracias, ¿quién vive? Y hacer crecer la obra de Dios, que crezca, que crezca, que crezca. Gloria al Señor. Eso es los negocios del Señor. En los negocios mi padre me necesitaba estar, dijo el Señor Jesucristo. Y acá está hablando de negocios justamente. Por tanto, debía de dar mi dinero a los banqueros y al venir yo hubiera recibido lo que es mío con los intereses. Lo que es mío. El don que Dios le da es de Dios. Ese don es el talento. Y es el don de fe. Por ahí aceptamos a Jesucristo, por la fe, porque no lo vemos a Jesucristo. La fe, la certeza, lo que se espera, la convicción de lo que no se ve. Es el primer don que Dios nos hace que sintamos creer en Jesucristo sin verle. Nadie puede aceptar a Jesucristo si Dios no lo trae a Jesucristo. La persona que viene a Jesucristo es porque Dios le está dando ese primer don y con ese don se trabaja. Con ese don se trabaja. Y ese don lo hace crecer. Y hay dos, lo vuelve a hacer crecer. Y hay cuatro, lo vuelve a hacer crecer. Y hay ocho. Aleluya, ¿quién vive? Usted lee un poquito anterior a eso. Los otros pasaron a la vida eterna porque sí ganaron. El doble ganaron. ¿Quién vive? Sigue. Quitarle pues el talento y dalo al que tiene 10. El talento se lo quitaron se quedó sin talento. Aleluya, al que lo había escondido porque tenía miedo, quítale. Y dale al que más tiene. Al que más tiene, más se le dará. Ojo con eso. Aleluya, mire. Al que más tiene, más se le dará, porque trabajó, pues. Sí, ¿qué dice ahí? Porque al que tiene le será dado y tendrá más, y al que no tiene, aún lo que tiene le será quitado. Bueno, fuera que se le hubiera quitado nada más. Sigue. Mire lo que le va a quitar. Y al siervo infiel, echarle en las tinieblas de afuera, ahí será el lloro y el crujir de dientes. Las tinieblas de afuera es el infierno, pues el lago de fuego. Ahí va él. Por negligente. Por miedoso. A ver quién vive. Por miedoso no hizo lo que tenía que hacer. Hay algunos que no hablan de Jesucristo por miedosos, pues. De repente, ¿qué me va a decir? ¿Qué me va a decir? Y como hay evangélicos que dan tienen miedo, por eso yo no digo que soy evangélico, yo digo soy católico, porque yo sé que el evangelio está pues mal visto, igualito que en estos tiempos y la época de Jesús. Habían religiosos que daban mal testimonio y por eso no creí en Jesucristo, por el mal testimonio. ¿Quién vive? Igual hay ahora, pues, que a veces da vergüenza decir soy evangélico. Porque hay evangélicos más hipócritas y eso es la mayoría. El 90% de llamados evangélicos son hipócritas del diablo. ¿Quién vive? Pues que en esa iglesia no hay ninguna señal. Y al siervo inútil echarle en las tinieblas de afuera y ahí será el lloro y crujir de dientes eternamente. Bueno, fuera que lo lanzara y ahí termina, ¿no? Eternamente, juntamente con quién, con Satanás y sus ángeles, ya su nombre. Gloria al Señor. Pero no se preocupe, usted sigue adelante, busque a Dios, bautice es el que se va a bautizar y siga adelante, pase su cena y cuando Cristo venga, Él nos va a dar el pago a cada uno. Para terminar, abra su Biblia. En 2 de Corintios capítulo 5 versículo 10, para que sepa qué es lo que vamos a pasar nosotros cuando vamos ya a ser salvos, porque algunos se confían con basta que llamarse evangélicos está bien. No, tiene que saber hacer lo que Dios dice. Gloria al Señor. Vamos a 2 Corintios capítulo 7. Ya les iba a hablar del tribunal de Cristo, pero ya le hablé ya más o menos eso. Ahora, el cristiano que quiere ser salvo. 2 Corintios capítulo 6, versículo 14 adelante. Y ahí terminamos ya. Dios nos llama a la santificación y hay que dejar lo inmundo. Contrario a la santificación es lo inmundo. Y la Biblia dice, ninguna cosa inmunda entrará en el reino de los cielos. Porque Dios es tres veces santo. Y para ir a la vida eterna tenemos que ser santo porque Dios es santo. Ya su nombre. Pastor, tendré que irme con un ídolo. El ídolo no es santo. Pues. El ídolo tiene que botarlo a la basura. Hágalo pedazos al ídolo. Destruye tus ídolos, dice la Biblia. Que me ven. Ya encontraron. A ver, por ahí. No, unáis en yugo desigual con los incrédulos. ¿Te quieres ser salvo? Haga eso. Hay creyentes verdaderos e incrédulos, que a veces hacen pasar como creyentes, pero no lo son por sus obras. Porque, ¿qué compañerismo tiene la justicia con la injusticia? ¿Y qué comunión la luz con las tinieblas? Sigue. ¿Y qué concordia Cristo con Belial? ¿O qué parte el creyente con el incrédulo? Sigue. ¿Y qué acuerdo hay entre el templo de Dios y los ídolos? Porque vosotros sois el templo de Dios viviente. Como dijo Dios, habitaré y andaré entre ellos y seré su Dios y ellos serán mi pueblo. ¿Está escuchando, sí? Es el que se salva, ¿no? Es el pueblo de Dios. Sigue. Por lo cual salid de en medio de ellos y apartaos, dice el Señor, y no toquéis lo inmundo y yo os recibiré. No toques lo inmundo, porque Dios no se complace de eso. Ninguna cosa inmunda va a entrar en los cielos. Usted se contamina con otras iglesias muertas, otras iglesias donde venden comida, tenga cuidado. Usted no entrará en los cielos. Se va con los hipócritas. ¿Quién vive? A su nombre. No te creen. Acá no está permitido ir a iglesias donde hay ídolos. Que te hablan de Dios, pero tienen ídolos. Eso es salir de eso. De la inmundicia. Eso se llama inmundicia. Gloria al Señor. Aleluya. Acá me han venido a avisar que una miembro de esta iglesia, había un matrimonio por ahí, y sin entender las cosas de Dios, se ha ido a una iglesia donde hay ídolos, a un matrimonio. Y va a quedar suspendida por eso, porque ha entrado a lo inmundo, pues. Ha unido en yugo desigual con los incrédulos. Ha hecho compañerismo la luz con las tinieblas. Y ahora ya no es luz y no es tinieblas. Y aquí no pueden pasar cena que están en tinieblas. Tiene que pasar cena usted que está en luz. La luz se llama Jesucristo. Ya su nombre. Yo venía acá, hermano, que hermano, vamos a poner de pie. Aleluya. Vamos a dar gracias al Señor. Hoy la campaña guerra contra todas las brujerías, las hechicerías, las macumberías. Aleluya. Las brujerías y hechicerías son obra del diablo. Obra de Satanás. El diablo es bien astuto para engañar. Esa pobre gente la tiene engañada y se cree encima sabio. Y el brujo se muestra bien amable, mejor que un aleluya. ¿Quién vive? Sí, el brujo se muestra bien amable. Te conversa con un brujo y como no le habla la palabra de Dios, si le aparece, ahí sí te puede dar veneno. Porque no es el brujo, sino el diablo, pues. Aleluya. En un lugar le habían dado veneno a uno que siempre se había ido a una sesión de brujerías, pero ahí siempre mencionaba a Jesucristo. Y como mencionaba a Jesucristo, el brujo no podía hacer nada. ¿Por qué? Porque el diablo no estaba ahí, pues. El diablo no estaba ahí para que le muestre las cosas, para que haga las cosas. El brujo hace las cosas de brujería ayudado por su padre, el diablo. Y como este aleluya estaba ahí, no sé por qué motivo se iría, y siempre estaba pensando en el Señor Jesucristo. ¿Y el brujo quería trabajar? No. El brujo dijo, aquí hay uno que está mencionando a Dios. Y le ruego que no mencione a Dios. Pero el hermano igualito, la sangre de Jesús tiene poder en su mente, la sangre de Cristo tiene poder, te reprendo, diablo. Y ya, y no pudo hacer nada, levantó la brujería y les invitó por allá a comer, ya. Y al comer también les dio una bebida, de repente café, té, qué sería, o te da San Pedro, parece una chicha esa San Pedro. Y ahí están los demonios de brujería. ¿Quién vive? Y le echó veneno en su comida. Porque ya sabía el brujo quién era el que estaba mencionando al Señor Jesucristo. Y le echó veneno para matarlo. Pero como él oró, y la Biblia dice, tomarán cosa mortífera y no les hará daño, son las señales del verdadero evangelio. Y le dio el brujo le dio veneno para poder deshacerse del hermano. Y antes de comer, él dio gracias a Dios, bendice el Señor los alimentos y comió. Y el brujo, ¿a qué hora muere? Siguió igualito. Ahí se preocupó. Y cree que se convirtió al evangelio porque el brujo se dio cuenta que no le había hecho nada. Gloria a Dios, ¿qué me ve? Es el brujo, pues. O sea, el brujo es bien amable, pero si ve que estás mencionando a Dios, pensando a Dios, hasta te puede dar veneno. Pero si usted está con Dios, así le den veneno, no va a pasar nada. Ya su nombre. Tomarán cosa mortífera y no les hará daño. No se la toma porque usted quiere tomársela. Ahí está tentando a Dios. Ahí sí te mueres. No vaya a ser usted a tentarlo a Dios. No. Te dan cosa mortífera, pero sin que usted sepa que le han dado cosa mortífera. Y usted ora el alimento y el alimento en ese momento se es santificado por el Señor. Así le den veneno, no le va a hacer nada. Ahora, Señor, que me ve. Pero si no ora, y si le puede hacer algo. Vamos ahora, levanta su mano para Dios. Comienza así, gloria, gloria, gloria a Dios. Gloria a Dios, gloria a Dios, gloria a Dios. Aleluya, aleluya, aleluya. Gracias te doy esta hora en el nombre de Jesús. Bendice a todos, Señor. Gloria a Dios, gloria a Dios, gloria a Dios. Derrama tu bendición, Señor. Unge, Señor, a tu siervo. Unge con poder, Señor. Quémala al diablo. Quémala la brujería. Quémala la hechicería. Sal, demonio. Sal, demonios. En el nombre de Jesús. Amén y amén. Gloria a Dios. Baje sus manos. Quiero hacer una oración de reconciliación para los que ya han aceptado al Señor Jesucristo. Y para los que no han aceptado, quieren aceptarlo, repite estas palabras conmigo. Levante su mano, cierre sus ojos, diga conmigo: Señor mi Dios, Dios eterno y todopoderoso, creador de los cielos y la tierra, te doy gracias por tu palabra es verdad, Señor. Ayúdame, Señor, a obedecer tu palabra y a ponerla por obra. Señor Jesucristo, yo te confieso con mis labios que tú eres el Señor. Y creo en mi corazón que Dios Padre te ha levantado de los muertos. Señor Jesucristo, límpiame de mi pecado. Borra, Señor, mis rebeliones. Lávame con tu sangre que derramaste en la cruz del Calvario. Y que mi nombre quede escrito en el libro de la vida. Mi vestimenta esté blanca y resplandeciente para el día de tu venida. Gracias, Padre. Gracias, Hijo. Gracias, Espíritu Santo. Amén y amén. Aplauso para el Señor Jesús. Gloria a Dios, gloria a Dios, gloria a Dios, aleluya, gracias Señor, amén. Cantamos una alabanza. Libre, libre, Cristo me hizo libre, libre.
1: 10:17
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1: 10:18
0: 10:18

0: Señor Bautista.
1: La hora exacta son las 10 de la mañana, 10 de la mañana con 20 minutos, 10 de la mañana con 20 minutos en Radio Huracán, el programa La Voz de Salvación. Oyentes, hemos venido con línea directa desde la sede nacional, desde el púlpito Iglesia Pentecostal La Cosecha. Hemos venido en cadena con Radio Visión desde la ciudad de Chiclayo. Cuando usted oyente venía escuchando la predicación de la palabra de Dios en la voz del presidente y fundador de la Iglesia Pentecostal La Cosecha, el siervo de Dios, Pastor Francisco Córdoba Rodríguez. Hoy día miércoles oyente se viene realizando esta campaña Guerra contra las brujerías, hechicerías, macumberías y enfermedades incurables. La primera concentración se viene realizando en estos momentos. A la 1 de la tarde estará continuando la campaña en la segunda concentración. Venga oyente, venga con la familia. Y usted arrebate la bendición de parte de nuestro Dios. Estamos ubicados aquí en Olmos, sector La Huaca, carretera que va de Olmos al Imperial, pasando el vivero El Imperial. Hay un letrero que dice: bienvenidos a la Iglesia Pentecostal La Cosecha. Le invitamos para que venga con toda la familia, entrada libre para todos. Son las 10 de la mañana con 21 minutos.
0: Gloria a Dios, aleluya.
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0: Señor, manda fuego.
1: Seguimos oyente de la radio con el programa La Voz de Salvación. Ahora vamos un momento a escuchar las alabanzas que se cantan en este lugar de la Iglesia Pentecostal La Cosecha.

0: Un poco de tiempo.
1: Son las 10 de la mañana con 39 minutos en el programa La Voz de Salvación de la Iglesia Pentecostal Acosta Oyente. Hemos venido escuchando las alabanzas que se cantan en este lugar de la Iglesia Pentecostal Acosta. Alabanzas, signos, oyentes son para Dios, para la gloria y honra de nuestro Dios. Así es, oyente de la radio, le invitamos a buscar a Dios en este lugar y a la Iglesia Pentecostal Acosta. Hoy miércoles 26 de agosto, campaña que se viene realizando en estos momentos, se viene realizando la primera concentración, oyentes, en estos momentos se viene predicando la palabra de Dios en este lugar de la Iglesia Pentecostal Acosta. Le invitamos a partir de la 1 de la tarde, la campaña estará continuando en la segunda concentración. Venga, oyente, venga con la familia. La entrada libre para todos, oraciones gratuitamente para todos. Estamos ubicados aquí en Olmos, sector La Huaca, carretera que va de Olmos al Imperial. Pasando el vivero, el Imperial, hay un letrero que dice: bienvenidos a la Iglesia Pentecostal La Cosecha. Donde todos son bienvenidos, la entrada libre para todos, oraciones también gratuitamente para todos. Las 10 de la mañana con 40 minutos, 10 de la mañana ya con 40 minutos en Radio Huracán 105.1 de la frecuencia modulada, el programa La Voz de Salvación. 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También, oyentes, para su pedido de oración, usted puede llamar al número telefónico 942-970-129 para su pedido de oración. Usted quiere hacer un pedido de oración, usted, oyente, puede llamar a ese número telefónico de Cadena Radiovisión 942-970-129. Usted también quizás quiere depositar una ofrenda para la Iglesia Pentecostal La Cosecha, puede llamar al número telefónico 942-970-129.

0: Verdaderamente acontecen los milagros, verdaderamente Dios viene sanando a los enfermos, libertando de cualquier enfermedad. Son las 10 de la mañana con 41 minutos.
1: 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Mayor referencia, oyente, pasando el vivero El Imperial, a la mano izquierda hay un letrero que dice: Bienvenidos a la iglesia pentecostal La Cosecha. Juntamente con ese letrero se encuentra un callejón y usted hace su ingreso libremente, y a pocos metros hacia adelante se encuentra el amplio local de la iglesia pentecostal La Cosecha, donde, oyentes, se realizan campañas de predicación de la palabra de Dios, de milagros y sanidades en ayunos y oraciones los días miércoles, viernes y domingo, en el horario de 8 de la mañana y 1 de la tarde, y también todos los días lunes, 8 de la mañana, el culto de doctrina, enseñanza de la palabra de Dios. Y a las 1 de la tarde, el culto de predicación de la palabra de Dios y oraciones por todos los enfermos. Le invitamos a todos los oyentes a buscar a Dios en la iglesia pentecostal La Cosecha en Olmos. Todos son bienvenidos en el nombre de nuestro Señor y Salvador Jesucristo. Y la entrada es totalmente libre para todos. Dios bendiga a todos los oyentes.
2: Gloria, gloria, gloria, gloria, gloria a Dios. Va saliendo, va saliendo, va saliendo, va saliendo. Quémalo, Señor Jesús, quémalo al diablo. Salga, demonio, salga ahora. Liberta, liberta, Padre, liberta, Señor. Liberta, Padre Santo, liberta, Dios mío. Quémalo, Señor Jesús, quémalo al diablo. Caiga por tierra, Señor. Caigas por tierra. Estás vencido, arroja la brujería para afuera. Bota esa brujería para afuera. Arroja para afuera el nombre de Cristo. ¡Sí, demonio! ¡Sí! Gloria, gloria, gloria, gloria, gloria a Dios. Gloria, gloria, gloria, gloria a Dios. Va saliendo, va saliendo, va saliendo. Salga ahora. Libera, libera, libera, Señor. Libera, Padre, libera, Señor. Quémalo, Señor Jesús. Quémalo, diablo. Sale, demonio, esta mujer. Salga ahora gritando. Gritando, salga, diablo. Salga, demonio. Quémalo, Señor Jesús. Quémalo, Señor Jesús. Quémalo, diablo. Sale, demonio, gritando. Salga ahora. Estás vencido, diablo. Estás descubierto, ¿sabes? Quémalo, Señor Jesús. Quémalo, diablo. Salga, demonio. Caigas por tierra. Y salga gritando. Salga, demonio. Salga, espíritu del diablo. De falso profeta. Sale, demonio, esta mujer. Sale ahora gritando. Salga, espíritu del diablo. Atorméntalo, Señor. Atorméntalo, Señor. Atorméntalo al diablo. En el nombre de Cristo. Sale, demonio. Caiga por tierra. Caigas por tierra. Espíritu del diablo. Salga, demonio. Sale ahora. Estás vencido, diablo. Arroja la brujería para afuera. Bota esa brujería. Arroja para afuera. Bota para afuera. Sala gritando. Gritando, salga. Quémalo, Señor Jesús. Quémalo, Señor Jesús. Arroja para afuera. Bota para afuera. Arroja esa brujería para afuera. Gritando, dando voz. Quema, quema, quema, quema, Jesús. Quema, Señor Jesús. Quémalo, Señor Jesús. Quémalo, Señor Jesús. Mándalo, me fue. Gritando, salga. Arrójalo, brujería, fuera. Bota para afuera. ¡Sí, demonio! ¡Sí! ¡Cae por tierra! ¡Cae por tierra! ¡Salga, diablo! ¡Cae por tierra! ¡Salga, Satanás! ¿Qué te está pasando, diablo? ¡Ay, ay, ay! Quémalo, Señor Jesús. Quémalo, Señor Jesús. Sal, demonio, cae por tierra. Cae por tierra. En el nombre de Cristo Jesús. Quémalo, Señor Jesús. Quémalo, diablo. Salga, demonio. Salga ahora. Quema, quema, quema, quema, quema, Jesús. Quema, Jesús, quema, Jesús. Libera, libera, libera, libera, Señor. No se asuste, oyente de la radio. No se asuste, son liberaciones. Está aconteciendo hoy día miércoles 29 de abril de este año 2026, aquí en la iglesia Pentecostal La Cosecha, aquí en Olmos. ¡Quémalo, Señor Jesús! ¡Quémalo, Señor Jesús! ¡Vuelta para afuera! ¡Vuelta para afuera! En el nombre de Cristo Jesús. ¡Sí!

0: 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mujer quémalo señor Jesús cae por tierra cae por tierra quema Jesús libera libera libera señor libera padre libera señor libera señor libera padre quema Jesús arroja para afuera. Es tremendo, oyente, lo que está pasando hoy día miércoles. En el último miércoles de campaña con unción de aceite. ¡Quema, Jesús! ¡Quémalo, Señor Jesús! ¡Caiga por tierra! ¡Shh, el demonio! ¡Cae por tierra! ¡Arroja para afuera! ¡Bota para afuera! ¡Quémalo, Señor Jesús! ¡Shh, el demonio! ¡Shh! ¡Quema, Jesús! ¡Quema, Señor Jesús! ¡Quémalo, Señor Jesús! Oye, Satanás, ¿qué te está pasando? Grita ahora. Oyente, la tercera mujer. Quema Jesús. Arrojando terrible brujería, oyente. Quema Jesús. ¡Shh, demonio! ¡Cae por tierra! ¡Cae por tierra! Libera, libera, libera, libera, Señor. Libera, Padre, libera, Señor. Quema Jesús, quema Jesús. Sal, demonio, salga ahora. Sal gritando, cae por tierra. Estás vencido, diablo. Estás descubierto. Espíritu del diablo, salga gritando, dando voz. Sal ahora, cae por tierra. Sal, demonio. Sal ahora, dando voz. Arroja para afuera. Bota para afuera. Estás vencido, diablo. Estás descubierto, no brindos. Sal, demonio. Sal, cae por tierra. Caigas por tierra, Satanás. Caigas por tierra, diablo. Sal ahora. Sal ahora. Gritando, sal. Cae por tierra. Confirma, confirma, Señor, confirma, Padre. Firma, Señor, confirma la sanidad. Firma la liberación, el nombre de Cristo. ¡Shh, diablo! ¡Shh, demonio! Estás vencido, diablo. Estás descubierto. Cae por tierra. Estás vencido, Satanás. Bota para afuera. ¡Shh, cae por tierra! En el nombre del Señor Jesús. Gloria, gloria, gloria, gloria, gloria, gloria a Dios. Gloria, gloria, gloria a Dios, gloria a Dios, gloria a Dios. Aleluya, aleluya, aleluya, aleluya. Libera, libera, libera, Señor, libera, Padre, libera, Señor. Quémalo, Señor Jesús, quémalo, Jesús, quémalo, Señor Jesús. Oyente la radio, está aconteciendo liberaciones hoy día, miércoles. Miércoles 29 de abril de este año 2026, aquí en la iglesia Pentecostal, la cosecha, aquí en Olmos. Gloria a Dios, gloria a Dios, gloria a Dios. Libera, libera, libera, Señor, libera, Padre. ¡Shh! Demonios, ¡shh! Gloria, gloria, gloria, gloria a Dios.
1: 10 y 50 minutos.
0: ¿Cuál es su nombre y usted?
2: Ada Pacher, mío.
0: Cuéntenos qué milagro que ha recibido hoy día, miércoles 29 de abril de este año 2026, aquí en Iglesia Pentecostal, la cosecha, aquí en Golbo. ¿De qué te sanaste?
2: Me dolía el estómago, tenía náusea, venía con ardencia los pies, ahorita ya no me arden ya.
0: Tenías dolor de estómago y náusea y ardencia en sus pies, ¿y ahora?
2: Ya no, ya.
0: ¿Ya no tienes?
2: No, ya no.
0: ¿Y quién te sanó?
2: Cristo Jesús.
0: ¿Primera vez viene por acá o siempre viene?
2: No, por primera vez.
0: ¿Primera vez? ¿De qué lugar nos visita usted?
2: Hualtacal, Santa Rosa.
0: De Hualtacal, Santa Rosa. ¿Primera vez viene por acá y ya está sana?
2: Sí.
0: ¿Tuve un encuentro con el Señor Jesucristo?
2: Sí.
0: ¿Contenta, alegre?
2: Contenta y alegre.
0: Contenta y alegre esta mujer. Por primera vez nos visita y ya está sana para la gloria del Señor Jesucristo. ¿Te vas contenta, alegre?
2: Sí, alegre me voy.
0: Ya, confiero tu nombre.
2: Ada Pacher, mío.
0: Damos gracias por su testimonio. Toma tu asiento. Aplauso para Cristo Jesús. Aleluya. Gloria a Dios. Milagros, sanidades, liberaciones. En la iglesia pentecostal la cosecha hoy día miércoles, miércoles de la campaña guerra contra la brujería, hechicería, macumería y enfermedades incurables en ayuno y oración. Y esta campaña es con unción de aceite. Seguimos conversando. ¿Cuál es su nombre usted?
3: Marina Torres.
0: ¿Qué pasaba con usted?
3: Yo con dolor de barriga, hermano, sí me vendría de allá.
0: ¿Le dolía su barriga?
3: Sí.
0: ¿Y ahora?
3: Ahorita ya no, ya.
0: ¿Ya no tiene?
3: Me da la cabeza, hermano.
0: ¿Le dolía su cabeza?
3: Sí.
0: ¿Y ahora?
3: Ya no, ya no.
0: ¿Ya no tiene?
3: Ya no.
0: ¿Quién le sanó?
3: El Señor Jesús.
0: ¿En qué iglesia?
3: La iglesia vende que está la cosecha.
0: ¿Contenta, alegre?
3: Sí, hermano.
0: ¿Contenta, alegre? Damos gracias por su testimonio. ¡Aplausos para Cristo Jesús! Milagros, sanidades, liberaciones en la iglesia pentecostal La Cosecha aquí en Olmos. Hoy día, miércoles 29 de abril de este año 2026, en la campaña guerra contra las brujerías, hechicería, macumbería y enfermedades incurables. Seguimos conversando. Acepte por acá. ¿Cuál es su nombre y usted?
4: Yo soy Oscar.
0: Cuéntenos qué milagro acaba de recibir hoy día, miércoles 29 de abril de este año 2026, aquí en la iglesia pentecostal La Cosecha, aquí en Olmo. ¿De qué te sanaste?
4: Tenía una enfermedad, un dolor de pecho, más de 8 días que me molestaba, y gracias a Dios estaba acá corriendo a la iglesia pentecostal La Cosecha, pero hasta ahorita ya sé que me quitó el dolor ya, gracias a Dios.
0: ¿Más de 8 días que le dolía su pecho?
4: Sí, me dolió bastante.
0: ¿Y era fuerte esa dolencia?
4: Sí, pero vine el domingo, me calmó un poco, y luego me quedaba el lunes otro poquito, y ahora ya terminó ya. Ya no me duele.
0: Vino el domingo, le calmó un poco. Vino el lunes, también le calmó otro poco más. Y hoy día has venido con dolencia y ya no tienes.
4: Ya no tengo.
0: ¿Quién te sanó?
4: Cristo.
0: Cristo Jesús. ¿En qué iglesia?
4: Bendigo está La Cosecha.
0: ¿Contento, alegre?
4: Sí, contento, alegre. Gracias a Dios por eso.
0: Contento y alegre que este hombre Dios le sanó. Confirma tu nombre.
4: Soy Oscar Crisanto Bernal.
0: Gracias por su testimonio. Aplauso para Cristo Jesús. Aleluya. ¿Se da cuenta o no? Ese poder de Dios en la iglesia pentecostal La Cosecha. Milagros, sanidades, liberaciones. Hoy día miércoles, en el último miércoles de campaña con unción de aceite, aquí en la iglesia pentecostal La Cosecha, aquí en Olmos. Señora, ¿sanó? Acerca para acá. A ver, busca ahora. ¿Qué te dolía? ¿Cómo te sientes? ¿Y ahora cómo estás? ¿Le duele un poco? No lo podía alzar. Y ahora ya lo levantas. Y el otro, levántalo en el nombre del Señor Jesús. No tengas miedo. Levántalo. Pero no lo podía levantarlo así. ¿Y qué ha pasado con usted?
5: Del momento a otro he caído así, como que todos los huesos me duelen. No podía levantarme ni caminar nada.
0: ¿Y ahora has venido acá sin caminar o qué?
5: Me vine en moto despacio y la semana pasada me invitó un hermano que le corté el cabello en la peluquería y me dijo, ve a la iglesia y vas a encontrar sanidad. Y hoy día estoy aquí, pues.
0: ¿No podías caminar rápido?
5: No.
0: ¿Despacio?
5: Despacio, porque me dolían todas las rodillas.
0: ¿Me dolían todos los pies?
5: Estaba...
0: ¿Las rodillas?
5: Nada, sí.
0: Y ahora camina para allá, si es posible, corre. A ver, camina rápido. ¡Mira, mira! ¡Aplauso para Cristo Jesús! ¡Regresa! ¡Gloria a Dios! ¡Gloria al Señor Jesucristo! ¡Mi alma te alaba, Señor Jesús! ¡Gloria a Dios! ¿No podías caminar así?
5: No.
0: ¿Y ahora?
5: Como tu vida estaba.
0: ¿Y ahora?
5: Ahora ya estoy caminando.
0: ¿Y qué te hizo caminar?
5: Jesús de Nazaret.
0: ¡Jesucristo! ¿En qué iglesia?
5: La Cosecha.
0: ¿Contenta?
5: Sí, muy contenta.
0: ¿Por qué derramas lágrimas? ¿De alegría?
5: Uh-huh.
0: De alegría, porque no podías caminar y ahora ya estás caminando.
5: Sí.
0: ¿El brazo lo levanta?
5: Con dolor, mucho dolor, no podía.
0: ¿Ahora ya no tienes dolor?
5: No.
0: Un poco, nomás te queda en ese brazo.
5: Este brazo.
0: Ya, con la unción de aceite, ahí Dios te va a confirmar, ¿ya? Y ahora ya el otro brazo lo puedes levantar. ¿No lo podías hacerlo así?
5: No.
0: No lo podía hacer hacia arriba, mira, y ahora ya lo está levantando, ¡qué maravilla! ¡Aleluya! ¡Gloria a Dios! ¿Se da cuenta o no? Es el poder de Dios en la iglesia pentecostal La Cosecha. Y ahora te vas contenta.
5: Amén.
0: ¿Has visitado ciencia médica?
5: Sí.
0: ¿Y qué le hicieron a ciencia médica?
5: Me dijeron que era de los huesos.
0: Ya, ¿y no podías sanarte?
5: No.
0: Ahora ya estás sana.
5: Sí, no, he tomado medicina, pero nada. Mis familiares me dijeron que de repente era cosa de maldad. me hicieron ver así por...
0: ¿También los brujos?
5: Sí, y me dijeron...
0: ¿Qué le hicieron los brujos?
5: ¿Qué cosa de maldad era? Que no era... Que no...
0: Pero tampoco te pudo sanar.
5: No, es que tampoco no he ido para allá.
0: Ay, ay, ahora has venido aquí al mejor doctor y ahora ya estás caminando.
5: Sí.
0: ¿Sana?
5: Sana, ya me voy, ya no me den las piernas.
0: Ya no le duele nada, ya. Contenta, alegre. Contenta, alegre.
5: Contenta y feliz de que ya...
0: Confirmo tu nombre.
5: Mi nombre, Roxana Montalbán Roque.
0: ¿Primera vez vienes por acá?
5: Sí, primera vez.
0: ¿De qué lugar nos visita usted?
5: De acá de Olmos.
0: Siga buscando a Dios, ¿ya? Sígalo buscando. Acá tenemos campaña los días miércoles, viernes y domingo en dos horarios, ¿ya? Siga confiando en el Señor. Tome su asiento. ¡Aplauso para Cristo Jesús! Otra mujer que nos visita por primera vez. Y ya tuve un encuentro con el Señor Jesucristo. ¡Gloria a Dios! ¡Aleluya! Así es, oyente de la radio. Como los enfermos se sanan para la gloria del Señor Jesucristo. Le invitamos, oyente, aquí tenemos campaña los días miércoles, viernes y domingo en dos horarios, 8 de la mañana y 1 de la tarde. Los días lunes, culto de doctrina a partir de las 8 de la mañana y a partir de la 1 de la tarde, culto de predicación de la palabra de Dios. Vengo, oyente, con toda la familia. Estamos ubicados en el sector La Huaca, carretera al Imperial, pasando el vivero al Imperial. Hay un letrero que dice: bienvenidos a la iglesia Pentecostal La Cosecha. Sigan escuchando el programa La Voz de Salvación.
1: 10:57.
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0: Son las 10 de la mañana con 58 minutos. Milagros, sanidades, liberaciones, oyente, todo eso acontece a través de las oraciones en la Iglesia Pentecostal La Cosecha. Escuche bien, oyente, somos el ministerio Iglesia Pentecostal La Cosecha, la Iglesia de Jesucristo profetizada en la Santa Biblia. En el libro de Isaías, capítulo 17, versículo 11, dice la palabra de Dios: el día que las plante las harás crecer y harás que su simiente brote de mañana, pero la cosecha será arrebatada en el día de la angustia y del dolor desesperado. Le hacemos la invitación a los oyentes de la radio. Hoy día miércoles a la 1 de la tarde se estará realizando la segunda concentración de la campaña Hoy Día Miércoles, campaña en ayuno en este lugar de Olmos, oyente, y en muchos lugares más donde se encuentra la Iglesia Pentecostal La Cosecha. Oyente, nuestra sede nacional se encuentra en la ciudad de Chiclayo, en Yosica del Norte, Distrito de la Victoria, a la altura del Paradero Morante, donde se realizan cultos todos los días, horario de 8 de la mañana y también a la 1 de la tarde los días lunes. Oyentes, en la sede nacional se realizan cultos todos los días y también se realizan campañas en ayuno y oración los días miércoles, viernes y domingos en horario de 8 de la mañana y 1 de la tarde. También el día lunes, culto de doctrina. Y aquí en Olmos nos encontramos con la Iglesia Pentecostal La Cosecha, sector La Huaca, carretera que va de Olmos al Imperial, pasando el vivero El Imperial. Hay un letrero que dice: bienvenidos a la Iglesia Pentecostal La Cosecha. Oyentes, en este lugar se realizan campañas en ayuno y oración los días miércoles, viernes y domingos en horario de 8 de la mañana y también a la 1 de la tarde, y todos los días lunes el culto de doctrina en horario de 8 de la mañana y a la 1 de la tarde culto de predicación de la palabra de Dios. El presidente y fundador de la Iglesia Pentecostal La Cosecha, el siervo de Dios, el pastor Francisco Córdoba Rodríguez. Son 11 de la mañana con 00 minutos. Oyentes, de esta manera hemos llegado a la parte final del programa La Voz de Salvación. Quedamos agradecidos por su amable sintonía. Le invitamos a sintonizarnos el día de mañana en horario de 8 de la mañana. Desde los estudios del programa La Voz de Salvación se despide su hermano y amigo en Cristo Jesús, Carlos Monja Sánchez, y me despido de los oyentes de la radio con la paz de nuestro Señor y Salvador Jesucristo. Dios le bendiga a todos los oyentes.
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0: 11:08.
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0: 11:09.

0: 11 y 12 minutos.
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0: 11 y 13 minutos.

0: 11:17.
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2: 11 y 31 minutos.

0: 11 y 34 minutos.
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0: ¡Huracán! 11 y 35 minutos.

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Hola, hola, hola, hola. Amigos, ¿qué tal? Muy buenas tardes. Son las 12 del mediodía y 11 minutos en Radio Huracán 105.1 frecuencia modulada. ¿Qué tal, amigos? Muy buenas tardes. 12 con 11 minutos, 12 del mediodía y 11 minutos. Bienvenidos al programa. Bienvenidos al programa, señoras y señores. Bueno, buenas tardes. ¿Cómo están, amables oyentes? Les saluda su amigo de hoy y siempre, Lino Sánchez Pupuche. Te saluda a esta hora de la tarde. Como todos los días, damos gracias a Dios por bendecirnos y permitir estar aquí frente de estos micrófonos de Radio Huracán en su frecuencia 105.1. Bienvenidos al programa, bienvenidos al programa. Gracias a Dios, gracias a nuestro sagrado madero Santísima Cruz de Chalpón de Olmos, en su celebración, en su feria, estamos aquí para de esta manera nosotros también desarrollar este programa informativo, siempre con la verdad. Muy bien, miércoles 26 de agosto. Señoras y señores, queremos agradecerles a cada uno de ustedes que anuncian aquí en la radio. Muchas gracias. Vamos a aperturar el programa aquí en la radio para todos ustedes que están atentos en este programa informativo. Bienvenidos, bienvenidos, bienvenidas a cada uno de ustedes. 12 con 12 minutos. Vamos rápidamente con los titulares. Señoras y señores, vamos con los titulares. ¿Qué nos traen los diarios? ¿Qué nos trae el diario La República, amables oyentes? Muchas gracias también a todos ustedes atentos a este programa informativo. Vamos con la presidenta Keiko Fujimori. A ver, vamos con las informaciones que tenemos que brindarles a cada uno de ustedes, amables oyentes. La presidenta Keiko Fujimori declaró ante la Contraloría General de la República un patrimonio por 1.167.689.31 entre sus bienes, rentas y otros correspondientes al periodo 2026. ¿Ah? Y de acuerdo con el documento presentado por Keiko Fujimori, sus ingresos mensuales como mandataria asciende a 35.568 soles. ¿Ah? 35.568 soles. Esta remuneración proviene del sector público luego de que la ex jefa de Estado, Dina Boluarte, decidió aumentar el sueldo. Por otro lado, sus bienes están valorizados en 115.998 soles y el rubro de otros en 1.016.123.31. La mandataria consignó información sobre su situación financiera en el apartado de otra información de su declaración fiscal. Ahí señaló que tiene pendiente el pago correspondiente a vacaciones truncas generadas durante su anterior vínculo laboral con el partido Fuerza Popular. La ley 3161 establece la obligación de los funcionarios públicos en el Perú de presentar una declaración jurada sobre sus ingresos, bienes y rentas. La normativa dispone que este documento patrimonial debe ser presentado al inicio, durante el ejercicio y al finalizar el desempeño de sus funciones públicas, amigos oyentes. Es ahí que, de acuerdo a su declaración jurada, Keiko Fujimori cuenta con ingresos mensuales, de 35.568 soles, señoras y señores, bienes 115.998 en bienes
y en el rubro de otros por 1.016.123 amables oyentes. Según lo que ha declarado, ¿no?, de patrimonio ante la Contraloría de la República. Con esta información aperturamos el programa. Bienvenidos, señoras y señores, a cada uno de ustedes a este programa informativo Siempre con la Verdad. 12:16, saludos para la gente linda de Motupe también que nos escucha. Gracias Motupe, gracias Olmos, gracias Chocho P, gracias Jayanca, a través de la transmisión en vivo que estamos realizando en la página de Radio Huracán y también de Olmos Ya TV. Son las 12:16. ¿Qué más tenemos que brindarles a toda la población lambayecana? Hemos visto en esta fuente que nos trae La República que ceden ante el transportistas. Keiko Fujimori eliminará ley de puntos y reducirá multas al 10% para evitar paro. A ver, vamos con la ampliación de esta noticia que tenemos que brindarles. La presidenta Keiko Fujimori confirmó que su gobierno derogará la ley de puntos para el transporte. La medida surge tras la reunión que sostuvo el ministro Rafael Rey con gremios de transportistas el 22 de agosto, convocada luego de que los gremios anunciaran un paro para el 25 de agosto en protesta por los asesinatos de choferes. Hemos anunciado la derogatoria, ¿no?, de la ley de puntos. La derogatoria, ¿no?, de la ley de puntos para hacer una ley conversada o consensuada con los diferentes sectores, declaró la mandataria durante una transmisión en vivo por sus redes sociales. Según explicó Keiko Fujimori, las multas de tránsito, atentos transportistas, las multas de tránsito consideradas abusivas no se cobrarán en su totalidad. No se cobrarán en su totalidad. Las multas abusivas no se van a cobrar, solo el 10% del valor. Precisó a esto que se suma otro beneficio: los puntos de las infracciones tampoco se contabilizarán, al menos por un tiempo determinado que el gobierno aún no detalló con precisión. La reunión con los gremios no fue la única mesa de trabajo instalada en esta semana. Fujimori también anunció una segunda mesa, esta vez con el ministro del Interior, enfocada en la seguridad ciudadana. El otro reclamo central tras de la convocatoria del paro, la segunda mesa de trabajo se ha establecido con el ministro del Interior de cara a todo el proceso de seguir consiguiendo el orden en nuestro país, indicó la presidenta. La mandataria cerró sus declaraciones con un mensaje de agradecimiento hacia al gremio, según dijo que los propios transportistas ya se pronunciaron sobre los acuerdos alcanzados. Agradezco las declaraciones de los propios transportistas que están viendo sobre todo la intención y las decisiones que estamos tomando en nuestro gobierno, fue lo que afirmó. El paro del 25 de agosto quedó levantado tras la reunión, amables oyentes. Héctor Vargas, presidente de la Coordinadora de Empresas de Transportes Urbano, confirmó que el paro previsto para el 25 de agosto quedó sin efecto. Los 9 gremios que firmaron la convocatoria original decidieron levantar la medida luego de conocer los acuerdos alcanzados con el Ejecutivo. Ya se cumplió en el sentido del pedido cumplido, el objetivo, levantamos la medida porque esa era la única razón, declaró el dirigente. La decisión llegó después de la reunión que representantes de distintos gremios sostuvieron el sábado 22 de agosto con Fujimori, miembro del Ejecutivo. Vargas explicó que su organización no participó directamente del encuentro, pero conoció los compromisos asumidos y los consideró suficientes para desactivar la paralización entre los acuerdos que figuran reforzamiento del plan escudo y una mayor coordinación entre la policía y las Fuerzas Armadas y otras instituciones. No todos los gremios respaldan el desenlace. Martín Valeriano, presidente de la Asociación Nacional de Integración de Transportistas, cuestionó que la reunión con Fujimori se realizará
con organizaciones ajenas a la convocatoria original del paro. El dirigente exigió medidas concretas contra las extorsiones, los atentados y los asesinatos de los conductores, además de la instalación de cámaras de vigilancia en los buses y una indemnización para las familias, choferes y asesinados. Bueno, yo creo que comparto con este señor Valeriano, ¿no? O sea, el asunto, como se dice, lo que reclaman los transportistas, ¿no? Lo que reclaman es los transportistas es al respecto de las extorsiones, de la inseguridad, de las muertes que hay de los choferes, ¿no? Pero sin embargo, es ahí donde, bueno, como para poder, digamos, levantar estas protestas, ¿no?, que estaban realizando los hermanos transportistas, ¿no? Entonces es ahí donde, digamos, han tocado, bueno, es una, digamos, una, ¿qué podemos decir? Es una estrategia, ¿no? Donde levantan pues esto para, digamos, al respecto de las multas, pero el asunto no es eso, ¿no? Digamos, la preocupación no son las multas, la preocupación no son, y ojo, pestaña y ceja, como dijo el dicho, ¿no? O sea, si ahora se van a bajar las multas, entonces va a haber, digamos, cualquier transportista, al menos hay muchos que a veces no respetan, ¿no? Pueden hacer, o sea, todo tiene su ventaja y su desventaja, ¿no? Van a hacer lo que quieren, porque bueno, las multas ya se han reducido y con esto yo tampoco no estoy en contra de los transportistas, pero aquí lo que están reclamando es sobre las extorsiones, sobre las muertes, ¿no? Pero, ¿qué medidas van a tomar al respecto? Bueno, es lo que nosotros aquí lo analizamos el tema a través de el programa de Radio Huracán. Son las 12:22, amigos oyentes, 12 del mediodía y 22 minutos. No sé cuál es la idea de ustedes, también oyentes de la radio, ¿no? A nuestros hermanos transportistas, sabemos que nos escuchan también en Lima, ¿no? Y bueno, agradecerles a cada uno de ustedes por la sintonía. 12:23, buenas tardes a todas las personas que se vienen conectando a través de la Radio Huracán. ¿Qué más tenemos que brindarles aquí el diario La República? Oiga, y ustedes recuerdan que cada uno tiene su celular y ve pues la noticia, ¿no? Las noticias que suceden al instante, ¿no? Ustedes se habrán enterado de, digamos, de la muerte, ¿no?, de esta abogada, ¿no?, de esta doctora, ¿no?, que prácticamente ha sido pues una muerte donde ella está pues ahí, digamos, a ver, unos minutitos, por favor.

Bueno, continuamos. A veces son llamadas que nos llaman para los contratos y tenemos que atender. Bueno, volviendo al tema, hablábamos sobre la abogada, ¿no? Oiga, que enfrentó pues este presunto, digamos, asesino, donde hay conversaciones por WhatsApp, ¿no? De la abogada, de la doctora que fue, pues, digamos, que atentaron contra su vida, ¿no? Y de esta manera, donde amigos de la radio, amigos de Radio Huracán, en las conversaciones por WhatsApp, ¿no? Entre los presuntos delincuentes halladas en el celular de la abogada Helen Silva Padilla. Oiga, evidencian que los criminales habían puesto precio a su cabeza. Uno de sus presuntos, de los presuntos verdugos, conocido como alias de Zorro, ofreció 10 mil soles para quien la asesinara. Fíjense, ¿ah? ¿Eh? Y de esta manera, alias el Zorro, ¿no?, cuya identidad se mantiene en reserva, ¿no?, es el cabecilla de una banda criminal que opera en Pacasmayo, amables oyentes, y Chepén, de la región de La Libertad. Amenazaba a la abogada por un supuesto cierre de dinero, incumplimiento de acuerdo monetario, amables oyentes, y buscaba pues cobrárselo con la vida de la profesional, ¿no? El domingo 15 de agosto, Helen Silva fue ejecutada en el restaurante, en este restaurante justamente, Piqueitos, en Pacasmayo, en manos de un sicario que le disparó 3 balazos a la cabeza. Según las investigaciones, ¿no?, la doctora recurrió a sus amistades del mundo del AMPA en busca de protección. El intermediario, ¿no?, había un primo del Zorro quien le dijo a Silva que digamos, la estaba vigilando, ¿no? O sea, ya todo un... Ahí ya esta profesional, esta abogada, ya sabía en que estaban, digamos, atentando contra su vida, ¿no? Entonces... Es ahí, amables oyentes, donde todo esto, hay una grabación, hay un audio, ¿no? Y de acuerdo, ya las autoridades tomarán pues las investigaciones correspondientes al respecto de esta muerte, ¿no? De prácticamente es una venganza de la abogada Helen Silva Padilla, ¿no? Ahí en los mensajes donde muchas cosas, ¿no? Al parecer, cómo es que de repente la abogada estuvo ahí con esta situación, porque según se dice, intercambio mensajes con un ex cliente del mundo criminal, ¿no? No sé si me dejo entender, que le reclamaba que le devuelva el dinero que le pagó por un trabajo que supuestamente incumplió. Ya la policía tiene pues estos WhatsApp, ¿no? Ahora estarán pues, digamos, dando, como dije en antes, dándose las investigaciones, amables oyentes. Son las 12:29 en Radio Huracán, frecuencia 105.1, amigos oyentes. Bueno, ¿qué más tenemos que brindarles a cada uno de ustedes, amables oyentes? El Jurado Electoral Especial de Morropón califica de inconstitucional la reelección encubierta. ¿Ah? Se trata, amables oyentes, del caso de Richard Vaca, último alcalde de Morropón, quien encabeza la lista de APP tras la renuncia del candidato original. El Jurado Electoral Especial exhortó al Jurado Nacional de Elecciones a establecer criterios uniformes para sancionar la reelección inmediata de alcaldes, pese a este antecedente. El Jurado Especial, ¿no?, Electoral Especial de Lima
Centro decidió mantener en carrera a Rafael López Aliaga, cuya postulación repite la misma figura de Bach. Miren, ¿ah? Cómo se manejan las cosas en nuestro país, amables oyentes, ¿no? Y aquí esta fuente lo dice el diario La República, amables oyentes, ¿no? O sea, en este caso, Richard Vaca, ¿no? Vamos a... él en una reelección, digamos, encubierta, fue frustrada en Piura. Se trata de Richard Vaca Palacios, último alcalde de la localidad norteña de Morropón, quien postulaba en la lista de Alianza para el Progreso como primer regidor, o sea, el mismo caso, ¿no? Como primer regidor, y que tras la renuncia de la cabeza de su lista podría haber asumido como alcalde con un periodo más. El jurado electoral especial de Morropón decidió excluirlo su candidatura para considerar que este iba en contra de la Constitución. En la línea con ello, el propio jurado electoral especial de Morropón emplazó al Jurado Nacional de Elecciones a evaluar la necesidad de establecer criterios uniformes sobre los alcances de la prohibición de reelección inmediata. Cuando una autoridad municipal en ejercicio postula un cargo distinto dentro del mismo consejo, el Jurado Especial Electoral de esta localidad piurana señala la necesidad de establecer este criterio debido a que esta estrategia viene siendo utilizada en distintas partes del país. De acuerdo con el portal Datapol, 135 alcaldes elegidos en el 2022 postulan como tenientes alcaldes, o sea, como primer regidores. Y aquí tenemos, por ejemplo, en este caso, ¿no? Lo que ha sucedido aquí en Piura, ¿no? El candidato originalmente inscrito a la alcaldía, Ricardo César Espinosa Nima, renunció el 27 de julio contra la lista que continúa participando sin candidato alcalde, ¿no? Sin candidato alcalde. Vaca Palacios quedó en posición de acceder automáticamente a la alcaldía si la lista gana, dada su condición de primer regidor hábil, ¿no? Al respecto, el jurado especial o el jurado electoral especial de la localidad piurana indicó que si esto llegara a consumarse de, se, digamos, transgredería el artículo 194 de la Constitución Política, que prohíbe la reelección inmediata de autoridades, así como el artículo 103, que señala que no está permitido abusar del derecho. El jurado electoral consideró que, aunque individualmente es válido que un alcalde postule a regidor, ¿no?, y que una lista subsista tras la renuncia del candidato al alcalde, la combinación de ambas circunstancias produce objetivamente al resultado en el artículo 194, prohíbe la continuidad inmediata del mismo alcalde. Además, respecto a la intención de abusar del derecho, indicaron que no hace falta demostrar que Vaca Palacios planeó o quiso reelegirse, ¿no?, deliberadamente, basta con el resultado objetivo y que él vuelva a ser alcalde si gana la lista, sea la misma, lo mismo, ¿no?, lo mismo que la Constitución prohíbe, independientemente de las instituciones o de las intenciones de los involucrados, amables oyentes. Y ahí va. Y en el caso de López Aliaga, estamos hablando de Rafael López Aliaga, naturalmente el caso mantiene bastante similitudes, ¿no?, con el Renovación Popular a su candidatura en Lima, liderada por Rafael López, luego de que Luis Rubio renunciara a encabezar la lista de ganar el Partido Celeste, las elecciones que celebrarán este 4 de octubre en la capital. López Aliaga repite por segundo periodo consecutivo como alcalde de Lima. Creo que sí me dejo entender, ¿no? A los dos días de cerrarse el plazo para que el Jurado Nacional de Elecciones pudiera excluir alguna candidatura regional o municipal, dos ciudadanos presentaron recursos formales ante el Jurado Electoral Especial de Lima, Centro 1, para solicitar que se retire la candidatura de Renovación Popular por permitir una reelección encubierta y dar
paso al abuso del derecho, tal como ocurrió en el caso de Vaca Palacios, amables oyentes, ¿no? Acá en Piura, ¿no? De hecho, uno de los antecedentes citados por los ciudadanos denunciantes es justamente la resolución número 00576-2026, jurado especial, ¿no? Electoral, que determinó la exclusión de la candidatura Vaca Palacios, o sea, lo han excluido, ¿no? A la alcaldía de Morropón, al lado, acá Morropón, queda por la Matanza, ¿no? Entonces, pese a las similitudes del jurado especial, especial o jurado electoral especial de Lima, determinó que la lista de Renovación Popular continuara en carrera con López Aliaga a la cabeza a través de una resolución, y el jurado electoral resolvió mantener la candidatura de Rafael López Aliaga al declarar improcedentes uno de los pedidos de exclusión, ¿no? Y ordenar el archivo definitivo del caso de una vez que se agoten los plazos de apelación. Que se agoten los plazos de apelación. En sus descargos ante el pedido de exclusión, Renovación Popular señaló que lo solicitado se trataba de una tacha encubierta. El jurado electoral les dio la razón. La resolución indica que por la ley y las tachas deben presentarse dentro de los 3 días calendarios siguientes a la publicación de la admisión de la candidatura. Dado que la postulación de López Aliaga fue admitida el 26 de julio del 2026 y la denuncia se presentó recién el 21 de agosto, el plazo ya había expirado y no se podía retrotraer el proceso, ¿no? Además, el jurado especial resolvió que la exclusión de un candidato solo puede darse por motivos muy específicos y estrictos señalados en la ley, como los hechos denunciados por el ciudadano no se ajustaba a ninguna de estas causales de exclusión, no era legalmente posible apartar al candidato por esa vía, amigos oyentes. Bueno, esto es, les doy la información, amigos de la radio, porque muchas cosas pueden pasar, ¿no? En el Perú es así. No sé si me he dejado entender lo que he leído del diario La República, ¿no? Como acá en Morropón, Piura, ¿no? Ha venido, pues, o sea, aquí sí no lo han dejado porque de acuerdo a la Constitución, la ley se respeta, ¿no? Pero, y se dice, ¿y cómo acá no? Lo que ha sucedido acá, como por ejemplo, la ley es para todo, pues, ¿no? Y bueno, entonces, hay candidatos excluidos, ¿no? Y vemos, por ejemplo, ustedes también son testigos, están excluidos, están fuera de carrera, siguen haciendo campaña con normalidad, ¿no? Entonces, aquí, pues, muchas cosas pueden pasar. En el Perú, las cosas pueden pasar, amables oyentes, ¿no? Por ejemplo, en el caso de Olmos, amigos oyentes, muchas gracias desde Tumbes, dice, hola Lino, te saludamos desde Tumbes, Beto Ríos. Ah, muy bien, gracias Beto. Un saludo para el niño James Cel, ¿no? Bueno, un saludo para el niño James Cel. Gracias a Beto, ahí gracias por la sintonía. Bueno, la banda hoy le rinden homenaje a nuestro sagrado madero también en el pueblo joven Cruz de Chalpón, ¿no? Entre la calle Atahualpa y la calle Santa Cecilia. Bueno, volviendo al tema, hablaba de Olmos, amigos oyentes. Aquí en Olmos, por ejemplo, hay candidatos que están excluidos, todos sabemos, ¿no? Pero muchas cosas pueden pasar. O sea, y nosotros vamos a estar aquí definitivamente, ¿no? Vamos a dar los últimos informaciones que siempre tengamos, ¿no? Porque es como medio de comunicación, tenemos que decir las cosas como son, ¿no? Entonces, por lo tanto, amigos de la sintonía, esto es lo que yo decía analizando el tema, o sea, ¿se está respetando la ley o no se está respetando la ley, amigos oyentes?
Son las 12:40 minutos en Radio Huracán 105.1, amigos de la sintonía.

Bueno, vamos a conversar hoy día a través del hilo telefónico un tema muy importante, amigo de Olmos. A todas las personas que están conectadas en la transmisión, ¿no? A todas las personas que están conectados

0: No, él es presidente de la Asociación de Transportistas, donde, digamos, hay un tema muy preocupante, ¿no? Sobre, hay un tema muy preocupante, ¿no? Se vocea de un paro, ¿no? No sé, quiero hablar con él directamente, porque, amigos oyentes, la vez pasada yo toqué un tema sobre el hospital de Esalú aquí en Olmos. Prácticamente no sé qué ocurre. Las autoridades no le dan importancia o no le ponen, como se dice, punche, ¿no? A este tema que es muy importantísimo, el hospital de Esalú. ¿Cuánta gente, cuántos asegurados, oiga, se quejan? No digo nos quejamos porque yo no tengo salud, no. Se quejan de la atención. Y con esto nosotros no estamos en contra, como se dice, de nadie. Solamente decir las cosas como son, ¿no? Al respecto de los hermanos, a ver, vamos a ver qué nos dice, qué sobre este pronunciamiento, que quiero invitarlo, por favor, a Francisco Leonardo, ¿no? Hay un tema muy importantísimo, de mucho interés, y quiero, no sé, ojalá que tenga la suerte. Han llegado a mis oídos esto, y por eso es que no es como ir a la fuente, ¿no es cierto? No es como ir a la fuente. A ver, vamos a ver qué podemos conversar, qué nos puede decir nuestro amigo Francisco Leonardo López, ¿no? López, él como, digamos, representante de los transportistas, ¿no? En este distrito de Olmos.
1: Hola, amables oyentes.
0: A ver, estoy sorprendiendo a Francisco. Ojalá que me, digamos, tenga la oportunidad de que me pueda contestar esta llamada para poder, digamos, hablar más de al respecto de este tema de Olmos, que siempre la preocupación, la salud es muy importante. Vamos a ver.

0: Hola, deja tu mensaje en la casilla de voz.
1: Bueno, de repente debe estar ocupadito, pero si me devolviera la llamada sería algo genial, ¿no? Para poder, digamos, aclarar este tema, amigos de Radio Huracán, especialmente en el distrito de Olmos, señoras y señores. Muy bien, son exactamente las 12 del mediodía y 45 minutos. 12 del mediodía y 45 minutos en Radio Huracán 105.1, amigos de la sintonía. Bueno, 12 con 45 minutos. Oiga, una alcaldesa es detenida por presunta coima de 50 mil soles. De 50 mil soles y vinculada a una obra pública. Caray, ¿no? ¿Ah? Bueno, ¿dónde es esto? ¿Dónde es esto? Acaba de enviarme un link. ¿Dónde es esto? A ver, esta alcaldesa que ha sido detenida, amigos oyentes. La autoridad edil fue detenida junto a otras 5 personas por una investigación por presunta coima de 50 mil soles relacionada con una obra de agua potable y alcantarillado. Así están las cosas. La alcaldesa, se trata de Lisbeth Camavilca Bonilla, alcaldesa de Paucartambo. ¿Dónde queda esto? Paucartambo, ¿no? Lisbeth Camavilca Bonilla ha sido detenida, amables oyentes. A ver, ha sido detenida, señoras y señores.

0: ha sido detenida esta alcaldesa. A ver, vamos a bajarle un poquito, por favor, al fondito. Ha sido detenida, amigos de la radio, ¿no? A ver, por favor, ¿dónde estamos? Aquí está. El día viernes 21 de agosto, junto a otros 5 personas, como parte de una investigación por presunta coima vinculada a una obra pública. El caso es investigado por el Ministerio Público en Pasco, ¿ah?, y comprende hechos relacionados contra una contratación municipal. Entonces, es ahí donde la investigación comprende un proyecto de agua potable y alcantarillado cuyo valor supera el millón de soles. ¿Ah? Supera el millón de soles. La fiscalía investiga un presunto pedido de dinero, ¿no?, que para favorecer el proceso de contratación de esta obra, mientras las autoridades reúnen elementos para determinar las responsabilidades correspondientes dentro del caso. Ahora corresponde al proyecto denominado Mejoramiento de Servicio de Agua Potable Urbano, ¿ah?, y Mejoramiento de, del Servicio de Alcantarillado en el barrio Collana y Guindales. ¡Aló! Buenas tardes.
1: ¿Qué tal, amigo Lino? ¿Cómo está? Buenas tardes.
0: Fernando Leonardo, qué gusto, te estuve llamando. De seguro que, bueno, no lograste, pero yo te agradezco porque me estás devolviendo la llamada. ¿Cómo estás, hermano? Buenas tardes, estamos en el aire para Radio Huracán.
1: ¿Qué tal, mi estimado? Un gusto saludarle. Aquí estamos en trabajo, está en parte en zona que poco hay señal, por eso que no te contesté hasta poder salir a una buena cobertura.
0: Disculpe usted, mi estimado, que usted, claro, no, usted está en trabajo y yo creo que más bien disculpe porque estamos interrumpiendo sus labores, mi estimado Francisco. Francisco, hay un tema importante, no sé si podemos tocarlo, al respecto de que han llegado a mis oídos, no sé, sobre el paro del desarrollo del Hospital de Salud acá en Olmos, ¿no? Y que se, digamos, se vocea una paralización, algo así, o por eso usted como representante de los transportistas, no sé si algo nos tiene que decir al respecto, amigo Leonardo.
1: Más que como representante de transportistas, creo que como hermano y como ser humano, amigo Lino, y como hermano, que vemos la necesidad en nuestro distrito de Olmos, en la cual nos llama una preocupación en todo este tema, ¿no?, de la paralización de un proyecto que se estaba siguiendo hace años, que el Exalud esté acá en Olmos, un hospital, ya que tenemos una posta que no nos presta las buenas condiciones para una emergencia, amigo Lino, usted muy bien lo sabe.
0: Sí, pues.
1: Y entonces, claro. Y más con la necesidad, hermano, que Olmos hoy en día alberga más de miles de trabajadores en los fundos que semanalmente son descontados por Exalud para que se atiendan ahí cualquier necesidad de enfermedades. Entonces, se les complica bastante a ellos viajar a Chiclayo, ver un tema de ver su salud, ¿no? Entonces, es importantísimo este proyecto de que Exalud debe estar instalado en Olmos. Yo creo que ahí las autoridades, nuestro alcalde, nuestras autoridades en Olmos deben involucrarse más en este tema tan necesitado que es para nuestros hermanos.
0: Tienes usted toda la razón y yo en verdad, o sea, no sé qué pasa con las autoridades, no impulsan aquí, ahí ha quedado todo hasta ya hasta donde tenemos de conocimiento, terreno saneado, ya la pelota ya está en la cancha, ahora queda para que las autoridades impulsen este proyecto. Yo no sé qué pasa, Francisco Leonardo, eso tiene, yo le doy toda la razón. Ahora, ¿qué medidas ustedes van a tomar? Porque ustedes les descuentan su seguro para tener una buena atención, pero sin embargo, la gente... Ahora, la semana pasada, te cuento, creo que solamente pueden atender hasta 15 personas y de ahí, muérete. ¿No es así, pues?
1: Lógico, amigo. Mira, nosotros también como transportistas que estamos en planilla, pagamos nosotros mensualmente ese seguro. Entonces, cuando nos a veces sufrimos alguna enfermedad, no estamos apartados de cualquier accidente, y entonces eso, hermano, nos lleva a una preocupación. Además, ahorita que si viene este tema de que tanto se está mencionando, que es el fenómeno del niño, uh-huh. Y tú sabes, amigo, que cuando pasa esto, ya pasa y deja las enfermedades, entonces todo esto complica y preocupa. Nosotros, verdad, verdaderamente, yo, claro, lidero un grupo de transportistas, pero siempre estoy involucrado en los temas de la necesidad que necesite nuestro distrito de Olmos, nuestros hermanos de Olmos. Preocupa, Lino, ¿verdad, hermano? Siempre hemos conversado, siempre hemos cruzado ideas, y preocupa que siempre hemos sufrido tener una autoridad en nuestro distrito de Olmos que se preocupe por los verdaderos humanos, por todos los seres humanos que vivimos acá dentro del distrito de Olmos. Y como tú lo dices, creo que no es gestión que ellos pierdan tiempo, que presten dinero, solamente es una gestión que ellos deben involucrarse más en este tema para que se haga realidad, hermano.
0: Sí, pues se haga realidad el hospital de salud aquí en Olmos. ¿Algo, han tomado algún acuerdo ustedes como grupo, como asociación, de repente? Porque aquí en el Perú estamos... Las autoridades están enseñadas a que tienen que exigirles. Tenemos que, hacer algo para que ellos recién tomen en cuenta los temas, Leonardo.
1: Mira, amigo, yo voy a ir al conducto regular. Siempre me gusta siempre trabajar con conducto regular. Voy a enviar documentación, ya lo estoy preparando, ya, para enviar a la presidenta, a la autoridad principal, que es la presidenta del estado, uh-huh. Y llegar a todas las autoridades competentes, que es el gobernador de Lambayeque, el alcalde de Olmos, ir por el conducto regular, amigo. Uh-huh. Si en caso no tengo respuestas de todo lo que voy a pedir, entonces ya estaré coordinando para tomar ya decisiones muy más estrictas para que puedan escuchar nuestra voz de necesidad, mi querido amigo Lino.
0: Muy bien, entonces yo creo que, si de no ser escuchados, ustedes van a empezar con el conducto regular. Documentación, Presidenta de la República, Gobierno Regional, Alcalde, su prefectura, todo. Ahora, si no, ya se van a tomar otras medidas, ya, porque es la única forma de ser escuchado. Yo te doy la razón, Francisco Leonardo.
1: Yo no sé qué pasa en nuestro Perú, las autoridades quieren, no les gusta trabajar a las buenas, amigos, siempre. No es amenaza, lo estoy dejando bien claro, pero ya se ha visto esto, que cuando tú pides o ves la necesidad de un distrito, no lo hacen mientras no vean que uno se pone fuerte con decisión para poder reclamar. Entonces ahí recién ellos, amigos, se ponen en onda, y yo creo que esto, ojalá que el alcalde esté escuchando, él es la principal autoridad en nuestro distrito de Olmos, y yo creo que esa preocupación, ahora yo veo también que está en una ya puertas de unas elecciones, uh-huh. Y no veo un candidato, uh-huh. Que siquiera diga de una lista, siquiera se levante, diga voy a gestionar esto por nuestros comuneros, voy a gestionar esto por nuestros transportistas, voy a gestionar, no hay, Lino, no sé si tú escuchas, amigo. Entonces, uh-huh. No sé si estoy mal, pero yo no escucho esa inmensa, hermano.
0: No, te doy toda la razón, porque, mira, has tocado un tema importante. Estamos ya, a puertas para elegir las nuevas autoridades. Ahora, es un tema que esto continúa. Mira, no hay el hospital de salud. Toda la vida se han atendido en una casa. Hay que ser así claros, en una casa. Ahora, porque no cuentan no solamente con la infraestructura, sino también igualito con el personal, por ejemplo, los profesionales. Ahora, nadie se ha manifestado al respecto de este tema de todos los asegurados. Ahora, ¿qué va a pasar, Leonardo? Le recordemos que los transportistas, y no solamente los transportistas, se vienen todos los trabajadores, y con justa razón, a mí me descuentan para mi seguro y no me van a venir pues aquí a atender como tampoco se les da su reverenda gana, y eso no es así.
1: No sé si estoy mal, pero creo que estamos hoy tocando tu persona que se ha preocupado y mi persona que se viene preocupando este tema, después no se escucha esa necesidad o esa preocupación por un tema tan importantísimo, Lino. tú sabes, hermano, cuando hay un accidente en nuestro distrito de Olmos, no encuentras una ambulancia, no encuentras doctores, no encuentras nada, amigo. Mientras llegues a Chiclayo ya llegan cadáveres, hermano, lamentablemente así está Olmos. Así, hermano, estamos con esas tantas diferencias que hay, hermano, y seguimos para adelante, y yo creo que esto debemos unirnos más. Yo invoco a todos los presidentes de las asociaciones transportistas que hay también en Olmos, que rememos a ese tema, no solamente busquemos nuestros objetivos, que es el trabajo, claro, es importantísimo el puesto de trabajo, pero también todo esto incluye, hermano, yo creo que el proceder, el futuro, el desarrollo, el distrito de Olmos viene involucrado entre el trabajo, la salud, todo eso, hermano, involucra para el crecimiento y el desarrollo de nuestra familia, creo, hermano, ¿no?
0: Así es. Muy bien, entonces, Leonardo, usted ha sido muy claro, muy explícito aquí en el programa, que primeramente va, como se dice, a empezar usted por el conducto regular. Ahora, si las autoridades ya pues se hacen de la vista gorda, yo creo que ahí van a venir, como se dice, otras medidas, porque el único objetivo es que, o sea, se exige, no puede ser justo que te descuenten tu seguro y que imagínate a la hora que te vayas a hacerte atender, no hay médico porque ya no te tocó el turno, o de repente no hay el especialista, y tú lo has dicho. Oiga, si no hay a veces, pues, no contamos con el hospital, ¿qué vamos a contar con una ambulancia para los asegurados? O sea, es bien preocupante todo este tema, los que vivimos la realidad o los que viven la realidad, mi estimado Leonardo.
1: Y ahora, amigo, nosotros pagamos mensualmente. Mensualmente se paga. Y pues, o sea, prácticamente tú pagas y no ves el proceder de ese dinero. O sea, eso es lo más triste que hay en los trabajadores de campo, los transportistas que somos, como te puedo decir, formalizados. Nosotros mensualmente, tú no pagas un mes, ya está Sonafil atrás que te siga, que no tienes seguro, no tienes nada. Y entonces, hermano, si nosotros pagamos, somos obligados, más dicho, quizás se puede decir así, a pagar. Entonces, ¿por qué no podemos obligar también nosotros que tengamos una asistencia digna, hermano, para nuestra salud?
0: Claro, claro. Muy bien. Muy bien, Leonardo. Yo te agradezco bastante por haberme atendido este llamado, y que es un tema muy importantísimo. Es la salud, pueblo de Olmos, señores, quienes asegurados, es la salud. No puede ser justo que te descuenten mensualmente y mira la pésima atención, y eso no es todo. Todavía me dicen que por ahí hay personas que todavía tratan mal a los pacientes, tantas cosas que suceden, pero a veces pues con muchos se quedan callados, nadie dice nada. Yo creo que ahora se pide el hospital de E-Salud para Olmos, y gracias a ustedes también, porque esa preocupación, yo creo que ustedes como asegurados, y con justa razón, con justo derecho, con justo, o sea, reclaman. A mí me descuentan, ¿y dónde va mi plata? ¿Para qué me descuentan? ¿No? Quiero hacerme ver de atender de un médico, no hay. Quiero una ambulancia, no hay. No puede ser justo, Leonardo.
1: Así es, amigo. Pucha, yo te agradezco bastante, Lino, que siempre escucho tu programa y siempre estás involucrado en temas de preocupación por nuestro distrito. Amigo, yo sinceramente, mi persona y todos mis asociados, te agradecemos bastante por darme también esta parte. Te estaré informando conforme voy avanzando en mi trámite documentario. Ojalá que me atiendas, amigo,
0: para
1: seguir informando.
0: Claro que sí, Leonardo. Me llamas, salimos al aire. Yo tengo programa de 11:30 hasta las 2 de la tarde aquí en la radio. Me das una llamada y salimos al aire, hermano, porque al pueblo hay que decirle las cosas. Y más que todo, que nos escuchen las autoridades. Que ustedes van a empezar primeramente por el conducto regular. Documentación, porque esto tiene que hacerse realidad, mi amigo Francisco Leonardo.
1: Así es, mi estimado. Muchísimas gracias, Lino. Gracias a todos tus oyentes también. Mil disculpas, de repente no te pude contestar tu llamada, pero estoy acá y yo creo que esto seguimos adelante, ¿no? Y Dios te dé muchos años más de vida y este programa siga creciendo más, amigo.
0: Gracias, amigo. Gracias, hermano. Gracias, Francisco Leonardo. Un abrazo.
1: Gracias. Un abrazo.
0: Muy bien. Así es, señoras y señores, hemos escuchado al amigo Francisco Leonardo. Él es representante de una asociación de transportistas presidente de la Asociación de Transportistas, y donde pues es algo pues que en verdad se preocupa, porque, o sea, ¿de qué sirve que te descuenten usted, amigo trabajador, te descuenten en tu boleta, te descuenten, ah, de seguro tanto, de seguro tanto, ¿no? ¿No? Y ahora, y cuando tú te enfermas, cuando tú necesitas de la atención, ¿a dónde, cómo te atienden? ¿A dónde te atienden? ¿No? Entonces, yo creo que aquí, señores autoridades, alcalde de Olmos, ya, si no usted está escuchando el programa, pues pásenle la voz al alcalde de Olmos, porque ya yo justamente, ¿no? Algo llegó a mis oídos y pues me voy a la fuente porque tampoco no puedo decir, dicen, ¿cómo puedo expresar más? O me comentan, no, o sea, aquí ya ustedes escucharon de que empieza, como se dice, por conducto regular, ¿no? Se va a solicitar los permisos para poder de esta manera impulsar el hospital de salud aquí en el distrito de Olmos. Y esperemos que se sume la gente, todos los asegurados, estoy seguro que sí. Porque justamente están reclamando, como se dice, algo justo, ¿no? No puede ser estar ahí, pues ahí un hospital que ya hablando del hospital de salud, y ahí está encerrado ahí, como si fuera un, digamos así, en términos criollos, fuera un potrero ahí. No puedes, con alambre. Eso no significa, señoras y señores, que las autoridades están trabajando aquí en el distrito de Olmos, ¿no? Y bueno, es un tema preocupante, ¿sí? Ojalá que también los candidatos, quienes aspiran llegar al sillón municipal, tomen en cuenta este punto tan importante como es el tema del hospital de salud. Aló, buenas tardes.
2: Señor Lino Sánchez, buenas tardes.
0: ¿Cómo está, hermano? ¿Con quién tenemos el gusto?
2: Te hablo Eusebio mío de las novias.
0: ¿El amigo?
2: Eusebio mío.
0: Ah, Eusebio. ¿Cómo estás, Eusebio? Dime, te escucho, Eusebio.
2: Por aquí, quiero hacer un... ¿Cómo te puedo decir? Un comunicado a los señores de Encel de que la persona ahí en la calle de San Martín, pues el desagüe está atorado, no sé cómo se puede hacer ahí.
0: Ah, en la calle San Martín, aquí, ¿a qué altura más o menos, Eusebio?
2: Ahí al frente, al otro lado de la panadería de César Cobos, de la señora Genara.
0: Ya, ¿qué? ¿Ha colapsado? ¿Cómo ha colapsado ahí? ¿Olores? Cuéntanos.
2: Sí, bueno, me acaban de llamar de que no sale el agua que echan todos, ¿no? Será colapsado, no sé qué será, ¿no?
0: Caramba, está afectando todo. ¿En la calle San Martín, por donde Aniano, más o menos?
2: No, más adelante, ahí por donde la señora, ¿por donde Eber Martino?
0: ¿Por donde quién me dijiste?
2: Eber Martínez.
0: Ah, Martino. Donde Eber Martino, entonces es más acá, a la altura acá por, ya te entendí, a la altura acá por donde la familia Cobos, me dice, ¿no? Cobos, claro que sí. Acá casi por la Purísima, hermano.
2: Sí, claro, ahí acostado, la iglesia de César Cobos.
0: Ya, correcto. Vamos a ver, ojalá, Eusebio, me envíes un videíto para enviar del señor de Excel, por favor, ¿ya?
2: No, mire, no te puedo enviar porque me encuentro ahorita, está en el campo, y sino que mi señora me ha llamado para informarme qué es lo que está pasando.
0: O dígale por ahí, por favor, a su familiar o alguien que, por favor, me pueda enviar un video a este número, por favor, ¿ya?
2: Ya, Lino, gracias de todas maneras.
0: No te preocupes, Eusebio. Miren cómo estamos en Olmos, ¿no? El problema de los desagües. Fíjense, ¿cómo está tu pueblo, hermano oyente de Olmos? Estamos en la feria, estamos en de festividad, y miren, de seguro que hay, y eso pues afecta a los domicilios, ¿no? Afecta a los domicilios, pero aquí pues como el que reclama, el que llama a la radio, recién nos enteramos de algo, y si no, no pasa nada, nadie dice nada y todo tranquilos. Pero ¿cómo estamos a la realidad, no? A veces yo digo, ¿cómo en otros pueblos progresan, no? Progresan, pero nosotros acá no. Acá en Olmos estamos de mal en peor, no sé si usted se da cuenta, estamos de mal en peor, porque, mire, ya empezamos aquí en la calle San Martín, no, casi por la Purísima, ¿no? En la calle San Martín, debe ser la calle San Martín con la, a ver, con la San Marta, con la calle San Marta, ¿ah? Miren, lo que está pasando casi en la San Martín y en la calle San Martín, ¿no? Y la Santa Cecilia, entre la Santa Cecilia y la San Marta, ¿no? Lo que sucede, están colapsando ahí. Imagínate, ¿cómo pueden ustedes pasar sus alimentos, amigos de la sintonía, de seguro, olores, ¿ah? Nauseabundos, señores, pueblo de Olmos? Pero lamentablemente así está Olmos. Así está el pueblo de Olmos, el que se habla del proyecto de irrigación. Así está, ¿no? Estamos de feria, estamos de fiesta. Miren cómo está el pueblo de Olmos, señoras y señores. Así está la cosa. Vamos a la pausa y retornamos.
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0: Son exactamente la 1:08 p.m. con 8 minutos. 1:08.
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0: Bueno, y hemos confirmado un contrato para el día 26 estar en Las Pampas, ¿no? Una fiesta de cumpleaños de nuestro gran amigo, el señor Danilo Arroyo. Vamos a estar ahí también, fiesta de cumpleaños. Y también el día 25 nos vamos a ir al Cuello de Porcuya. Así que vamos a estar ahí, de todas maneras, con toda la gente que siempre solicita nuestro servicio. Bueno, y también nos vamos este 29, nos vamos a Caserío Tunape, una hermosa fiesta de cumpleaños. Vamos adelante, por favor, y a través de Radio Huracán 105.1 de la FM. Gracias por la sintonía, gracias a todos ustedes, amigos, que están escuchando este programa. Adelante, por favor.

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0: Hola, Amarildo, ¿cómo estás, hermano? Buenas tardes.
1: Buenas tardes, Lino. ¿Cómo estás, hermano? ¿Qué tal? ¿Qué tal?
0: ¿Qué tal? ¿Qué tal, Amarildo? Cuéntanos, hermano, cómo se viene desarrollándose, digamos, las actividades de la fiesta de la Santísima Cruz de Chalpón de Olmos.
1: Bueno, hermano, ahí cumpliendo con nuestra Santísima Cruz de Chalpón. Ayer fue la misa del día central. Estuvo muy bonita, la iglesia llena de peregrinos, de gente, de muchos devotos de la Santísima Cruz. Se hizo la procesión, ayer entró a la iglesia por primera vez, creo, después de mucho tiempo, creo, entrado ya un cuarto para hacer de la madrugada, ha entrado la procesión. ¿No? Yo invito hoy día, hermano, porque hoy día, ayer sí tuvimos dos cuadrillas de Chiclayo, una de Fanny Abanto y otra de Campodónico, ¿no? Por eso tuvimos quien pudiera cargar la Santísima Cruz. Aparte que se le rindió homenaje en la Policía Nacional, le rindieron homenaje gracias a las coordinaciones con la subprefecta Angie. Nos salimos de la ruta y fuimos a que le rindiera homenaje a la comisaría, ¿no? Y yo quisiera invitarle hoy día al pueblo de Olmos a que nos acompañen en su segundo recorrido, que sale de la iglesia Santo Domingo hacia la calle Grau hasta San José. Va todo San José hasta que choca con el estadio. Esa calle se llama Santa Marta, voltea por Santa Marta, todo Santa Marta hasta San Martín, voltea a la izquierda todo lo que es San Martín hasta Santa Cecilia, todo Santa Cecilia hasta San Francisco, sigue todo San Francisco hasta La Huáscar. En La Huáscar dobla a la izquierda, va toda La Huáscar hasta la San Martín. San Martín sigue dos cuadros, voltea a la izquierda a Grau e ingresa a la iglesia Santo Domingo Lino. Yo lo que estoy pidiendo al pueblo, por favor, que nos apoyen ahora con a todas las instituciones deportivas como el Bajo, el Olmos, Santa Isabel, Proyecto Olmos, que nos apoye con gente para poder cargar la procesión, pues, ¿no?
0: Claro.
1: Y igual manera con algunas instituciones o comité de mototaxistas que nos puedan ayudar, los reservistas, hermano, o también las rondas campesinas, rondas urbanas de la avenida Alfonso Ugarte, ¿no? De donde está presidido, creo, mi amigo Rambo. También les pido apoyo para cargar la Santísima Cruz hoy día en su segundo, en su tercer recorrido, amigo Lino.
0: Bueno, hoy día entonces se está invitando, ¿no?, a toda la población, especialmente, qué bueno que has tocado también las instituciones deportivas, para que nos puedan acompañar, apoyar cargando a nuestro sagrado madero, Santísima Cruz de Chalpón de Olmos. Qué bueno invitarlos a todos ustedes. ¿Desde aquí ahora más o menos se necesita la cuadrilla?
1: A las 8 vamos a salir de la iglesia y a las 8 de la noche vamos a hacer el recorrido, su tercer recorrido de la procesión de nuestra Santísima Cruz de Chalpón de Olmos.
0: Muy bien. Una cuadrilla más o menos, ¿de cuántos integrantes se necesita? Porque
1: una cuadrilla se necesita más o menos de 12.
0: Tres
1: adelante y seis atrás.
0: Claro.
1: ¿No?
0: Claro.
1: ¿No? Y le pido a todos, como te repito, a las instituciones deportivas, a los comités de mototaxis, a las rondas urbanas, igual manera a los reservistas, pues, ¿no?
0: Claro, hay bastante reservistas,
1: ¿no?
0: Claro.
1: Bastante reservistas hay, ¿no? Entonces yo quiero que nos apoyen, pues, ¿no?
0: Puedan coordinar directamente con su persona, Amarildo.
1: Sí, con nosotros, o que se acerquen a la iglesia, hermano. Porque la Santísima Cruz de Chalpón de Olmos es de todos, no es de Amarildo Talavera. Que
0: sí,
1: se acerque cualquiera,
0: pero
1: ayudar,
0: de todas maneras, claro,
1: ahí estamos.
0: Amarildo, voy a dar tu número porque de repente ya
1: claro,
0: puedan coordinar desde ahorita. En estos momentos, por ejemplo, pueden llamarnos al 998-742-433. 998-742-433. Amarildo.
1: Mire, aparte de eso, hermano, mire, en la calle San José, en la calle, en todas las calles donde haya carros o desmontes, por favor, límpienlo, pues, ¿no, hermano? Eso es lo que yo quiero, que nos ayude. Hay carros estacionados en los dos lados. La gente por la vereda, no hay cómo pasar el señor, nuestra Santísima Cruz o Andrés Sánchez. Y le pido, pues, a todos los que viven en la calle San José, en la calle Santa Marta, Santa Cecilia, en donde he mencionado el recorrido, pues, ¿no?
0: Claro.
1: Sus motos las ponen de cabeza, la cuenta que la calle de ellos, ¿no? Cuenta... por ese día, escucha, claro. Les pido, ¿no? Entonces, a todos esos vecinos que nos ayuden, pues, ¿no? En limpiar la calle. Igual en la calle Grau también hay carros malogrados en ambos lados. Cuando se pasa bien angosto, las mototaxis. Si saben que va a ser la procesión, pues, pueden llevarlos a otra calle también, pues, ¿no?
0: Claro.
1: O sea, no, entonces yo les pido el servicio, ¿no? Yo les pido, por favor, que las calles deben estar limpias, ¿no? Sin ningún carro, sacar sus carros. Y con todo respeto, a veces pueden ser de otras religiones, al menos que respeten, pues, ¿no? Entonces eso es lo que yo les pido, hermano.
0: Muy bien. Muy bien, Amarildo. Tus palabras finales, alguna
1: para bueno, invitarlo a todo el pueblo, recuperar toda esa fe que hemos perdido y entregarnos pues a nuestra Santísima Cruz de Chalpón de Olmos, hermano.
0: Muy bien. Gracias, Amarildo. Un abrazo.
1: Gracias, gracias a ti. Gracias a ti. Un abrazo, Lino. Un abrazo.
0: Muy bien, muy bien, muy bien. Vamos a continuar entonces nosotros.

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0: Bueno, la 1:34, 1:34 en Radio Huracán 105.1. Bueno, continuamos con el programa informativo. Muchas gracias también por la sintonía. Gracias también a todos ustedes por la aceptación. Estábamos viendo en antes, ¿no?, algo que, digamos, a través de un una publicación donde vemos aquí un video que se lo voy a transmitir a ustedes, ¿no?, donde vemos al diputado, un diputado con el presidente, con el gobernador regional, ¿no?, donde, digamos, hay un, en este caso, a veces, por eso les digo, ¿no?, una cosa, hoy día ya, cuando las autoridades llegan, pues, digamos, a trabajar bien, pero también cuando llegan de repente a querer, ¿no?, digamos, a querer en este caso, ¿no?, a veces en este, voy a compartir mi cámara, por favor, ya está, listo. A veces En el tema político influyen muchas cosas, ¿no?, o pasan muchas cosas, ¿no? Vemos al gobernador Pérez que discrepa con el diputado Javier Castro, ¿no? Y vamos a escucharlo. Escuchen en la forma, porque, bueno, quien también en este caso han tenido como se dice, ¿no? Y ustedes lo van a escuchar y van a analizar este tema, ¿no? Vemos que, digamos, venía en una supervisión, ¿no? Javier Castro, donde prácticamente culpó o responsabilizó al gobernador Jorge Pérez, ¿no? Entonces, mientras tanto, luego voy con Marcos, luego voy con Marquitos para escuchar lo que ha pasado aquí. Quiero compartirles. En mi transmisión estoy viendo aquí cómo les comparto esta, y si no, ya les paso el audio, ¿correcto? Para poder también nosotros, así, ahí está, para poder brindarles exactamente cómo lo que ha sucedido, ¿no? Han discrepado Javier Castro con el gobernador regional, o sea, el diputado, ¿no?, y el gobernador regional. Vamos a escuchar, por favor, esta participación aquí a través de la radio. Escuchemos, por favor, amigos oyentes, escuchemos esta discrepan, ¿no?, las autoridades, en este caso el diputado y el gobernador Jorge Pérez. Adelante, por favor, y escuchemos, démosle volumen. Ya estamos listos para reproducir el video, amigos de Radio Huracán. Adelante, por favor.
1: Y tú has cumplido 3 años.
0: Escuchen, ¿eh? No sé si se está observando la transmisión.
2: 4 años de gobernador, ¿cierto?
0: Algo le dice Juan. ¿Cuántos años de gobernador le dice Javier Castro, no?
2: 4 años de gobernador, ¿cierto?
1: Y tú has cumplido 3 años de difamador, querido Javier. Escúchame. No, es que no me vengas a mí a hacer tu teatro, Javier. Tú me has difamado 3 años y te voy a desenmascarar ahorita delante de toda la gente, porque esto de acá es IRSA Norte, ¿de acuerdo? Y este IRSA Norte recién... Oye, querido amigo, y tú eres responsable de la boca que tienes, que has difamado a mi persona, ¿ya? Estamos hablando, perfecto, no hay problema, Javier.
2: Hace 2 años hay el informe de esta situación. tú te preocupas faltando dos meses, gobernador.
1: ¿Por qué crees que...?
2: Vienes a quejarte que hace 10 días...
1: ¿Por qué crees, diputado...
2: Hablemos de soluciones.
1: ¿Por qué crees, diputado Javier, por qué crees que estuvimos tan interesados en que una concesión entre esta vía? Porque esto lo tenía Provías Nacional. Y Provías Nacional nunca hizo absolutamente nada. Entonces, ahora... No, te estoy dando soluciones, porque yo ya di soluciones. Yo ya di soluciones, Javier. Yo ya te di soluciones.
2: Mira cómo estamos.
1: Ya hemos dado...
2: Es una vergüenza, gobernador.
1: ¿Y eso de quién crees que es?
2: Eso lo han puesto los...
1: ¿De quién?
2: Los de Irse y los de Anín y todo lo demás.
1: ¿Y quién crees que es Irse y quién crees que es Anín?
2: ¿Dónde estuvo, gobernador?
1: El Ejecutivo.
2: ¿Dónde estuvo usted?
1: El Ejecutivo. ¿Y quién es el Ejecutivo desde Dina Boluarte? ¿Quién es?
2: Presidente Geri.
1: ¿Ah? Al que lo pusieron ustedes y lo sacaron.
2: Bueno, a mí no me puedes culpar.
1: Pero Javier, es que acá no estás en la radio, ¿ya? Acá estás de frente, directamente, acá a mi cara. Acá no te escudas en la radio, no.
2: No,
1: te lo estoy diciendo de frente. Yo sí también, yo te digo congresista.
2: Porque está con un diputado.
1: Ya, yo he sido congresista, señor. Y jamás le faltó el respeto de esa manera a una autoridad como tú vienes a hacerlo. Simplemente vienes a hacer acá tu espectáculo. ¿Ya? Eso es tu espectáculo. Tu espectáculo propio. Tu espectáculo queda acá en la plaza de Chiclayo.
2: No. Déjame hablar, gobernador.
1: Tú vienes aquí a increparme. Tú vienes aquí a...
2: ¿Cuántos años has tenido?
1: Señor, 3 años, 8 meses trabajando y ya te ha concesionado. Y ya está concesionada esta vía. Esta vía ya está concesionada. Ya está mitad del presupuesto. Y tú has cumplido 3 años de difamador, querido Javier. Escúchame. No, es que no me vengas a mí a hacer tu teatro, Javier. Ya, tú me has difamado 3 años. Y te voy a desenmascarar ahorita delante de toda la gente. Porque esto de acá es Irsa Norte. ¿De acuerdo? Y este Irsa Norte recién... Oye, querido amigo. Y tú eres responsable de la boca que tienes que has difamado a mi persona. ¿Ya? Estamos hablando. Perfecto. No hay problema. Javier.
2: Decir que hace 2 años hay el informe de esta situación. ¿Tú te preocupas faltando 2 meses, gobernador?
1: ¿Por qué crees que...?
2: Vienes a quejarte que hace 10 días...
1: ¿Por qué crees, diputado...
2: Hablemos de soluciones.
1: ¿Por qué crees, diputado Javier, por qué crees que estuvimos tan interesados en que una concesión entre esta vía? Porque esto lo tenía Provías Nacional. Y Provías Nacional nunca hizo absolutamente nada. Entonces,
0: esto ha sido en el puente del río La Leche.
1: Yo ya di soluciones, Javier. Yo ya te di soluciones.
2: Mira cómo estamos.
1: Ya hemos dado...
2: Es una vergüenza,
1: ya,
2: gobernador.
1: Ya. ¿Y eso de quién crees que es?
2: Eso lo han puesto los...
1: ¿De quién?
2: Los de Irse y los de Anín y todo lo demás.
1: ¿Y quién crees que es Irse y quién crees que es Anín?
2: ¿Dónde estuvo, gobernador?
1: El Ejecutivo.
2: ¿Dónde estuvo usted?
1: El Ejecutivo. ¿Y quién es el Ejecutivo desde Dina Boluarte? ¿Quién es?
2: Presidente Geri.
1: ¿Ah? Al que lo pusieron ustedes y lo sacaron.
2: Bueno, a mí no me puedes culpar.
1: Pero Javier, es que acá no estás en la radio, ¿ya?

0: Simplemente vienes a hacer acá tu espectáculo.
1: Te hemos escuchado,
0: ¿ya? Eso es tu espectáculo, tu espectáculo propio, tu espectáculo queda acá en la plaza de Chiclayo.
1: No,
0: no.
1: Déjame hablar, gobernador.
0: Tú vienes aquí a increparme. Tú vienes aquí a...
1: ¿Cuántos años has tenido?
0: Señor, 3 años, 8 meses trabajando y ya te ha concesionado. Y ya está concesionada esta vía. Esta vía ya está concesionada. Ya está mitad del presupuesto.
2: Bueno, así están las cosas, amables oyentes de Radio Huracán, ¿no? El diputado Castro y el gobernador regional, el señor Pérez, amables oyentes del distrito de Olmos. O sea, en el puente del río La Leche, ¿no? Muchas gracias también por la sintonía.

Una de la tarde con con 44 minutos. Una de la tarde y 44 minutos en Radio Huracán 105.1. Muchas gracias también por la aceptación a cada uno de ustedes, amigos de Radio Huracán. Bueno, estamos nosotros como siempre aquí presentando las informaciones que tenemos a cada uno de ustedes, amigos de este programa informativo, siempre con la verdad. 1:44, 1:44. ¿Ah? Muchas gracias también por la sintonía. Muchas gracias a todos ustedes, amigos de la FM.

Uy. La 1:46 PM. Tantas cosas que pasan, ¿no? Tantas cosas que pasan, amables oyentes. Bueno, aquí en la población hay muchos problemas. Hay muchos problemas que se deben de tocar. Pero, sin embargo, a veces las autoridades son... No les interesa la población, no sé cómo expresar esta descuido, digamos, ¿no? Descuido que hay en este distrito de Olmos, ¿no? Es importante, digamos, hablar, discrepar, ¿no? Pero siempre a la altura, ¿no? A la altura, señoras y señores, a veces... El diálogo influye mucho. El diálogo influye mucho, mis queridos amigos, ¿no? Por eso que aquí estamos nosotros hablando los temas, por ejemplo, de Olmo, ¿no?

0: del Hospital de Salud, ¿no? Es un tema muy preocupante de que desde cuando venimos ya se va a hacer el Hospital de Salud y nadie dice nada. De ahí no pasa, ¿no? Ahora, por ejemplo, los hermanos transportistas y los trabajadores de las Tierras Nuevas van a empezar, y esto de seguro, de que, por ejemplo, si no van a ser escuchados, ¿qué va a venir? ¿No? ¿Qué va a venir? ¿Qué va a pasar? Señoras y señores, si la población no llega, digamos, ser escuchado. Oye, y también otra cosa, las protestas, ¿no? Los paros, ¿no? Por ejemplo, en Iquitos se ha realizado un paro regional de 48 horas. Pueblo de Olmos, las cosas no andan bien. Políticamente, las cosas no andan bien. Las cosas no andan bien, amables oyentes, políticamente, ¿no? O sea, ¿por qué creen que se están realizando estos paros? Por ejemplo, en Iquitos, la población ha acatado un paro regional de 48 horas, ¿no? Convocado por la CGTP, Loreto y diversos gremios en protesta por el alto costo de los combustibles. ¿Ah? Y también, no solamente los combustibles, hablo de Iquitos, sino los constantes apagones eléctricos y el avance de la minería ilegal. Miren, esa es la agenda de este paro que se ha hecho en Iquitos. Ahora, ¿cuándo fue? Esto ha sido ayer, ¿no? Los manifestantes han reclamado soluciones concretas, ¿no? Ante el incremento del precio del combustible, la crisis del servicio eléctrico y la minería ilegal. ¿Qué más? Se han reportado, por ejemplo, movilizaciones, piquetes, bloqueos de vías y quemas de neumáticos en algunos puntos de la ciudad. ¿Ah? Nosotros no estamos en contra de nadie, pero hay que decir las cosas con la verdad. Y entren ustedes ahí en su Facebook, ¿no? E inclusive aquí hay videos en YouTube que luego voy a verlos. Exigencias al Ejecutivo, donde las organizaciones las organizaciones sociales reclaman la presencia de una comisión de alto nivel de la presidencia del Consejo de Ministros, con capacidad de decisión para obtener demandas de la región. Miren, cómo están las cosas, ¿no? ¿Ah? Entonces, esto es lo que realmente está sucediendo, amigos oyentes. A veces uno, y les voy a pasar el video para que ustedes tengan de conocimiento de lo que ha sucedido en Iquitos, y no queremos que esto continúe. La alza de combustible, por ejemplo. La alza de combustible ha volado por las nubes el precio del petróleo, la gasolina. De seguro que ya sube el pasaje. Van a subir las cosas. O ya de repente ya están subiendo las cosas. ¿Cómo estamos? ¿Ah? ¿Cómo estamos, a ver, pueblo de Olmos o pueblo lambayecano que nos escuchan, ¿no? Les voy a pasar, por ejemplo, donde han participado en este paro y han hecho, pues, ahí en Iquitos, ¿no? Donde le dicen al gobierno incapaz, ¿no? Entonces, segundo paro regional, el segundo paro regional desafía a Keiko Fujimori en Iquitos. Vamos a ver si podemos, por favor, compartir estas imágenes que están aquí, que tenemos nosotros que brindarles a cada uno de ustedes. Escuchemos, pueblo de Olmos, amigos de Radio Huracán, ¿no? Y pues preocupante, ¿no? Preocupante todo lo que está sucediendo, amigos de la radio, ¿no? porque esto se puede, pueden continuar. La alza de combustible. Oye, el petróleo está carísimo, señoras y señores, ¿no? Entonces, yo creo que las cosas hay que decirlas como son. Vamos a ver si podemos, por favor, podemos reproducir este video. Adelante. Escuchen. Esto ha sido ayer, ¿ah?
1: Estamos ubicados acá en la entrada al centro poblado de Santo Tomás, donde está otro grupo de comisión de alto nivel con poder de decisión para dar solución a estos problemas tan altos
0: en Iquitos,
1: que tanto afecta la canasta básica familiar en estos momentos. Han tomado conciencia porque directa o indirectamente sí venimos siendo afectados. Agradecemos a los volqueteros, agradecemos a la farmacia, a las bodegas, porque ellos también no han abierto su negocio, porque realmente ellos también son afectados con este tema de ese abuso que viene de parte del gobierno incapaz.
2: Desde horas de la madrugada de este martes, cientos de personas en Loreto acataron el paro de 48
0: horas ayer
2: por la CGTP, con piquetes, quema de llantas y bloqueos de vías en Iquitos. Varios negocios
0: miren,
2: también cerraron
0: mujeres,
2: sus puertas
0: cantidad
2: en respaldo
0: de mujeres,
2: a la medida
0: hombres
2: de protesta.
0: También. Ahí estoy pasando
2: los manifestantes
0: el video,
2: ¿eh? Exigen la llegada de una comisión de alto nivel del gobierno de Keiko Fujimori para dialogar sobre sus principales demandas, entre ellas, medidas concretas frente al alza de los combustibles y la minería ilegal.
3: Calle Los Ángeles, el paro es contundente en toda la región Loreto. Vemos acá hay un punto de quema de llanta en los dos lados, en parte de atrás también hay otra quema de llantas que vienen realizando los piquetes de la CGTP. El paro es contundente, hemos visto también por el sector de Belén, hay un intenso piquete que viene realizándose ahí en la todo el eje de la Próspero. Vienen realizando el cierre de tiendas, también vemos que sí hay pase para los médicos, para los efectivos policiales, personal médico, hay pase.
0: Miren cómo está Iquitos, Loreto.
3: Más adelante también vemos otro grupo de piquete. Ahí vamos a intentar avanzar un poco para seguir graficando el paro, cómo se viene llevando por este sector de la avenida Abelardo Quiñones.
4: Totalmente paralizado la ciudad de Iquitos. Hemos hecho el recorrido por todo lo que es la avenida Abelardo Quiñones y también por todo lo que es la avenida Participación. En esta zona, en la zona sur de nuestra ciudad, totalmente paralizado con el tema de la convocatoria de dos días de paralización hecha por la CGTP, encabezado por el señor Reinaldo Toanama. Los motivos principales ya lo conocemos, es el tema del alza del combustible, uh-huh, el tema de minería ilegal también y otros puntos más que han puesto en el tapete la CGTP y todas sus bases. ¿no? Ahí está la transmisión en vivo, la quema de llanta, no hay ningún vehículo de transporte público, tampoco motocarristas, al menos a esta hora de la mañana que hemos recorrido por varios puntos de nuestra ciudad.
0: Así están las cosas, amables oyentes, donde Iquitos han realizado un paro de 48 horas. Esto trae demasiado.
5: Ahora estamos ubicados en el mercado de Belén y el panorama es así, está completamente cerrado.
0: Ahí están en el mercado, han cerrado, ¿cómo se perjudica?
5: No hay presencia justamente de los muchos comerciantes. Vendedores han acatado el primer día del paro en un 90%, se puede decir.
0: Casi todo, ¿no?
5: Solo algunas personas, algunos vendedores, perdón, han venido a vender carne, cecina, verduras. Pero miren cómo está el panorama. Completamente libre. No hay muchos vendedores. Un 10% nomás de vendedores han venido. Ni las vendedoras de jugo, ni las vendedoras de ropa. No han venido a trabajar hoy día. Justamente por el paro de 48 horas a nivel nacional.
0: ¿Cómo están las cosas?
5: Y este es el panorama. No hay verduras, no hay nada en este lugar donde estoy ubicada en estas horas justamente de la mañana.

0: Bueno, como acabamos de escuchar, ¿no? La población de Iquitos siguen ellos con el paro. Y la gente sigue, ¿eh? La gente sigue. Bueno, vamos a cortarlo ahí nomás. Sobre este paro en Iquitos, señoras y señores, de 48 horas. 48 horas, amigos de la sintonía. No sé si de repente tengo alguna llamada telefónica. A ver, vamos a ver. ¡Aló! ¡Buenas tardes! Ah, un ratito, por favor, no he conectado mi cablecito. A ver. Hola, buenas tardes.
1: ¿Dónde lo ubico?
0: Ah, listo, un ratito, por favor, un minuto. A ver. A ver, un momentito, por favor.

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2: Bueno, amigos, muchas gracias. Nos ganó el tiempo. Gracias por la sintonía. 2:13 p.m. Ya viene el Excel para continuar con la programación que tiene la radio. Mañana vamos a tocar más temas de Olmos, más temas de política, de los candidatos, también a los centros poblados. Mañana estamos aquí en la radio. La 2:13 p.m. Muchas gracias también por la sintonía. Buenas tardes. Permiso, ya viene el Excel.
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0: sí, correcto, correcto. Hola, hola.
1: Muy bien, qué bonito. Hoy es 2 de la tarde con 20 minutos. 2 de la tarde con 20 minutos. Muy buenas tardes. Caramba, para todo este público lindo que están conectados a esta hora de la tarde. Buenas tardes, mamita. Buenas tardes, papito. También para todos los jóvenes, las señoritas. Muy buenas tardes, público lindo. Caramba, de Olmos y Caseríos. Oye, Olmos está de fiesta. Y bueno, también saludando para toda la gente que también ya están escuchando la radio también a través de las redes sociales. Para toda la gente de Tongorrape, la gente de Motupe, Jayanca, Pacora, toda la región, La Mayaca y todo el Perú. Muy buenas tardes. Hoy miércoles 26 de agosto. Claro que sí, correcto, ¿ah? Bueno, ¿cómo se encuentran el día de hoy? Para todos nuestros hermanos comerciantes, hermanos agricultores, hermanos transportistas. Caramba, que también están escuchando la radio a todo volumen. Ya estamos enlazados con Radio Huracán en los 105.1 Radio Huracán. También estamos enlazados también con la gente de Radio Paraíso. Oye, en los 103.7. Y también estamos enlazados con la gente de Plataforma Informativa Olmos ya a esta hora de la tarde. Una vez más, muy buenas tardes, público lindo. Vamos a compartir la transmisión. Vamos a compartir un momento de alegría. Caramba, nos olvidamos de las tristezas. A esta hora de la tarde vamos a compartir los grandes éxitos con Lexebas en la radio, ¿eh? Hoy miércoles 26 de agosto. Saludos para todos nuestros hermanos olmanos que también estamos celebrando su festividad de la Santísima Cruz de Chalpón. Bueno, nos ponemos de acuerdo. Bienvenidos. Una vez más, muy buenas tardes, público lindo. Vamos a compartir la transmisión, gente, ¿eh? Yo los invito, vamos a compartir la transmisión para seguir presentando los grandes éxitos a esta hora de la tarde con Lexebas en la radio. Bueno, una vez más, bienvenidos al programa. Bienvenidos.

Mis amigos de Motupe, buenas tardes. ¿Cómo se encuentran en casita a esta hora de la tarde? Hoy algunas personas ya están almorzando, por supuesto. Buenas tardes, bienvenidos.

0: cariño.
1: Nuestros hermanos comerciantes, hermanos mototaxistas, transportistas, saludos.

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1: Buenas tardes, bienvenidos. Para Jimena Guadalupe, con mucho cariño. Buenas tardes a todo el público lindo que ya están conectados. Vamos a compartir la transmisión a esta hora de la tarde.

Buenas tardes, bienvenidos. Estamos compartiendo los grandes éxitos a esta hora de la tarde a través de Radio Huracán, Radio Paraíso. Muy bien, qué bonita música, caramba, qué grandes recuerdos a esta hora de la tarde. Y ya me voy, yo ya me voy a trabajar. Muy bien, qué bonito. Bueno, una vez más, gente, muy buenas tardes a esta hora. Estamos saludando para todos nuestros grandes oyentes. Caramba, también para los fieles oyentes de Radio Huracán, también Radio Paraíso, plataforma informativa Olmos ya a esta hora de la tarde. Estamos para compartir un momento de alegría para toda la familia, todos los amigos que también están en sintonía a esta hora de la tarde. Hoy miércoles 26 de agosto, saludando para toda la gente que también está escuchando la radio. Hoy también para la familia Mío Chunga. Caramba, toda la gente que también se encuentra en Pañalá, saludos cordiales. Para todos nuestros amigos que también se encuentran en Chiclayo, también un saludo muy especial también para Yamilín. Caramba, también la gente que también se encuentra en Chiclayo, saludos cordiales, ¿eh? La gente que también están en sintonía, nuestros hermanos comerciantes, saludo para nuestros amigos de Motupe, para Nulbert Salazar, que también están en sintonía a esta hora de la tarde. Bueno, nos ponemos de acuerdo, vamos a continuar con los éxitos. Ya saben, gente, un repertorio totalmente variado: cumbia norteña, cumbia sanjuanera, música del recuerdo, los grandes éxitos a esta hora de la tarde con Lex Sebas en la radio. Bueno, también saludo para Jimena. Caramba, para toda la gente que también está escuchando la radio. Hoy un saludo muy especial para cada uno de ustedes. Caramba, todo el público lindo que están escuchando la radio a esta hora de la tarde. Nos ponemos de acuerdo. Bienvenidos al programa con Lex Sebas en la radio. ¡Vamos, vamos!

0: Gracias, Consuelo, mi amor.
1: Orquesta.
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0: Si se acabó, se acabó, se acabó. Claro que sí, ¿eh? Muy bien, qué bonita música a esta hora de la tarde. Estamos presentando también los grandes recuerdos, caramba, con los el repertorio variado que tiene Radio Paraíso y también Radio Huracán en los 105.1 Radio Huracán, ¿eh?
1: Suavecito.
0: Oye, suave con el yape. Para toda la gente que también está escuchando la radio, estamos presentando lo mejor de la música variada con Lexemas a esta hora de la tarde. Saludando para todos mis grandes amigos que también se encuentran en mi equipo. Caramba, por acá me están escribiendo la gente de Disculás. Para mi gran amigo Josecito Monja, a esta hora de la tarde que también están escuchando la radio. Nos ponemos de acuerdo, la música continúa con Lexemas a esta hora de la tarde.
2: ¡Vamos, vamos!

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Para todo el peluche del mundo, la gente linda de Olmos, Lección de Orquesta. Presentamos esta canción con mucho cariño.

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2: 4 y 7 minutos.

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1: 4 y 17 minutos.

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1: 4:20.

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4: 4:23 minutos.

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1: 4:33.
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2: 4:38 minutos.

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3: 4:41.

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1: 4:45 minutos.

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2: 4:49 minutos.

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1: 4:53 minutos.

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1: Dios es nuestro amparo y fortaleza, nuestro pronto auxilio en las tribulaciones. 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

tarde y 12 minutos en su programa La Voz de la Liberación. En esta hora, quien tiene el gusto de saludarles es su hermana y amiga en Cristo, Jenny Neira, para acompañarles a cada uno de ustedes en esta bonita programación realizada por nuestra Iglesia Pentecostal Dios es Amor.

Así es, oyente de la radio, ya me siento muy contenta, gozosa de estar con cada uno de ustedes una vez más. Hoy día miércoles 26 de agosto del año 2026. Recuerde, amado oyente, que Dios te ama con amor eterno. Él ha dado su vida para salvarnos a cada uno de nosotros que se había perdido. Él ha venido a salvarnos. Hoy día miércoles, recuerde, amado oyente de la radio, hoy tenemos culto de la prosperidad. En nuestra iglesia pentecostal Dios es Amor, que es ubicada en la calle Huáscar y San José. Ahí es ubicado el templo de la gloria de Dios. Usted puede venir con su familia. Las puertas estarán abiertas a partir de las 6 de la tarde. Da inicio esta campaña poderosa. Nada me faltará, que Dios me prosperará. Así es, hoy día miércoles tenemos esta poderosa campaña. ¿Quién estará predicando? El pastor Diácono Orestes Coral, responsable actualmente de la obra del Señor aquí en la provincia de Olmos. Así es, oyente de la radio, así es, nuestra iglesia pentecostal Dios es Amor fue levantada por nuestro Señor y Salvador Jesucristo para llevar el evangelio, para predicar la verdad que es Jesucristo a través de su palabra. Así es, oyente de la radio, y haciendo las 5 de la tarde y 15 minutos, hoy celebramos esta poderosa campaña. Nada me faltará, Dios me prosperará. Palabra del Señor dice, oyente: yo deseo que seas prosperado en todas las cosas.

para que Dios te haga libre y Dios también derrame sus bendiciones. Tenemos que vivir en obediencia a la palabra de Dios. 5 de la tarde y 16 minutos aquí en Radio Huracán, en su programa La Voz de la Liberación. Oyente, vamos a pasar a escuchar milagros impactantes, lo que Dios viene haciendo en nuestra iglesia pentecostal. Dios es amor. Palabra del Señor dice: aquí les traeré sanidad y medicina, y os revelaré y

Así es, amado oyente, la palabra del Señor es una promesa que está escrita, ha dejado nuestro Señor Jesús, para que su pueblo se acoja de aquellas promesas, y son promesas verdaderas, son promesas eternas que Dios ha dejado para sus hijos. Vamos a continuación a escuchar Poderosos Milagros.

0: don de Dios para sanar a los enfermos.
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2: Hablemos con la hermana aquí, que Dios reveló que hay un espíritu de muerte luchando contra ella. ¿Tu nombre, hermana?
3: Rosemary.
2: Rosemary, ¿qué sentías estos días?
3: Sentía que me dolía todo el cuerpo.
2: Parecía que iba a perder la vida.
3: Sí.
2: Mira, era un demonio luchando contra ti, pero a partir de hoy nunca más te va a pasar eso. Nunca más el Señor te ha librado. ¿Qué sentiste cuando entregamos la revelación?
3: Sentí que todo mi cuerpo se desesperaba.
2: Imagínate, es que había un demonio dentro. Ese demonio, una obra de brujería. Pero ahora Cristo la ha liberado y está sana. Gloria a Dios. Que Dios te bendiga. Aplauso fuerte para Cristo.
4: Salga espíritu. Salga espíritu que trae el malestar. Salga espíritu que trae dolencia. Y vas a la macapa la master. Quema Jesús. Quema Jesús, quema Jesús, quema Jesús, quema Jesús, quema Jesús. Quema Jesús, quema Jesús. Cuidado, cuidado, cuidado. Fuego, fuego, fuego, fuego de Dios. Cae, cae, cae. Fuego de Dios cae. Eva santa la más. Todo demonio del nombre de Jesús. Estás debilitado. Estás debilitado en el nombre de Jesús. Estás debilitado en el nombre de Jesús. Quema, quema Jesús. Quema Jesús, quema Jesús, quema Jesús, quema Jesús, quema Jesús. Quema Jesús, quema Jesús, quema Jesús. Quema Jesús, quema Jesús, quema Jesús, quema Jesús. Quema Jesús ahora. Suéltalo. Suelta el espíritu. Suelta el espíritu inmundo. Suéltalo. Salga de él. Salga. Salga, lo sueltas en el nombre de Jesús. Lo sueltas en el nombre de Jesús. Lo sueltas en el nombre de Jesús. Fuego de Dios cae. Fuego de Dios cae. Quema. Quema, mira. Hay demonio ahí. Quema Jesús. Salga. Salga, salga, salga, salga, salga, salga. Salga, salga, salga, salga. Salga espíritu. Salga de él. Salga ahora, ahora, ahora, ahora. Está cayendo fuego. Ahora, ahora, ahora, ahora.
5: Ahora brujería. Salga brujería. Salga brujería. Mira, pastor Uber. Las personas arrojando brujería en esta poderosa campaña de gran operación rescate. Aquí en el departamento de Lambacheque, aquí en la provincia de Olmo. Salga brujería.
4: Qué terrible, mira.
5: Terrible brujería, pastor. Terrible brujería. Salga la sana. Quema en el nombre de Jesús, salga. Está derrotado. Toda brujería, vomita. Vomita brujería. Mira para allá, desolado. Gritando por allá. El demonio desesperado. No resiste. Levanta la mano, iglesia.
4: Y asámalo a la mano.
5: Canta la base, canta la base. Ey, Satan, amanece la basoja. Arrojando brujería a personas en este lugar. Quema Jesús, quema. Quema Jesús ahora, salga. Pastor Uber arrojando brujería a personas, botando sangre.
4: Quema,
5: qué
4: tremendo, qué tremendo lo que está sucediendo el día de hoy.
5: Quema
4: el poder de Dios. Hay poder en el nombre de Jesús. Hay poder en el nombre de Jesús. Hay poder en el nombre de Jesús.
5: En el nombre de Jesús, suelta todo. Vomita más. Vomita más.
4: Quema Jesús. Quema ahora, ahora, ahora, ahora, ahora, ahora.
5: Más. Levanta las manos, iglesia.
4: Fuego de Dios.
5: Pastor Uber, el Espíritu Santo me revela. Se reunieron brujos. Se reunieron brujos.
4: Gloria a Dios.
5: Para poder imponer esta campaña. El Señor Dios me revela.
4: Gloria.
5: Se levantaron demonios. Hay una posición demoníaca. Levanta las manos, iglesia. Pero la brujería no tiene parte ni suerte. Porque está el poder del Espíritu Santo. Mira, persona gritando. Mira, y se va, mira. más. Uno, dos, tres. Espérate más, más, más. Mira, mira, mira, mira, mira, mira. Mira, mira, mira, mira. Mira, mira, si quiere levantar el aire. Mira, mira cómo está su mano.

0: canta la más. Quema Jesús.
1: La más. Te canta la más.
2: Fuego.
1: Fuego. Mana, mana.
2: Fuego de Dios.
1: Te vas por completo de esta vida. Te vas por completo de esta vida en el nombre de Jesús ahora.
0: Pero fuera.
1: Te bendigo. Uno, dos, tres. Recíbala en el nombre de Jesús de Nazaret. Oh, levanta tus manos arriba. Te aplauso a él.
2: Fuego de Dios.
1: Somos la iglesia pentecostal. Dios es amor. Somos la iglesia pentecostal. Dios es amor.
2: Levanta tus manos arriba. Está vencido.
0: Está vencido, está vencido. Todo poder del mal está vencido ahora. Ahora, ahora, ahora, ahora, ahora, ahora. En el nombre de Jesús se rompe cadenas. Se rompe cadenas en el nombre de Jesús. Se rompe cadenas en el nombre de Cristo. Se rompe cadenas en el nombre de Jesús. Todo mal se va en el nombre de Jesucristo. Todo espíritu que persigue su vida se va en el nombre de Jesús. Ahí hay un fuego que está cayendo, mujer. Ahí hay un fuego que está para obrar por poder. Quema Jesús. Quema Jesús. Salga. Salga. Salga. Salga todo poder del mal en el nombre de Jesús. Sácalo.
1: Aquí la mujer pasó no ver a Jesús.
2: Quema Jesús.
1: El Espíritu Santo me revela. Es un demonio.
2: Yo veo
1: una forma y una serpiente sobre su vida.
2: Demonio. Está
1: esperando.
2: Tiene parte de su frente.
1: Fuera. Y está destruyendo todo su hogar.
0: Salga. Salga espíritu, salga toda obra del diablo.
1: Está derrotada en el nombre de Jesús.
0: En el nombre de Jesús está vencido, está vencido, está vencido. Está vencido el enemigo en el nombre de Jesús. Está vencido el enemigo en el nombre de Jesús. Hay poder, hay poder, hay poder, hay poder. En el nombre de Jesús, en el nombre de Cristo. Toca espíritu de Dios, fuego de Dios, libre por la palabra en el nombre de Jesús. Poder, poder en el nombre de Cristo. Poder en el nombre de Jesús. Poder en el nombre del Señor. Poder en el nombre del Señor. Toque Espíritu de Dios. Toque Espíritu de Dios. Toque Espíritu Santo. Fuego de Dios. Toca Señor ahora, ahora, ahora, ahora. Y no es el calor, hay un fuego que está cayendo aquí en esta noche. Los demonios identifican eso. Por eso no pueden soportar el fuego de Dios.
1: Iglesia Pentecostal, Dios es amor. Es levantado por Dios. Y lo que es de Dios prevalece. Así se levante quien se levante. Pero que lo es de Dios. Lo que es de Dios prevalece. La iglesia pentecostal, Dios es amor. Levanta tus manos arriba, toda la iglesia. Cierra tus ojos, cierra tus ojos.
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5 de la tarde y 26 minutos aquí en su programa La Voz de la Liberación, oyente de la radio. Estábamos escuchando bonitos testimonios, milagros de parte de nuestro Dios, lo que Dios viene haciendo en las personas, en las grandes campañas que viene realizando nuestra iglesia pentecostal. Dios es amor. Mira que ahí escuchábamos este caso de la joven Rosemary, que fue liberada de un espíritu de muerte. Ella llegó atormentada a una de las campañas que se viene realizando en la iglesia y Dios la libertó. ¿Por qué? Porque un espíritu de muerte le perseguía, como usted escuchaba, y Dios sobró en su vida y ella regresó libre. Estamos escuchando liberaciones, revelaciones de también de personas embrujadas, de personas que vinieron atormentadas, de muchos espíritus malos, de brujería, mas Dios les hizo libres. La palabra del Señor nos dice: conoceréis la verdad y la verdad os hará libres. Así es, oyente de la radio, te hacemos esta invitación para que vengas el día de hoy a participar de este día miércoles, la campaña Jehová me prosperará, campaña de la prosperidad, amados oyentes. Así es, nada me faltará, Jehová me prosperará, porque así nos habla en el Salmo 23. Jehová es mi pastor y nada me faltará, en delicados pastos me pastoreará. Así es, oyente de la radio, y haciendo las 5 de la tarde y 29 minutos aquí en su programa La Voz de la Liberación. Usted está en sintonía y gloria a Dios, damos glorias a nuestro Dios. En este momento también quiero orar por cada uno de ustedes para que Dios les bendiga, Dios les prospere en grande manera, porque Dios es bueno, dice Dios, su misericordia es grande para todos los que se acercan a buscarle y para todos los que abren su corazón para arrepentirse. Amados oyentes, el Señor dice que es grande en misericordia, tardo para la ira y grande en misericordia. En este momento vamos también a escuchar, vamos a orar. Luego vamos a seguir continuando con más milagros. Que Dios sigue libertando, Dios sigue sanando, porque este fin de mes nos preparamos para 2 días, 3 días de gloria. Desde el viernes 28, sábado 29 y domingo 30. Y estamos muy cerca, amados oyentes. Hoy día es miércoles, mañana jueves ya, y desde el viernes vamos a vivir un fin de mes de gloria, un fin de mes de poder, donde vamos a ver las maravillas de Dios. Vamos a orar un instante al Señor para que Dios venga a derramar de su gloria, de su poder. En el nombre de Jesús vamos a clamar, amados oyentes, porque Dios no es ajeno a lo que usted esté pasando. Dios escucha, Dios ve tu necesidad, pero tienes que abrir tu corazón para Él.

Señor Jesús, maravilloso Dios, poderoso Padre celestial, soberano Dios, le damos la gloria, Señor Jesús, en esta hora. Dios mío, nos presentamos delante de tu presencia, Señor. Dios mío, en Salmo 145 nos dices, Padre, cercano está Jehová a todos los que le invocan, a todos los que le invocan de veras. Dios mío, Padre Santo, y queremos, Señor, abrir nuestro corazón, Señor. Oh Dios Espíritu Santo, Dios poderoso, Dios maravilloso, Señor Jesús. Porque Dios mío, Señor Jesús, tu palabra dice, Señor. Oh Dios Santo, clama a mí, dice el Señor, y yo te responderé y te enseñaré cosas grandes y ocultas que tú no conoces. Oh Dios Santo, Dios de poder, Dios Espíritu Santo de la gloria, Señor Jesús, te damos la honra, Señor, te damos la gloria, Señor Jesús. Pedid y os dará, buscad y haréis, llamad y os abrirá, dice tu palabra, Dios mío. Por eso nos acercamos confiadamente, Señor, al trono de tu gracia, Dios mío, para poder buscar tu presencia, Señor, en esta hora. Oh Dios mío, Padre Santo, Dios de la gloria, Espíritu Santo, Señor Jesús. Oh maravilloso Padre celestial, y todo lo que pediréis en oración creyendo lo recibiréis. Así es, amado oyente, en esta hora. Que usted está orando, está clamando, vamos ahí en el lugar que te encuentres, vamos a pedir de todo nuestro corazón a Dios. No sé lo que usted esté pasando, no sé qué circunstancia esté atravesando en su vida, pero recuerde, amado oyente, dice la palabra del Señor, y todo lo que pediréis en oración creyendo lo recibiréis. Dios amado, Señor Jesús, vamos ahí a clamar a nuestro Dios, porque Él está atento a cada oración, a cada súplica en el nombre de Jesús. Oh Dios Santo, Dios de poder, Dios de la gloria, Señor Jesús, te damos la gloria, Señor. Oh Jehová, oye mi oración, escucha mi ruego, responde por tu verdad, por tu justicia, amado Padre celestial. Oh Dios Santo, Dios de poder, Dios de la gloria, Señor Jesús, ayúdanos, Padre celestial, Señor, a perseverar en ti, Señor Jesús, porque tú eres grande, Dios mío. Porque tú eres poderoso, Dios mío, Padre Santo, Señor.

poder, Dios de la gloria, Señor Jesús. Te damos la gloria a ti, Padre amado, Padre poderoso, Dios mío, Señor Jesús. Eres digno de suprema alabanza, Señor. Oh Dios mío, Padre Santo de la gloria, Señor Jesús. Sí, Señor Jesús de la gloria, Padre celestial, Señor amado. Grande es tu poder, grandes son tus

difíciles, Señor Jesús. Vengo obrar, Dios mío, Padre Santo, Señor, de una manera grande, Dios mío, de una manera sobrenatural, Dios Espíritu Santo. Creemos, Señor, en ese poder sobrenatural, en ese poder, Dios mío, Padre Santo, que usted va a hacer maravillas, Señor, en aquellas vidas, Padre Santo. Preparo hoy la campaña de la prosperidad, hoy día miércoles, Señor, Dios mío, Padre Santo, en la gloria, Señor Jesús. El día de mañana, Señor, Dios mío, Señor, la campaña del día jueves, Padre, Dios mío, obra, Señor, obra, Padre Santo, Dios mío, buscando el Espíritu Santo, Dios mío, Señor Jesús. Sí, mi Padre celestial de la gloria, Señor, el día viernes, Padre, ayuda esta campaña, Señor. Creemos, Señor, Dios Espíritu Santo de la gloria, Dios mío, Padre Santo, aleluya, Señor, que usted hará maravillas, Señor. Prepara, Señor, Dios mío.

Bendice el día sábado, la gran operación rescate, Dios mío. Bendice el día domingo, Señor. Bendice la campaña, Dios mío. Oh, Dios Santo, Dios Espíritu Santo, la gloria, Señor Jesús. Te damos la gloria, Señor. Te damos la honra, Espíritu Santo, Dios amado, Dios de poder, Dios de la gloria, Espíritu Santo, Señor. Obra, Señor, obra, Padre Celestial, Señor Jesús, de una manera, Señor, grande y poderosa, Dios mío. Oh, Dios Santo, Dios de poder, Dios Espíritu Santo, Señor Jesús. Te damos la gloria, Dios mío, Padre Santo, Señor. Oh, Dios Santo, Dios de poder, Jesús de maravillas, Señor. Te damos, Señor, la gloria, Padre. Te damos, Señor, la honra, Papá, Dios mío. Digno eres, Señor, de ser alabado, Dios mío. Oh, sí, Señor Jesús. Oh, Padre Santo, la gloria, Señor Jesús. Te adoramos, te adoramos, te adoramos, Padre, Dios mío. Oh, Dios Santo, Dios de poder, Dios de la gloria, Espíritu Santo, Dios mío, Padre amado, Señor. Tú eres el camino, la verdad y la vida, dice tu palabra, Señor. Trae las almas, Dios mío. Trae las almas, Señor. Oh, Dios Santo, Dios de poder, Dios mío, Padre Santo, Señor Jesús. Te adoramos, Padre, Dios mío. Te adoramos, Señor. Oh, Padre Santo, Señor, este sábado, Señor. Este sábado, Dios mío, 29 de agosto, Dios mío, Padre, a las 6 de la tarde, la gran operación rescate, Dios mío, con el diácono Ulises Quesada, Dios mío. Trae las almas, Señor. Trae las almas, Papá, Dios mío. Creemos que te vas a glorificar, Dios mío, Padre Santo. Oh, Dios Santo, el día domingo, día de la edificación, Señor. Dios mío, Padre Santo, se aproxima, Señor, estas campañas poderosas, Dios mío. Glorifícate, Señor. Úsanos, Padre, en tu obra, Señor. Visita las almas, Señor. Visita, visita, Señor, ahí. Oh, Dios mío, Padre Santo, la gloria, Señor. También este día domingo a las 7 de la mañana. Dios mío, oh, Padre Santo, Señor, usa, Dios mío. Usa, Padre, Dios mío, al diácono Ulises Quesada, que estará, Señor, Dios mío, también el día domingo, Señor, oh, Dios mío, día de la edificación, edificando familias y templos para Dios, oh, Dios mío, oh, Dios Santo, Dios de poder, Dios de la gloria, Dios mío, Padre Santo, te adoramos, Señor, te bendecimos, Señor Jesús. Oh, Dios Espíritu Santo, Señor.

0: siempre es tu misericordia, Señor. Grande es tu poder, Jehová, Dios de maravilla, Dios de poder, Espíritu Santo, Señor Jesús. Gracias, gracias, Señor. Oh, Señor Jesús, maravilloso es tu nombre, Jesús. Poderoso es tu nombre, Papá, Dios mío. Oh, santo, santo, santo, santo. Te adoramos, Jesús. Te adoramos, te adoramos, te bendecimos, Señor. Padre Santo, reprenda toda obra de mal. Reprenda, Señor, en el nombre de Jesús de Nazaret. Oh, santo es el nombre de Jesús. Aleluya, Señor. Muchas gracias, Padre, Dios mío. Muchas gracias, Señor. Te adoramos, Padre, Dios mío. Te bendecimos, Señor Dios, Espíritu Santo, Señor Jesús. Oh, Jehová, Dios poderoso, recibe esta pequeña oración, Señor. Bendice la iglesia pentecostal, Dios es amor. Obra, Señor, en el nombre de Jesús. Amén y amén, Jesús.
1: Ya retornamos luego de estos avisos importantes.

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0: 5:55 aquí en su programa La Voz de la Liberación. Amados oyentes, estamos escuchando avisos importantes, ¿verdad? Nos acercamos a estos 3 días poderosos de campaña, ¿verdad? Agradando a Dios en todo tiempo, donde vamos a ver la gloria de Dios. Vamos a ver milagros acontecer, maravillas, personas siendo libertadas, sanadas por el poder de Dios. El viernes, usted no puede perder esta campaña agradando a Dios en todo tiempo. Y el sábado, claro que sí, el sábado también juntamente estará la Operación Rescate, quien llega para este día, llega el diácono Ulises Quesada por la primera vez para predicar la palabra de Dios. Y claro, también el día domingo a las 7 de la mañana también la iglesia estará abierta, también día de la edificación, ¿verdad? Estos 3 días de victoria, Dios vendrá derramando sus bendiciones en sus hijos. Así es, oyente de la radio, usted no puede perder este ya finalizando agosto, ¿verdad? Usted puede venir, quizá no pudo venir en las campañas que se anunció, pero dése un tiempo para que venga este fin de mes a participar de estas poderosas campañas. Así es, ya va a ser las 6:00 p.m, nuestra iglesia ya está abierta. Corra, corra usted a la casa del Señor. Venga, venga con toda la fe, porque Dios va a hacer cosas grandes en tu vida, ¿verdad? Porque Dios en su palabra nos tiene promesas maravillosas, promesas grandes promesas que Dios ha hecho para sus hijos. Así es, oyente de la radio, para todo el que le busca de todo su corazón, así es, el Señor Jesús va a derramar su bendición sobre ustedes, amados oyentes, porque Dios no es ajeno a lo que usted está pasando. Dios escucha tu clamor, Dios mira tu situación, lo que usted está pasando, lo que usted está aconteciendo en su vida. Dios no es ajeno a aquello, amado amigo, amiga, que usted me escuche en esta hora, siendo las 5:57 en su programa La Voz de la Liberación. Así es, amados oyentes, Dios es grande, Dios es poderoso, Dios viene obrando en cada vida, en cada persona que se acerca a Él. Así es, vamos a escuchar, sigue escuchando poderosos milagros para que usted aumente su fe y venga con toda esa fe a participar estos días, 3 días de poder y gloria. Son 3 días ya, queda tan solo un día, ¿verdad? Para el viernes, jueves, ¿verdad? Ya a tan solo un día podemos decir, porque ya mañana estamos jueves y viernes ya inicia estos 3 días de campaña agradando a Dios en todo tiempo.
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4: Señorita, venga. ¿Cómo te llamas?
5: Juanita.
4: ¿De qué estabas sufriendo?
5: El estómago.
4: ¿Qué tenías en el estómago? A ver, tóquese, pruébese. ¿Qué sentías ahí? ¿Algo que se movía? ¿Cómo era?
5: Algo que se movía.
4: A ver ahora, ¿está o no está?
5: No.
4: Desapareció. Ella está contenta, alegre, porque Cristo ya la sanó. Desapareció. Gloria a Dios. ¿Cuánto tiempo? Acércate más para acá. ¿Cuánto tiempo estabas enferma?
5: Un año.
4: Un año enferma. Te llamas Olinda. Olinda estaba enferma por un año, pero ahora dice algo, un bulto que se movía, ya no tiene, está sana. Para la gloria de Dios, alábale. Gracias a Dios.
6: Gloria al Señor Jesús. Hermano, gloria a Jesús. Mira, yo quiero orar, gloria a Jesús, por una persona. Escucha aquí, por favor. Yo quiero orar por una persona, gloria a Jesús, que siente su corazón, siente como unos incones, como unas agujas a la altura de su corazón. Una persona que, gloria a Jesús, ¿a dónde está esa persona? Siente en su corazón como que algo hinca allí en su corazón. ¿Dónde es esa persona? No es muy fuerte lo que siente, pero es como que algo hinca allí en su corazón. Y Dios quiere obrar en tu vida. Amén. Levante la mano allí. Amén. Venga por aquí. Gloria a Jesús. Venga, venga, venga. Y a su nombre. Gloria a Jesús. Dios me trae a revelación el pensamiento de algunas personas. Por eso es que me estoy riendo. Amén. Hay una persona, gloria a Jesús, en un lado de su vientre. Es como que hubiera algo allí. Él siente un malestar en un costado de su vientre. Levanta tus manos, mi hermana, levanta tus manos. Cierra tus ojos. Gloria a Jesús, en un costado de su vientre. Siente una molestia, un dolor, un malestar. No es en todo, es en un solo lado. Gloria a Jesús. ¿Dónde está esa persona? En un solo lado. Amén. Una obrera aquí, por favor. Levanta más arriba tus manos, hermano. Ahí. Gloria a Jesús.

Gloria a Dios, gloria a Jesús, siendo las 6 de la tarde y 3 minutos, oyente de la radio, mira ahí escuchábanos, impactante milagro, ¿verdad? Olinda sanada del bulto del estómago, ¿verdad? Esta testificaba ese gran milagro, lo que Dios había hecho en su vida. Revelación también, ahí Dios revelaba, ¿verdad?, de una persona que sentía dolores en el corazón. Entonces, no hay nada oculto, no hay nada oculto para Dios. Dios sigue usando con los dones del Espíritu Santo a los siervos, sus siervos que vienen, ¿verdad?, predicar la palabra de Dios, que vienen predicando. Usted se siente agobiado, entristecido por los problemas, quizás en su casa, diferentes situaciones, yo no sé, pero Dios te tiene una palabra. En esta hora yo te quiero decir que confíes, abre tu corazón para Dios, porque Dios quiere obrar, Dios quiere hacer grandes cosas en tu vida, amado oyente de la radio. Son las 6 de la tarde y 4 minutos en su programa La Voz de la Liberación. Oyente de la radio, ¿verdad? Dios es grande, Dios es poderoso. Oyente de la radio, Dios viene haciendo grandes milagros, grandes acontecimientos. Y así Dios obrará, Dios realizará grandes cosas en tu vida. Oyente de la radio, yo me encuentro ya con ese gozo, esa alegría, ¿verdad? Porque compartir con cada uno de ustedes en esta maravillosa tarde, ¿verdad? Lo que Dios viene haciendo en las personas, ¿verdad? Y también ver las maravillas que Dios viene haciendo en nosotros, ¿verdad? Porque nosotros somos testigos de ese amor grande que Dios nos acogió, de la situación que nosotros estábamos pasando. Dios nos ha sacado también, así como usted viene escuchando grandes milagros, grandes testimonios de personas que llegaron enfermas, con bultos en el estómago, con dolores, con desesperación, y Dios nos ha hecho libre. Así Dios también nos ha sacado de aquel hoyo, de aquella circunstancia difícil, oyente de la radio. Dios no es ajeno, dice la palabra del Señor: venid a mí los que estáis cargados y trabajados, que yo os haré descansar.

0: Así es, así es, así es, oyente de la radio. Dios es maravilloso, Dios es grande. Venimos compartiendo aquellos milagros, aquellos acontecimientos. En esta hora yo quiero dejarles con una preciosa alabanza también para que usted se deleite en la presencia de Dios. Porque verdad, ya usted escuchó los milagros. Usted ya escuchó los milagros también de aquí. Volvemos con más milagros porque Dios ha obrado. Dios, tenemos mucho que contar, lo que Dios ha sanado a personas, ¿verdad? Escuchábamos de la señora Olinda que fue sanada del bulto del estómago, la revelación que Dios sanando dolor del corazón, ¿verdad? De personas atormentadas con dolencias, enfermedades, entonces con depresión y diferentes cosas, Dios les ha hecho libre. Vamos a escuchar una preciosa alabanza. También saludamos a cada uno de los oyentes que nos viene escuchando a todo alrededor de Olmos, allá en Alan García, allá en Motupe. Dios les bendiga a cada uno de ustedes. Gracias por su fiel sintonía, ¿verdad? Gracias por su fiel sintonía a este programa, La Voz de la Liberación. Allá saludamos, ¿verdad? A todos los oyentes fieles allá en Las Norias, en Urchía, allá en Tongorrape. Saludamos allá en Limón de Porcuy, en Guarmaca. Hasta donde llegue este programa, allá en La Muchal, allá también en Cuacatal Chico, en diferentes caseríos de aquí de Olmos que me vienen escuchando, son fieles, ¿verdad? Venga usted a experimentar ese poder, esas maravillas de Dios, lo que Dios hace en las personas y Dios puede hacer en ti también, oyente de la radio.
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0: Gloria a Dios, gloria a Jesús, santo es el nombre del Señor.
1: Gloria a Dios.
0: Vamos, iglesia, a prepararnos. Cristo viene pronto por su iglesia. Palabra del Señor dice: yo vengo por una iglesia sin mancha ni arruga. Iglesia de Cristo, es tiempo de volvernos a Él, porque su venida ya está pronta a acontecer.

6 de la tarde, 26 minutos, oyente de la radio, estamos escuchando preciosas alabanzas, los mensajes cantados al Señor Jesús. Oyente de la radio, con esto te animamos que vuelvas a los caminos del Señor, porque Dios espera por ti. Amado joven, amado hermano, que tú te apartaste del camino del Señor, vuelve para Cristo porque Él espera con los brazos abiertos. Te esperamos el día viernes, el día sábado, domingo, estas poderosas campañas. Y es preparado para ti, especialmente para ti, amado oyente. Si usted nada llega a la presencia del Señor, venga estos días a recibir la bendición de nuestro Dios. Seguimos gozándonos con las preciosas alabanzas. Ahí, para que tú te goces, ¿verdad? Te alegres el corazón también, no estés triste, porque Dios tiene grandes cosas para tu vida.

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Bienaventurado el varón que no anduvo en consejo de malos, ni estuvo en camino de pecadores, ni en silla de escarnecedores se ha sentado, sino que en la ley de Jehová está su delicia, y en su ley medita de día y de noche. Será como árbol plantado junto a corrientes de aguas, que da su fruto en su tiempo, y su hoja no cae, y todo lo que hace prosperará. No así los malos, que son como el tamo que arrebata el viento. Por tanto, no se levantarán los malos en el juicio, ni los pecadores en la congregación de los justos. Porque Jehová conoce el camino de los justos, mas la senda de los malos perecerá. 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

un amor divino. En cierta ocasión, una casa comenzó a incendiarse y dentro de ella se encontraba una pareja de esposos y su pequeña niña de apenas 5 años. Los padres murieron, pero milagrosamente la niña se salvó. Nadie sabía cómo se había salvado la niña. Al poco tiempo, esta niña fue internada en un centro de refugio para niñas huérfanas y una pareja de cristianos la adoptaron. En cierto día, la madre adoptiva leía una Biblia ilustrada y le llamó a la niña y mostrándolo la imagen de Jesús, le preguntó: hijita, ¿conoces a este Señor? Y ella le respondió: sí, era Él que me cubría para que las llamas del fuego no me quemaran. El amor de Dios está siempre a donde hay alguien que le invoca. Les acompañó el pastor Antonio.

0: 6 de la tarde y 43 minutos en su programa La Voz de la Liberación. 6 de la tarde y 43 minutos en Radio Huracán 105.1 de la FM. Entre las radios estuvimos, ¿verdad?, gozándonos con unas preciosas alabanzas. Ahí, ¿verdad?, los mensajes cantados para el Señor también trae un mensaje, una palabra de aliento para cada uno de nosotros. Y a través de aquello también nos motiva, ¿verdad?, porque es un mensaje también. Nosotros meditamos, es un mensaje cantado que Dios también nos habla a través de la alabanza.
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0: Así es, oyente, la radio, como Dios viene obrando, viene haciendo grandes cosas en cada persona. Oyente de la radio, Dios es maravilloso, Dios es grande. Te hacemos la invitación para este día viernes, la poderosa vigilia, la campaña agradando a Dios en todo tiempo. El día sábado también estaremos en el segundo día de campaña a partir de las 6 de la tarde y juntamente la gran operación rescate. Todos los jóvenes están invitados a este gran día. 6 de la tarde, recuerde el horario, 6 de la tarde, y la dirección es en la calle Huáscar y San José. Ahí está ubicado el Templo de la Gloria de Dios.

cuadra y media de la plaza principal, ahí nada más espaldas de mi banco, va por esa calle y a espaldas está la iglesia, amados oyentes. Dios es grande, Dios es maravilloso, te esperamos, ¿verdad? Te esperamos también el día de mañana. Tenemos el culto de Pentecostés, mañana a 6 de la tarde, también usted si tiene un tiempo, le esperamos en la casa del Señor Jesús.

Así es, oyente de la radio. También les quiero compartir una palabra, lo que Dios hace, ¿verdad? Lo que Dios hace en cada persona, en cada vida, oyente de la radio. Dios es maravilloso, Dios es eterno, Dios es grande. Amados oyentes, nosotros debemos pedir al Señor cada día que Él nos guíe, que su presencia nunca nos falte a donde nosotros vayamos, porque Él es grande, Él es misericordioso. Así es, oyente de la radio, Dios es grande para con sus hijos, ¿verdad? Vamos a compartir esta palabra del Señor en Éxodo 33:15, donde habla sobre Moisés, ¿verdad? Sobre Moisés, donde dice: y Moisés respondió: si tu presencia no ha de ir conmigo, no nos saques de aquí. Cuán importante, amados oyentes, es vivir con la presencia del Señor en nuestras vidas, pedir la dirección de Dios para que Dios nos guíe, ¿verdad? Que cualquier cosa que nosotros nos proyectemos, cualquier cosa que queramos hacer, le digamos al Señor: si tu presencia no ha de ir con nosotros, que no lo permita, ¿verdad? Cuán importante es la voluntad del Señor, ¿verdad? Moisés entendía algo, ¿verdad?, para su vida, y que recordamos, amados oyentes, que Moisés era un líder, ¿verdad?, que lideraba al pueblo de Israel. Entonces, en su liderazgo, sin la presencia de Dios, cualquier esfuerzo sería en vano, ¿verdad, amados oyentes? Cualquier esfuerzo no nos llevaría a nada, ¿verdad? Entonces, sin su presencia de Dios, nosotros no somos nada. Amén. Aunque tenían la promesa, ¿verdad?, de ellos llegar, porque Moisés lideraba este pueblo para que lleguen a la tierra prometida, ¿verdad? Aunque ellos tenían esa promesa de llegar a la tierra prometida, Moisés sabía, ¿verdad?, la verdadera seguridad, amados oyentes, en la promesa, en la compañía, en la dirección de Dios, ¿verdad? Por eso, en cada momento, él pedía la dirección de Dios, ¿verdad? Él estaba en la presencia, estaba en la promesa misma. Amén. Gloria a Dios. Entonces, amados oyentes, Dios es grande, Dios es maravilloso, sino que en la compañía y la dirección de Dios, el mayor éxito, ¿verdad?, es el mayor éxito. No es alcanzar metas humanas, sino es caminar en la voluntad de Dios, sino, amén, amados hermanos, que nuestro Dios esté presente en cada meta, en cada decisión que nosotros tomemos. Así es, oyente de la radio, Dios es grande, Dios es maravilloso. Entonces nosotros debemos entender eso, ¿verdad? Este mensaje, este versículo nos enseña que Moisés, ¿verdad?, él guiaba este pueblo. Entonces él pedía, decía: Señor, si tu presencia no ha de ir conmigo, no nos saques de aquí, ¿verdad? Sabemos que cada día nos enfrentamos a situaciones, ¿verdad? A situaciones donde a veces nos parece que todo está bajo control, pero así no hemos buscado la presencia de Dios, amados oyentes, no hemos buscado la dirección de Dios, podemos terminar en lugar.

0: lugares donde su gracia no nos ha llamado. Qué tremenda esta palabra, oyente de la radio. Si nosotros, ¿verdad?, quizás nos enfrentamos como personas, quizás tomar una decisión, un trabajo, quizás de dejar un trabajo para coger otro trabajo, oyente de la radio, entonces es importante nosotros pedir la dirección de Dios, ¿verdad? Este mensaje yo te comparto, ¿verdad? Que Dios, abriendo mi corazón para decir, a ver, ¿qué puedo compartir con cada uno de ustedes? ¿Qué puedo compartir, ¿verdad? Una palabra para que usted también se anime, para que usted también alimente su vida espiritual, ¿verdad? Entonces esto nos habla, este versículo donde dice, Moisés respondió, si tu presencia no ha de ir conmigo, no nos saques de aquí. Amén. Gloria a Dios, gloria a Jesús. Entonces así es, amados oyentes, y cada actuar sin la guía de Dios nos puede llevar a consecuencias dolorosas. Por ejemplo, quieres tomar una decisión para casarte, una decisión para viajar a otro lugar o mudarte de un lugar a otro. Entonces, bajo la dirección de Dios, decir, Señor, si tu presencia no ha de ir conmigo, no me saques de aquí. Pedir al Señor, entonces el Señor te va a guiar, si es que no es su voluntad, Él va quizás a permitir cualquier cosa para que no te vayas, o cualquier circunstancia se va a presentar, entonces eso no tiene que hacerte sentir mal, porque tú pediste la dirección de Dios, amén. O quizás tú estabas orando por una oportunidad y esa no se dio, no es por qué sentirte mal, porque Dios sabía, tú le encomendaste a Dios, le dijiste, entonces el Señor no abrió esa puerta, ¿verdad? No abrió esa puerta, quizás, y es así, todos caminamos bajo esa dirección de Dios, pero cuando nosotros tomamos a nuestra propia cuenta, como les decía, ¿verdad? Como les decía que si nosotros no pedimos la presencia de Dios en nuestras vidas, que Él vaya con nosotros, entonces podemos terminar, ¿verdad?, en lugares, como le decía, en donde Dios no nos ha llamado, donde no está la voluntad del Señor, amén. Entonces, amados oyentes, nosotros, ¿qué debemos hacer? Cuando Dios va con nosotros, incluso en medio de la adversidad, amados oyentes, nosotros vamos a sentir paz, ¿verdad? La paz que sobrepasa todo entendimiento. Sin su presencia, aún los éxitos pueden sentirse vacíos. Así es, oyente de la radio, ¿verdad? Entonces, y recuerde este texto también donde dice Salmos 37:5, encomienda a Jehová tu camino y confía en Él y Él hará, amén. Entonces, encomendar al Señor nuestro camino, nuestras veredas, lo que Dios haga en nuestras vidas. Así es, oyente de la radio. Entonces, vamos ahí. Vamos nosotros cada día a buscar la voluntad del Señor. Vamos nosotros a pedir la dirección de Dios en cada cosa que nosotros hacemos, como nos habla esta palabra, ¿verdad? Entonces, amados oyentes, ha sido un momento especial de compartir este versículo. Y recuerde, ¿verdad?, encomienda a Jehová en todo, ¿verdad?, todo lo que tú quieras hacer y Él lo hará, amén. Sea la voluntad del Señor, lo va a permitir, y si no, no lo va a permitir. Cuando tú estás bajo la voluntad, la gracia de Dios, Él va a cuidar tu camino, Él va a guiar tu vida, amados oyentes. 6:54 PM, aquí en el programa La Voz de la Liberación. Ya nos queda poco tiempo, vamos a terminar, ya nos vamos a despedir de cada uno de ustedes. Así es, oyente de la radio, pero ante todo vamos nosotros a escuchar un milagro que Dios ha hecho en una persona, un milagro impactante. Esta señora se sentía deprimida, y vamos para aumentar nuestra fe.
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3: Carmen. ¿Cómo estás ahora?
4: Ahora me siento tranquila.
3: ¿Sientes tranquila? Tenías acá como algo que te apretaba, como algo como que te asfixiaba.
4: Sí.
3: Y estabas muy deprimida.
4: Sí, porque me sentía que me iba a quedar ahí nada más y se me hormigueaba todo el brazo.
3: ¿Sentías como que se te va a paralizar el cuerpo, te hormigueaba el brazo?
4: Sí, por horas era, al día 3 veces, 4 veces. Y acá siempre sentía que me iba a quedar ahí nada más. Y mi brazo me hormigueaba.
3: ¿Y ahora, Carmen, cómo estás?
4: ¿Cierto? Sí.
3: ¿Estás libre?
4: Sí.
3: ¿Quién te hizo libre, Carmen?
4: Cristo.
3: ¡Cristo la hizo libre! Y Carmen está derramando sus lágrimas y dice: estoy libre, gracias a Dios.
4: Sí, gracias a Dios.
3: Dios te bendiga, Carmen, porque Cristo te ha hecho libre de esa depresión, de ese tormento, de esa maldición. Ahora está libre. Aplauso fuerte para Cristo Jesús. Gracias a Dios. ¿Dónde vives, Carmen?
4: He venido a visitar a mi mamá. Trabajo en Lima.
3: Ella vino de Lima, está de visita. Y ha venido en este día y Cristo lo ha hecho libre, lo ha sanado. ¡Gloria a Dios! Dios te bendiga, Carmen.
0: Maravilloso nuestro Dios, lo que viene haciendo, ¿verdad? Escuchábamos este milagro impactante, lo que Dios viene realizando en las personas, sanando, curando, libertando de toda opresión. No hay nada imposible para Dios. Lo que es imposible para los hombres, para Dios, todo es posible. Oyente la radio, usted no sé qué circunstancia esté pasando, diga, quizá no tiene solución. No, para Dios todo tiene su solución. Usted tiene que abrir su corazón, tener fe en el Señor y venir a la casa de Dios para que usted alcance la promesa de nuestro Dios. Oyente la radio, nosotros te esperamos este día viernes, la poderosa vigilia, agradando a Dios en todo tiempo. Estos 3 días de gloria y de poder se vivirá en nuestra iglesia pentecostal Dios es Amor. Te esperamos en la dirección calle Huáscar y San José. Recuerde, oyente de la radio, los días, el día viernes, la poderosa vigilia, 6 de la tarde. Y el día sábado también 6 de la tarde, Operación Rescate. Y el día domingo 7 de la mañana, te esperamos. Oyente de la radio, hemos llegado ya a esta parte final de este bonito programa, La Voz de la Liberación. Ya me paso a despedir de cada uno de ustedes. Ha sido una alegría, un gozo compartir en este maravilloso día, esta maravillosa noche con cada uno de ustedes. Nos encontramos en otra oportunidad. Su hermana en Cristo, Jenny Neira, me paso a despedir de cada uno de ustedes. Quede usted en la paz del Señor Jesús.

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